dárselo a quien se lo merece. Entonces, eso es santidad. Nosotros somos como, en el mundo podemos decir, es como toda la comida. Pero de esa totalidad de la comida se aparta un plato especial. Que ya no queda ahí que todos pueden hacer lo que quieran, sino que se aparta para entregárselo a alguien en especial. Entonces hoy usted y yo somos ese almuerzo que Cristo apartó para entregarlo a Dios. Le pertenecemos a Dios. Eso es santidad, hermano. Fuimos apartados del pecado a través del sacrificio de Cristo, pero demanda compromiso nuestro, porque Cristo ya hizo su parte. Ya la hizo. Ahora yo tengo que saber que yo no soy como los demás. Yo me aparto del pecado con el propósito de consagrarme, de dedicarme exclusivamente para el Señor. Bendito sea el Señor. Eso es santidad. Apartado del pecado y consagrado para Dios. Compromiso con la santidad y con la integridad. ¿Qué es integridad? ¿Alguien me quiere dar una respuesta? Porque primero tenemos que entender el tema para poder entender lo demás. Integridad, miren qué alumno más participativo, el alumno nuevo. Integridad es hacer lo correcto cuando nadie nos está viendo y cuando nos están viendo. Siempre decimos cuando no nos están viendo, porque generalmente cuando nos están viendo, por pena a veces, ¿verdad?, nos mostramos íntegros y hacemos lo correcto. Pero la verdadera integridad se prueba cuando yo estoy solita y tengo la oportunidad de hacer lo que yo quiera. Pero que si algo no es correcto o no le agrada a Dios, si yo soy íntegra, aunque mi esposo no esté ahí, aunque mis padres no estén ahí, aunque el pastor no esté ahí, yo sé que hay uno que está ahí. Y él está viendo si soy íntegra, voy a hacer lo correcto, aunque nadie me vea. Eso es integridad. Y estamos comprometidos con la santidad y la integridad. Diga, yo estoy comprometido con la santidad y con la integridad. Amén. La verdad central dice: reflejamos la santidad de Dios cuando vivimos con integridad. ¿Mir? Reflejamos la santidad de Dios cuando vivimos con integridad. O sea que yo no puedo ser santa si primero no soy íntegra. Según la verdad central, mi meta debe ser íntegra. Porque cuando yo busco ser íntegra, automáticamente yo me estoy santificando. Cuando yo hago lo correcto, estoy practicando la santidad. Mire qué bonito, hermano. No sé si usted había visto esto así en alguna vez. Ser íntegro es hacer lo correcto. Y aunque usted me diga a mí que lo que yo estoy haciendo no es correcto. ¿Y cómo sé, hermana Siria, si lo que voy a hacer o lo que estoy haciendo es correcto o incorrecto? Aquí está lo que me dicta, mire, lo que es correcto y lo que es incorrecto.

0: La palabra.
1: Entonces, una persona íntegra es la que practica lo correcto, que toma decisiones y ejecuta acciones basado en lo que la Biblia dice, no en lo que dicen las personas. Vaya conmigo a la palabra, primera carta del apóstol Pablo a Tesalonicenses, capítulo 4. En el verso 7 tenemos el versículo clave para esta enseñanza. Primera Tesalonicenses 4, 7. Bendito sea el nombre del Señor. ¿Ya lo tiene? Dice la palabra, pues no nos ha llamado Dios a inmundicia, sino a santificación. Ese es el llamado de nosotros, hermanos. Dios nos ha llamado a la santificación. Y los objetivos de este estudio bíblico es que usted y yo reconozcamos la verdadera naturaleza de la santidad y su importancia para la vida cristiana. También que usted y yo nos comprometamos a obedecer el mandamiento de Jesús de amarnos unos a otros. Y también el objetivo es que usted y yo elijamos procurar la pureza sexual como una expresión de su compromiso con Jesús. Que el Señor nos ayude para alcanzar los propósitos de esta enseñanza. ¿Cómo es el tema? Amén. Y la verdad central, reflejamos la santidad de Dios cuando vivimos con integridad. El versículo clave, Primera Tesalonicenses 4:7, pues no nos ha llamado Dios a inmundicia, sino a santificación. Hermanos, hemos sido llamados para vivir para agradar a Dios. Cuando usted andaba allá en el mundo, usted se agradaba a sí mismo y agradaba a Satanás. Pero cuando usted decidió apartarse voluntariamente del mundo de pecado y consagrarse para Dios, ya usted sabe que le pertenece a Dios y que ya no se va a agradar ni a usted mismo. Ya no. Porque yo quiero muchas veces hacer cosas que a mí me gustan y que a mí me agradan, pero que yo sé a la luz de la palabra que a mi dueño no le agradan. Y como ya no vivo para agradarme a mí o complacerme a mí, aunque me guste, hermano, no lo debo hacer, porque procuro agradar a Dios. Así es. Vivimos o deberíamos vivir para agradar a Dios. Y para agradar a Dios, la clave está en la obediencia. ¿Obediencia a qué? A la palabra. Porque la palabra es Dios. Es Dios. Dios hablándonos. Y qué lindo, hermano, que la tenemos escrita. Porque cuando se nos olvida, vamos, ¿verdad? Volvemos a leer. Y recordamos, leamos la palabra del Señor, siempre ahí en el capítulo 4 de primera carta del apóstol Pablo Tesalonicenses. Vamos a leer del verso 1 y 2. Por lo demás, hermanos, os rogamos y exhortamos en el Señor Jesús, que de la manera que aprendiste de nosotros, como os conviene conduciros y agradar a Dios, así abundéis más y más. Porque ya sabéis qué instrucciones os dimos por el Señor. Vamos a dejar hasta ahí. Estamos en el punto de que debemos de vivir para agradar a Dios. Y aquí Pablo nos está diciendo hoy a nosotros que nosotros tenemos un estilo de vida que conviene como hijos de Dios, hermano. Dice él, nosotros, a ustedes les conviene conducirse para agradar a Dios. Y no es que ellos estaban desagradando a Dios en su totalidad. Porque él les dice, abunden más y más en eso. Quiere decir que lo hacían. Yo creo que usted que está escuchándome hoy, yo creo que usted hace un esfuerzo todos los días por agradar a Dios. ¿Verdad que sí? Sí. Sin embargo, se nos quedan algunas cositas, ¿verdad? Y a veces no queremos esforzarnos lo suficiente para agradar a Dios. Por eso el consejo hoy es que procuremos aumentar más y más en agradar a Dios. Ese es el consejo. Porque ya las instrucciones ya fueron dadas. Aquí está. No hay donde perdernos. Si alguien, hermano, se pierde, o es porque no quiere obedecer, porque la clave para agradar a Dios es obedecer, dijimos ya, en ese punto estamos. Si alguien decide no agradar a Dios, es porque es desobediente a la palabra. Y si alguien puede desobedecer la palabra, yo la puedo desobedecer como la conozco. Si yo quiero, la obedezco, y si no, la desobedezco. Pero hay algo bien importante, hermanos, que yo estoy haciendo un llamado. Y en estos últimos días el Señor me insta a que, como dicen, no quite el grito, ¿verdad? Hermanos, que hay que conocer la palabra. Porque muchas veces desagradamos a Dios por falta de conocimiento en la palabra. Ah, pero es que yo no sabía que esto era malo. ¿Y por qué no sabía? Porque nunca lo ha leído en la palabra. Yo tuve una reunión la semana pasada con un grupo de personas que la mayoría eran cristianos. Y yo les pregunté, ahí estaba la hermana Mema en esa reunión. Yo les pregunté uno por uno que si todos los días leía la palabra. Y casi, casi que la mayoría, yo les dije, sean sinceros. Casi que la mayoría dijo que no. Que solo la leía cuando venían a la iglesia. O cuando alguien les decía en alguna reunión, vamos a leer la Biblia. Ahora yo le pregunto a usted lo mismo, pero usted contéstese. Porque yo no puedo conocer aquello que no leo, hermano. Si usted me pregunta a mí de las noticias del día de ayer, yo no le voy a decir nada porque yo no leí nada de noticias ayer. Estoy desfasada, desconectada, ignorante. Pero si usted me pregunta a mí qué capítulo leí yo ayer y que le diga qué dice ese capítulo de la Biblia, yo le contesto y le digo y le predico un mensaje si quiere. Porque yo, mi meta es, hermanos, conocer la palabra. Porque cuando yo conozco la palabra, conozco a mi Dios. San Juan 5:39, Jesús dijo: escudriñad las escrituras, porque a ustedes les parece que en ellas tienen la vida eterna, y ellas son las que dan testimonio de mí. Y hay mucho creyente que no está comprometido con la santidad y con la integridad por ignorante de la palabra. Hace algo y quizás ni cuenta se da que está cayendo en desobediencia a la palabra. Que aquello que está haciendo no es correcto, y si no es correcto, no hay integridad. Y si no hay integridad, no hay santidad. ¿Y cómo yo voy a obedecer a un reglamento que ni lo conozco, pues? Por eso en las escuelas, usted se fija cuando va a dejar a sus hijos o sus nietos, en las paredes del aula, el maestro pone las reglas o las normas. ¿Ya han visto eso ustedes? ¿Por qué cree que las ponen, hermano? Y el primer día de clases, eso hace el profesor. Vaya, les voy a leer las normas del grado, del grupo que está ahí en ese espacio. Y ahí dice: prohibido tal cosa, no se permite tal cosa. Se las leen. Y no solo se las leen, sino que se las dejan ahí todo el año. Porque tiene que saber lo que está permitido y lo que no ahí, en ese grupo al que pertenece. Y sabe que si incumple una de esas, ¿qué le toca, hermano? ¿Qué le toca? Lo castigan. Pero ¿cómo le va a decir un alumno a la maestra: no me castigue porque usted no me leyó o no me enseñó las reglas? No le puede decir, o yo no sabía, porque se le han dado a conocer y las está viendo todos los días. Dice allá en Oseas el Señor: mi pueblo se perdió porque le faltó conocimiento. ¿Qué tanto conoce usted la palabra? Usted lo sabe. Pero yo le digo hoy: conozca la palabra. No ignore la palabra. Porque muchas veces, por eso, nosotros no guardamos el compromiso con la santidad y con la integridad. Y esto, hermanos, de la santidad es un tema que desde que escuchan la palabra, ya hay una cosquillita, ¿verdad? Y yo no sé por qué la iglesia del Señor se incomoda si el Dios a quien amamos y a quien servimos es santo, santo, santo. Y esa palabra, si nosotros la hablamos, la predicamos, la enseñamos, hoy estamos aprendiendo que no solo es hablar, predicar o enseñar, sino estar comprometidos con la santidad. Porque usted quiere ver a Dios, ¿verdad? Un día. Y la Biblia dice que sin paz y sin santidad, ¿qué pasa? Nadie verá al Señor. Para mí la santidad debe de ser uno de los temas que constantemente debe de estar la iglesia siendo ejercitada. Porque nuestra base es eso, hermanos. Ser santo, dice el Señor, porque yo soy santo. Y a veces la iglesia olvida su compromiso con la santidad y se deja llevar por lo que un hombre o una mujer les predica o les dice. Les dice: es que santidad no es. Amén. No. Si el predicador dijo que santidad no es X cosa, yo tengo que ir a la palabra. Si la palabra da fe de que eso no es santidad, yo voy a decir amén. Pero si el predicador dice que eso no tiene que ver con la santidad y la Biblia me dice que sí, yo no puedo decirle amén. Yo le estoy enseñando hoy aquí, pero cada palabra que yo le doy a usted, usted tiene que pasarla por la palabra. Pero si la conoce, pero si no la conoce, usted me va a decir amén a todo lo que yo le diga, aunque esté contradiciendo la palabra. Conozcamos la palabra, hermano. Escudriñémosla. Jesús no dijo lean la escritura, dijo escudriñen. Escudriñar, hermano, es investigar. Es analizar. Es comprender. Es sacarle provecho para mi vida. Porque no podemos agradar a Dios si caminamos en desobediencia a la palabra. Y Pablo dice, ustedes tienen un estilo de vida, deben conducirse para agradar a Dios. Y ya las instrucciones, ya las dimos, dice él, por el Señor Jesús. Ya las tenemos aquí, hermano. Sigamos leyendo el verso 3. Pues la voluntad de Dios... ¿Alguna vez usted le ha dicho, Señor, muéstrame tu voluntad? O yo quiero conocer tu voluntad. Aquí dice el Señor. Pues la voluntad de Dios, ¿cuál es, hermano? Mire, vuestra santificación. Y añade ahí que os apartéis de fornicación. La fornicación es pecado. Y alguien me dijo, ¿y usted para qué explica tanto las cosas? Si ya las explicó una vez, siempre hay gente nueva que tal vez no conoce el significado de las palabras. Y yo me quedo sorprendida, hermanos, porque gente más mayor que yo, que tiene hasta más años de estar en el Evangelio, a veces me ha preguntado cosas que yo digo, a estas alturas no sabe. Entonces, fornicación es tener relaciones sexuales fuera del matrimonio. ¿Quiénes pueden tener relaciones sexuales fuera del matrimonio? Los solteros que nunca se han casado. Que nunca se han casado. Pero tienen relaciones sexuales. Eso es fornicación. Hay otra palabra que muchos dicen es lo mismo, adulterio. No, es un pecado sexual, sí, también. Pero adulterio es que una persona que está casada tenga relaciones sexuales con otra que no es su cónyuge. Pero si los dos hacen lo mismo, el acto sexual, sí, pero la Biblia le da el nombre a cada pecado. Fornicación, adulterio. Y en nuestras iglesias tenemos gente que está viviendo en fornicación y que está viviendo en adulterio. Y la Biblia dice, tiene la Biblia abierta, ¿verdad, hermano? Va, véala, por favor, estamos en el verso 3. Leámoslo en voz alta todos. Pues la voluntad de Dios es vuestra santificación. Que os apartéis de fornicación. Vaya, La hermana Siria les está diciendo esto. ¿Quién nos está diciendo eso, hermano? La palabra, Dios mismo. Una vez que yo di un mensaje que hablé de eso, de la fornicación y del adulterio, alguien ya mayor en el evangelio dijo que ¿quién soy yo para condenar a otro? Solo porque está en fornicación o en adulterio. Hermanos, yo predicaba el día lunes en Lumbrera y les decía yo que tenemos la más segura. Y Jesús mismo dijo, el que me rechaza a mí y rechaza mis palabras, yo no lo condeno, dijo él. Mi palabra que yo he hablado, esa les condenará en aquel día. Hermanos, despertemos. A veces caídos salimos con el predicador o con el enseñador porque habló de santidad, porque habló que la fornicación y el adulterio es pecado. Y yo no le puedo venir a decir, hermano, que fornique y que adultere. Entonces sí yo le estaría condenando. Porque yo sé que la Biblia dice que los fornicarios y los adúlteros no heredarán el reino de Dios. Y si yo le digo a usted, está bueno, hermano, usted puede estar en fornicación y en adulterio. Unos días aconsejaba a una hermana de esta iglesia también respecto a ese tema. Y yo le decía, la Biblia es clara, hermano, porque una de las cosas que más la iglesia le cuesta vivir en santidad es en el ámbito sexual. Hermanos, si el Señor sacara a la luz el pecado sexual, ¿y por qué no le llama usted la atención que Pablo, al empezar a hablar de la santificación, lo primero que menciona ahí es la fornicación? Porque habían unos que estaban ahí y pensaban que estaban bien y estaban en fornicación. Yo creo, hermanos, que la meta suya y la meta mía es irnos para la gloria con el Señor, ¿o no, hermano? Dice el que os apartéis de inmundicia. La Biblia dice que allá cosa inmunda no entrará. Entonces, ubiquémonos. Si mi meta es ir a la gloria con Cristo cuando Él venga o cuando yo muera, tengo que apartarme de fornicación. Yo, como estoy casada, ya no puedo fornicar, pero puedo adulterar. Y como la palabra, por eso les digo, hermano, escudriñemos la escritura. La Biblia dice que el que está casado está comprometido según la ley al marido mientras los dos viven. Pero que si uno de los dos muere, el que queda vivo, dice la Biblia, que es libre para casarse con quien quiera casarse, pero hay una condición, con tal que sea en el Señor. ¿Qué quiere decir? Que no se va a ir a casar con un incrédulo, porque ya la misma palabra nos ha dicho que qué comunión tiene la luz con las tinieblas, que no nos unamos en yugo desigual con los incrédulos. Es que no hay donde perdernos, hermano. Quiere decir que como yo conozco la palabra, porque ya la escudriñé, yo sé que si me quiero salvar, que si quiero vivir en santidad y yo estoy casada, puedo estar divorciada. Pero Jesús fue claro en su enseñanza. El que se casa con la repudiada, ¿qué dijo él? Adultera. Porque los hombres de esta tierra abrogan la ley de Dios. Pero yo sé, hermanos, que esta ley está por encima de la ley de la tierra. Pues esta hermana que yo aconsejaba, ella es casada. Y yo le dije, ¿y sabe por qué yo aconsejo, hermano? Ya vamos a llegar a la parte de que somos llamados a amarnos unos a otros. Como yo lo amo a usted, yo no quiero que usted se vaya a ir para el infierno. Y si yo veo que usted está haciendo algo que le va a cerrar la entrada ya, y yo tengo el conocimiento de la palabra, con el amor de Cristo, yo tengo que sentarme con usted y decirle, hermana, hermano, si usted se quiere salvar, la Biblia claramente dice. Le decía yo a ella, usted se puede divorciar y se puede casar otra vez. ¿Por qué? Cuando digo que se puede, no es que Dios lo autorice, sino que Dios es permisivo con nosotros, hermano. Él nos ha dado voluntad. Por eso Pablo mismo dice, todo me es lícito. O sea, yo puedo hacer todo, pero no todo me conviene. Le digo, usted se puede casar otra vez, pero usted sabe que delante de Dios, usted pierde. Porque aunque se divorcie y se case otra vez, la Biblia dice que el que se casa con el divorciado o con la divorciada, adultera. Y luego la Biblia dice que el adulterio es pecado. Y luego la Biblia me dice que los fornicarios y los adúlteros no heredarán el reino de Dios. Y yo no estoy diciendo un invento mío, solo le estoy, si usted ya lo sabe, recordándole lo que la palabra dice. Y si usted no lo sabía porque no ha escudriñado la escritura, le estoy dando la enseñanza hoy. Y si después de esta enseñanza usted quiere que nos sentemos con Biblia en mano, nos sentamos, hermano. Entonces yo le dije a ella eso. Ella, y le dije, pero al final la que va a tomar la decisión es usted. Si se casa o no se casa. Porque siempre hay gente que enseña lo contrario que la Biblia dice. Vaya, voy a traer otro, o este es un testimonio personal. Porque contradicen la palabra y lo que hacen es apartarnos de la santidad, hermano. Y como no conocemos la escritura, decimos amén porque eso me gusta a mí. Amén, a mí me gusta que me digan que no importa que esté fornicando, yo voy para el cielo. Eso es lo que le agrada a mi carne. Pero yo ya no vivo para agradar mi carne, ni bajo mis propias creencias. Ahí tengo las reglas. Está la otra parte, ¿verdad? Cuando yo, como yo quedé viuda joven, de 28 años, para cumplir 28 años, yo quedé viuda. Y hubo un grupo de personas que comenzaron a decirme, cásese rápido, cásese. Porque Maylen, mi hija, tenía año 10 meses cuando su papá murió. Ahorita que la niña está chiquita, cásese, si se va a volver a casar. A mí mal me caía, fíjese, hermano. Pero había otro grupo de personas que me decían, usted no se tiene que volver a casar. Y recuerdo que que lo que más me pudo, como decimos nosotros, ¿verdad?, es que una pastora me dijo un día, para ese tiempo yo ya llevaba como 4 años de estar viuda, me dijo: hermana Siria, ¿verdad que usted no se va a volver a casar? No sé, fíjese, le dije, no sé. Es que usted no se tiene que volver a casarme. ¿Por qué, hermana?, le dije. Porque no, me dijo. Si usted se vuelve a casar, peca. Hermano, yo me le quedé viendo. ¿Es en serio lo que me está diciendo usted siendo pastora?, le dije. Hermano, yo me quedé espantada. Porque era una pastora. Se supone que tiene que tener conocimiento en la palabra. Y le dije yo, el punto no es que si yo quiero o no quiero casarme ahorita, porque ahorita yo ni intenciones de casarme tengo, pero yo no puedo pasar por alto lo que usted me está diciendo, porque esto va más allá de un deseo mío de quererme casar o no. Porque usted me está diciendo que si yo un día me caso estando viuda, yo no puedo. ¿Que no ha leído usted la Biblia?, le dije. La Biblia es clara. Yo me puedo casar a la hora que yo quiera y con quien yo quiera, le dije, con tal que sea en el Señor. Eso es lo que la Biblia dice. Si yo no me he casado, no es porque yo piense que voy a pecar. Y le dije yo, usted tiene que tener un gran cuidado, porque cuando nosotros enseñamos o lideramos, somos responsables de enseñarle a la gente según la palabra, hermano. Porque es la palabra la que nos santifica cuando la practicamos. La Biblia se practica para ser santos. Y muchos piensan que porque enviudaron ya no se pueden casar. La Biblia dice que sí se puede. Y yo les digo y les da risa. Aquí tenemos una viuda que no. Yo estaba jovencita, hermano. Bueno, estoy todavía, ¿verdad? Pero en aquel tiempo estaba más joven. Y como no es normal que una jovencita enviude, fíjese, lo normal es que una mujer quede viuda ya de 55, 60, 70 años, ¿verdad? Entonces, ¿por qué caemos en errores muchas veces? Porque ignoramos la palabra. Entonces, yo no quiero caer en error por ignorar la palabra. Y me casé, fíjense, les testifico que me volví a casar. 10 años después, y procuré casarme como dice la Biblia, con tal que sea en el Señor. Ahí está mi esposo, mire. Un hombre que ama y que le sirve al Señor, junto conmigo hoy. ¿Quién me puede acusar a mí de que yo pequé porque me volví a casar? Nadie. Y si alguien me acusa de pecado, Dios no me acusa. Si en el tiempo que yo quedé viuda, yo estuve 10 años viuda, si en ese tiempo yo hubiera tenido relaciones sexuales con un hombre, entonces, ¿cuál hubiese sido mi pecado? Vamos a ver si estamos entendiendo. ¿Cuál? Fornicación, porque yo ya no estaba casada, estaba viuda. Y nosotros, hermanos, la palabra nos santifica a nosotros y nos ayuda también a ayudarle al otro que sea santificado. Y muchas veces solo decimos amén y amén. O juzgamos algo que alguien está haciendo y acusándolo de pecado, cuando la Biblia da el permiso para hacer las cosas. Hermanos, escudriñemos las escrituras, insisto. Apartemos tiempo Usted sabe en qué horario le es factible consagrar, siquiera, hermanos, una media hora al día y escudriñar la palabra. Miren, a veces uno termina llorando cuando está escudriñando la palabra. A veces nos toca caer de rodillas cuando estamos leyendo la palabra y decirle: Señor, perdóneme porque le he fallado según su palabra. Y eso es lo que nos lleva, hermano, a la santidad, a la integridad. Porque esa es la voluntad de Dios. Si usted vive, pero ¿y cuál es la voluntad de Dios para mi vida? Que se santifique, hermano, esa es. La voluntad de Dios es vuestra santificación, que os apartéis de fornicación. Verso 4. Que cada uno de vosotros sepa tener su propia esposa en santidad y honor. Porque ahí siempre estamos en el ámbito sexual. Usted puede estar casado y estar teniendo relaciones sexuales solo con su esposa o con su esposo, pero puede estar haciendo otras cosas sexuales que son inmundas, impuras delante de Dios. Por eso dice el consejo que cada uno tenga su propia, ¿qué, hermano? Esposa. Pero ¿cómo va a tener a esa esposita que Dios le ha dado? En santidad y en honor. Es que esto de la santificación es tan profundo, hermanos, y tan delicado. Por eso dice ahí que primero hay que ser íntegros, porque cuando estamos allá, con nuestro cónyuge en la intimidad sexual, solo estamos los dos. Pero aún ahí, si no tenemos cuidado, podemos hacer cosas que a Dios le desagradan. Por eso dice: tengan su propia esposa en santidad y en honor. Hermano, hasta cuando los que estamos casados vamos a tener intimidad sexual, hasta en eso debemos procurar que esa intimidad sexual agrade a Dios y no solo nos agrade a nosotros. Porque muchas veces en la intimidad sexual conyugal vamos buscando agradar o satisfacer lo que yo quiero, mis propios deseos, y respetando la santidad de Dios. Y Dios todo ha dejado bien ordenado. Está dura la palabra, ¿verdad, hermano? Hay cosas que a nosotros no nos conviene practicarlas en el acto sexual. Son impuras delante de Dios. Allá la gente en el mundo que viva como animal, como les decía yo el lunes, ¿verdad? Porque no tienen la palabra. Pero usted y yo no, hermanos. Bueno, si es que estamos conscientes que estamos comprometidos con la santidad, y si es cierto que queremos llegar al cielo. Esta carne, este cuerpo, por eso Pablo decía: miserable de mí, ¿quién me librará de este cuerpo? Pide cosas, tiene apetitos inmundos. Pero yo ya no vivo para agradarme a mí. Vivo para agradar a Dios. Y es que a mí me gusta, sí. Pero como ya no me estoy complaciendo yo misma, la pregunta debería de ser: ¿le agradará a Dios si yo hago esto? Thank you. Y la verdadera integridad comienza ahí, en lo más íntimo. ¿Usted está consciente que cuando usted se acuesta y tiene relaciones sexuales con su esposo, con su esposa, usted está consciente que Dios está ahí, hermano? ¿O no? ¿O cree que Dios se tapa los ojos? ¿Ah? Ahí está Él, dice el hermano Ismael. Y el esposo no puede obligar a la esposa, porque en esta área los esposos son como más propensos a ser seducidos por el pecado. No puede pedirle, y a veces hasta llega al extremo que obliga a la esposa a que le complazca con cosas en la intimidad que son depravación sexual. Son inmundicia delante de Dios, quien se sale del orden establecido por Dios. ¿O qué piensa usted que se refiere a la palabra cuando dice ahí, téngala a su propia esposa en santidad y honor? No se refiere a que ella va a estar con su vestido, ¿verdad? Está hablando del acto sexual. En santidad, en honor. Dice la Biblia, al esposo le dice que trate a la mujer como vaso frágil y que le dé honra, que le dé honor a ella, que no la irrespete. Hay esposos que obligan a sus esposas, hermanos, a hacer cosas. ¿Sabe que yo sé de matrimonios que se han destruido por eso? Y le hablo de matrimonios que están en las iglesias. Hay esposas que me han dicho, hermana, yo no puedo porque no puedo. Yo sé que eso a Dios no le agrada. ¿Y cómo yo voy a estar en la iglesia? Y haciendo cosas allá en la intimidad que ella sabe que le afecta su santidad con Dios. Y hermanas amadas que me están escuchando, usted tiene que conocer la palabra y tiene que también practicar la santidad. Y si su esposo le pide o la quiere obligar a hacer cosas que ya no le agradan a Dios, usted debe decirle: amor viejo, cariño, mi cielo, no sé cómo usted le diga, en eso yo no quiero participar, porque si yo lo hago, siento que cuando voy a la presencia de Dios yo me siento sucia, porque yo sé que a Dios no le agrada. Dígaselo. Estas enseñanzas roban los aménes y los aleluyas.

0: son necesarias porque la voluntad de Dios es nuestra santificación. Y si Pablo agrega esta parte aquí, no porque su esposa usted va a hacer con ella como usted quiera. No, téngala en santidad y en honor, dice la palabra. Y el 5 dice, no en pasiones de concupiscencia, como los gentiles que no conocen a Dios. Vaya. Hay hombres, la mayoría, ¿verdad?, vienen del mundo. Vienen de hacer y deshacer allá. Vienen al Señor. El Señor tan bueno les regala una esposa. Dice el proverbista, el que halló esposa halló el bien y alcanzó la benevolencia de Jehová. Pero quiere en la intimidad seguir haciendo lo que hacía allá en el mundo. No. Es lo que Pablo les está diciendo. No en pasión de concupiscencia, como los gentiles, o sea, como los mundanos, pues, digámoslo nosotros. ¿Por qué? Porque aquellos, hasta cierto punto está bien que lo hagan, porque ellos dicen, ellos no conocen a Dios, es decir, no conocen la palabra. Pero nosotros ya no nos es permitido, porque ya conocemos a Dios, ¿verdad, hermano? Y ya conocemos la palabra. Y si lo hacemos, lo hacemos pecar deliberadamente. Es eso, hermano, que yo sabiendo que es pecado, yo lo hago porque como me gusta, estoy pecando deliberadamente. Pero ya no se trata de lo que a mí me gusta. Ya no vivo para agradarme a mí. Debemos vivir, ¿para qué, hermano? Para agradar a Dios.
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6: No temas, porque yo estoy contigo. No desmayes, porque yo soy tu Dios que te esfuerzo. Siempre te ayudaré, siempre te sustentaré con la diestra de mi justicia. Isaías 41:10.
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7: 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Esta es la hora de activar nuestras líneas telefónicas. 2437-0544. 2437-0544. O escríbanos al WhatsApp 7993-1956. 7993-1956. 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

Muy bien, qué bendición, bendito es el nombre de nuestro Dios en esta preciosa noche. Estamos compartiendo ya con ustedes el programa de saludos y complacencias. Sean todos bienvenidos y por supuesto estamos agradeciendo la sintonía de todos nuestros hermanos que pues escuchan esta programación. Quiero agradecer también a todos nuestros fieles oyentes a través de nuestras plataformas. Ahí se conectan a través de Facebook y nuestro canal de YouTube. Las 7 de la noche con 9 minutos. 7 de la noche, 9 minutos. Estamos listos para complacerle. Active nuestros números en cabina. En este espacio estamos dejando música variada para usted. Así que no dude en reportar la señal de Radio Vida Nueva. 2437-0544-7993-1956 es los números que usted puede activar a esta hora de la noche. Nos vamos complaciendo, hermano Julio Ramos, en Barrio El Progreso. Gracias por la sintonía.

Llegamos a las 7 de la noche, 22 minutos. Ahí complacíamos a nuestro hermano que se reportaba con nosotros en esta programación. Hermano Julio, Dios le bendiga. Hermano Julio, gracias por escucharnos. Vamos a continuar con más. Hermano Sael, gracias por estar en la sintonía de Radio Vida Nueva. Y vamos a ir avanzando con las alabanzas.

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1: Muy bien, ahí estábamos con las alabanzas. Estábamos complaciendo ahí en la familia Ramos. Hermanos, ahí están pendientes de nosotros en Barrio El Progreso. Ahí están en la sintonía. Y esta noche pues les hemos complacido con los cantos que nos solicitaron. Así que hermanos, Dios les bendiga. Es una bendición estar compartiendo este espacio. Estamos en vivo, alabanzas y cantos variados que estamos dejando en esta programación. Así que, bueno, sígase reportando con nosotros. Tenemos espacio para complacerle con algún canto. Las 7 de la noche, 32 minutos. 7 de la noche, 32 minutos. Vamos con más en el espacio de saludos y complacencias.

17 minutos más y estaremos llegando a las 8 de la noche. A eso de las 8 vamos a continuar con el espacio de adoración Noches de Gloria. Así que saludos, hermanos, en esta oportunidad. Queremos agradecer a todos los que se han reportado con nosotros. Así que vamos a continuar con una sección de cantos y esperamos, ¿verdad?, que continúen ahí reportándose. Todavía tenemos el espacio para complacerle. Y pues nuestros números habilitados 24 37 05 44 79 93 19 56. Y pues vamos a complacerle con muchísimo gusto a esta hora de la noche.

8 minutos más y llegamos a las 8 de la noche. Gracias a todos los que estuvieron en la sintonía. Dios bendiga a nuestros hermanos que hayan estado conectados a la programación. Y le invito a que la siguiente hora no se pierda el espacio de adoración, Noches de Gloria. Saludos, hermana Raquelita Álvarez en los Estados Unidos. Gracias por conectarse a la programación. Ojalá que pues ahí esté aún en la sintonía. Y les bendecimos en esta preciosa noche. Queremos ir finalizando con este espacio, pero le invitamos a que pues nos acompañe en la siguiente hora en el espacio de adoración. Bendiciones a todos. Ha sido un privilegio haber estado con ustedes en esa oportunidad. 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
5: No se ha vencido de lo malo, sino vence con el bien el mal. Romanos 12:21.
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0: Con sabiduría afirmó el Señor la tierra. 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Hijo mío, conserva el buen juicio. 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Te serán fuente de vida, te adornarán como un collar. Podrás correr tranquilo tu camino, y tus pies no tropezarán. 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

Muy bien, qué bendición. Dios les bendiga. Seguimos en la bendición, ¿verdad? Compartiendo los programas con ustedes y esta noche ya en vivo en el espacio de adoración Noches de Gloria, donde vamos a compartir la palabra de Dios y también vamos a tomar un espacio para darle gracias al Señor por su infinita misericordia. 8 de la noche, 10 minutos, vamos escuchando este canto de Juan Carlos Alvarado, Dios, el más grande.

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Vine a decirte: vas a reverdecer en el espíritu.

amigos.

proyectos muertos, a ese sueño, a esa carrera. Que se prepare lo que comentaron, lo que dijeron que tú estás seco, lo que dijeron que tú como adorador no vas a seguir fluyendo. Rimasaya, ay, que tú como predicador ya te secaste. Abasenda, vine a decirte de parte de Dios que ahora es que empieza lo nuevo de Dios para ti. Vine a decirte, vas a reverdecer. Abasenda, y donde otros murieron, tú reverdecerás. Ay, que se prepare la gente para ver tu verdor. Que se preparen para ver el brillo de Dios. Ay, ay, tú el que vino en depresión aquí, yo dije, veo gente en el espíritu que literalmente van a reverdecer. Ninsi vinieron decepcionados por una palabra. Ay, ay, ay, es que no, las palabras son las que están deteniendo tu fruto. Yo vine a convocar a alguien a que se ponga sordo en esta hora. No importa lo que digan, desecha lo malo en esta hora. Vas a empezar a reverdecer toda depresión que te marchitó, toda enfermedad que te marchitó. Vine a cancelar palabra hiriente en tu familia. Vine a cancelar palabras hirientes de tus padres. 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

miércoles, 8 de la noche, 29 minutos, 8 de la noche, 29 minutos. Qué bendición poder gozarnos con estos cantos y poder saludarle a usted, mi estimado hermano. Quiero dejar la última alabanza, luego vamos a entrar a la palabra de Dios y posteriormente a la oración.

Muy bien, bendiciones. Y ya vamos con las alabanzas, cantos especiales que compartimos con ustedes en esta noche. Saludos a nuestros hermanos, hermana Angie Flores, hermana Esperanza, y así a todos aquellos que están conectados a la programación a través de la frecuencia. Dios les bendiga. Como también nuestros hermanos que nos sintonizan en Facebook y en YouTube. Quiero compartir un pequeño versículo de la palabra del Señor en esta noche. Filipenses capítulo 4, versículos 6 al 7 dice: no se preocupen por nada, más bien en toda ocasión, con oración y ruego, presenten sus peticiones a Dios y denle gracias. Y la paz de Dios, que sobrepasa todo entendimiento, cuidará sus corazones y sus pensamientos en Cristo Jesús. Versículos que hemos compartido: Filipenses capítulo 4, versículos 6 y 7, y la reflexión: entrégale tus preocupaciones a Dios. Recuérdese que siempre tenemos que recordar que tenemos a un Dios poderoso que está esperando que usted y yo nos acerquemos a Él. Y de la forma en la cual usted y yo nos podemos acercar al Señor es a través de la oración. Pero el apóstol Pablo nos enseña de que tenemos que orar en todo momento, con oración y ruego, presentar esas peticiones a Dios y también con acción de gracias. Y una frase que oímos, ¿verdad?, a menudo dice que preocuparse no resuelve nada, y eso es muy cierto. Porque aunque nos preocupemos, no vamos a lograr resolver absolutamente nada. Más sin embargo, la palabra nos dice de que tenemos a un Dios que cuando usted y yo vamos a Él y entregamos todas nuestras preocupaciones, Él tiene el cuidado de nosotros. Porque cuando usted y yo nos preocupamos, lo que estamos haciendo, ¿verdad?, es invertir energía emocional también, verdad, que va a acabar con nuestro estado de ánimo, y vamos a adquirir, verdad, algo, otras cosas que nuestros cuerpos van a dañar, verdad. Eso es físico y espiritual, verdad, en algo que ni siquiera sabemos con certeza qué va a suceder, porque solo lo que hacemos es preocuparnos, y cuando vienen las preocupaciones, pues también entran y le damos espacio a que enfermedades se apoderen de nuestros cuerpos. Que humanamente eso no es fácil, ¿verdad?, dejar de preocuparnos. Pero cuando buscamos al Señor, vamos a tener la tranquilidad de que el Señor nos va a ayudar, ¿verdad?, a resolver las situaciones. Así que la solución es buscar al Señor. Y esta solución de nuestro Dios es mucho más sencilla y ojalá que la podamos comprender, ¿verdad? Y mucho más efectiva. Que cuando usted y yo le entregamos a Él nuestras preocupaciones, Él se encarga de resolverlas. Si no fuese así, el apóstol Pablo, que ya pues había experimentado eso, no hubiese dado esta enseñanza a los de Filipo. Por eso dice: no se preocupen por nada. Oiga bien, no se preocupen por nada. Aunque ya lo dijimos, ¿verdad?, humanamente no es fácil, porque cuando vienen problemas, cuando vienen dificultades, nosotros, ¿verdad?, nos preocupamos demasiado. Vienen temores, miedos a que las cosas puedan pasar a mayores. Y el apóstol Pablo nos está diciendo que no nos preocupemos por nada. Más bien, dice, en toda ocasión, o sea, en todo momento que estemos atravesando esas situaciones, oremos al Señor, ¿verdad? Y le roguemos a Él, le pidamos que nos ayude, pero que presentemos esas peticiones a Él dándole gracias por lo que va a hacer. Y la paz de Dios, dice, que sobrepasa todo entendimiento, cuidará sus corazones y sus pensamientos en Cristo Jesús. Es decir, que Él tendrá ese cuidado de nosotros. Y esas cosas que usted y yo estamos atravesando, Dios las tomará y Él va a hacer cosas maravillosas, ¿verdad? Y eso usted y yo lo tenemos que tener en cuenta. Así que hoy, esta noche, hay que entregarle al Señor nuestras preocupaciones, ¿verdad? Este versículo, pues el apóstol Pablo nos está explicando
eso, ¿verdad? Lo que debemos de hacer cuando nuestras mentes se llenan de preocupaciones, cuando hay problemas, cuando hay dificultades, cuando hay enfermedades, cuando hay situaciones que humanamente no podemos resolver. Debemos ir ante Dios en oración, que es lo que nos dice este versículo. ¿Y qué vamos a hacer? Bueno, en ese espacio vamos a contarle a Dios lo que nos preocupa, ¿verdad? Decirle: Señor, yo estoy atravesando este problema hoy, esto me preocupa, esto lo siento que no puedo ya solo, yo necesito que tú me ayudes. Pero también dice el apóstol Pablo que hay que darle gracias, ¿verdad? Porque sabemos que en sus manos ese problema, esa dificultad, esa enfermedad va a sanar, ese problema va a traer una respuesta, esa dificultad se va a resolver de la mejor manera posible. ¿Y cuál va a ser el resultado? Bueno, dice al final ese versículo, la paz de Dios llenará nuestros corazones y nuestros pensamientos. Qué precioso es tener la tranquilidad y esa paz que Dios da. Cuando está el momento de la dificultad, dice el apóstol Pablo que tenemos que dar con esa oración a Dios, con ruego, pero también dándole gracias por lo que Él va a hacer. Y eso viene, ¿verdad? Y trae un resultado de que el versículo nos dice, esa paz de Dios va a llenar nuestros corazones, nuestros pensamientos, y esas preocupaciones se van a ir. Esos problemas Dios va a tomar el control y se van a resolver. La enfermedad que agobia nuestros cuerpos van a tener la sanidad en el nombre glorioso de Jesús. En el nombre glorioso de Jesús. Pero tenemos que contarle al Señor nuestras preocupaciones. Por eso, si hay, ¿verdad?, alguna preocupación en su corazón en este momento, o que puede estar atravesando una enfermedad en este momento, entréguele esa situación al Señor. Dígale: Señor, yo estoy experimentando esta enfermedad en mi cuerpo. Siento que esta situación está haciendo que mi cuerpo decaiga. Está haciendo que lo físico vaya pues careciendo de esa salud. Siento que esta enfermedad está avanzando en mi cuerpo. Usted haga lo que va a hacer, ¿verdad? Y usted lo puede decir en el nombre de Jesús. Y dele gracias, porque usted reconoce que Dios va a hacer esa obra especial en su vida. Y también, ¿verdad?, cuando usted tiene problemas, cuando usted tiene dificultades, dígale al Señor: Señor, yo tengo este problema, lo entrego en sus manos, le pido que usted me ayude, que usted pueda escuchar mi ruego, mi clamor, pero le doy las gracias porque sé que usted ya está haciendo algo en mi vida. Entonces recordemos que si usted y yo tenemos a un Dios poderoso y le servimos a ese Dios poderoso que nos ama, que nos ha mostrado su amor y que nos cuida, no habrá ninguna situación que sea más grande o poderosa que nuestro Dios, ¿verdad? Nuestro Dios es un Dios de lo imposible. Él tiene el poder, la capacidad para resolver, ¿verdad?, nuestras situaciones, pero tenemos que ir confiadamente a Él y, por supuesto, buscarle cada día, ¿verdad? No simplemente elevar la oración sin antes tener un acercamiento con el Señor. Así que hoy, esta noche, tenemos que entregarle nuestras preocupaciones, nuestras ansiedades, y confiar en que Dios actuará a nuestro favor, a su favor, y traerá la solución perfecta según su voluntad. Mientras usted espera, mientras yo espero, permitamos que su paz llene nuestro corazón y que también llene nuestros pensamientos, y que podamos descansar en su paz y confiar en su amor y en ese cuidado grandioso que tiene Dios
para sus hijos. Primera de Pedro 5:7 nos invita también y dice la palabra del Señor: depositen en Él toda ansiedad porque Él cuida de ustedes. Mire qué precioso, tenemos a un Dios que está atento a nuestras necesidades, que está atento a que usted y yo podamos depositar en Él toda nuestra confianza, los problemas, las ansiedades, las situaciones que nos agobian como humanos, y que usted y yo reconozcamos que sin Dios no podemos vivir. Sin Dios no podemos hacer absolutamente nada. Sin su misericordia usted y yo no estuviésemos hasta este momento. Pero Dios ha sido especial en nuestras vidas y nos ha permitido la oportunidad de poder llegar hasta estas horas de la noche. Y pues usted que está, ¿verdad?, ya en su casita después de sus labores diarias, o algunos pues que trabajen en otros lugares mucho más lejos, Dios le ha permitido llegar. Y mire usted qué precioso es nuestro Dios. Por eso nunca olvidemos que tenemos que orar a nuestro Dios, entregarle a Él nuestras peticiones, pero también ser agradecidos, darle gracias por lo que ya hizo, por lo que ha hecho, por lo que está haciendo y por lo que hará. Dios es poderoso y lo creemos en el nombre glorioso de Jesús. Padre y buen Dios, en esta preciosa noche te damos las gracias, Señor, por tu palabra, Dios amado. Señor, porque esta palabra nos fortalece, Señor, nuestros corazones, nuestros pensamientos, Señor, y estamos seguros que tú tomas el control de toda dificultad, de todo problema, Señor, que agobia nuestras vidas. Señor, en el nombre de Jesús esta noche, creemos, Padre amado, que usted hará algo especial, algo maravilloso, Señor, de lo cual, Dios amado, aquellos que están a nuestro alrededor se sorprenderán, Señor amado, al ver tu poder actuar sobre nuestras vidas. Señor, tú estás ahí atento a cada una de las necesidades, Dios, de aquellos que que vienen a ti, Señor, que se postran de rodillas, Señor, que se humillan, Dios amado, que piden perdón por sus pecados, por sus errores, Señor, y que comienza, Dios, a acercarse a ti, a tener una comunión contigo, Padre amado. Por eso hoy, Señor, nos acercamos a ti. Y a través de esta palabra, Señor, nos fortalecemos porque sabemos, Dios, que tú tienes el cuidado de tus hijos. Que tú tienes el cuidado, Dios, de aquella persona que hoy está padeciendo sufrimiento, que está, Señor, con una situación difícil, con un problema, con una dificultad que humanamente ya no puede, Señor, pero usted está allí extendiendo su mano de misericordia y hará algo especial en el nombre de Jesús. Pero también, Señor, hay personas que sufren, Dios, con enfermedades en sus cuerpos, con diferentes situaciones, Dios, que quizás están experimentando, Dios, en sus cuerpos físicos y sienten que ya no pueden más. Sienten que el dolor, Señor, se ha apoderado de ese cuerpo. Sienten que la enfermedad, Señor, en sus organismos, Dios, está avanzando. Pero hoy en el nombre de Jesús, amado Dios, oramos y creemos, Dios, que usted tiene el poder para sanar en el nombre de Jesús. Toda enfermedad, Señor, que se apodera de esos cuerpos, de nuestros cuerpos físicos, desaparecen, Dios, en el nombre de Jesús. Personas, Dios, que hoy están necesitando, Dios, una respuesta, tú les puedas ayudar. O que quizás, Señor, están atravesando una situación, Señor, espiritual que no deja estarlos tranquilos, Señor. Pero hoy, en el nombre de Jesús, usted llena, Dios, esas vidas con esa paz, esa tranquilidad y esos pensamientos, Dios, que están ahí queriendo entorpecer, Señor, esas vidas.
desaparecen en el nombre de Jesús, queriendo Dios hacer que esas personas caigan en situaciones de Dios que van a perjudicarle. Pero hoy en el nombre de Jesús te pedimos que tú ilumines, Dios, sus mentes y sus corazones en el nombre de Jesús. Esta noche, Dios, te damos las gracias porque tú nos permitiste, Dios, este día poder transmitir esta bendición, Señor amado. Llegar a muchos lugares, Dios eterno, con tu palabra, Dios, a través de la frecuencia. Gracias te damos en el nombre glorioso de Jesús. Amén y amén. Qué bendición, hermanos, haber estado con ustedes durante estos breves minutos. Y le esperamos el día de mañana a las 5 de la mañana, que usted pueda nuevamente sintonizarnos. Si Dios nos permite, si Dios nos permite, estaremos con ustedes. Que el Señor les bendiga y que pasen una feliz y bendecida noche.

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En paz me acostaré y asimismo dormiré, porque solo tú, Jehová, me haces vivir confiado. 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

Jehová te oiga en el día de conflicto. El nombre del Dios de Jacob te defienda. Te envíe ayuda desde el santuario y desde Sion te sostenga. Haga memoria de todas tus ofrendas y acepte tu sacrificio. Te dé conforme al deseo de tu corazón y cumpla todo tu consejo. Muy buenos días. Muy buenos días. Ya estamos al aire nuevamente para complacerle sus peticiones y esperar la respuesta de nuestro Dios, el poderoso de Israel. Iniciamos así. Padre nuestro que estás en los cielos, santificado sea su nombre. Venga a nosotros su reino, hágase su voluntad en el cielo como en la tierra. Denos nuestro pan de cada día y perdone nuestras deudas, como nosotros perdonamos a nuestros deudores. No nos deje caer en la tentación y líbrenos del mal. Por su gran misericordia, bendiga en gran manera a todos nuestros radioescuchas. En el nombre maravilloso de Jesús. Amén. Y

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Señor, en esta mañana. Dios les bendiga. Les saluda su servidora, hermana Celia de Castillo. Bienvenidos a este programa Me Anticipo al Alba y Clamo, transmitido de lunes a domingo a las 5 de la mañana desde cabina de Radio Vida Nueva 106.1 FM. Estamos siempre pidiendo al Señor su bendición y consagrando la primera hora de nuestras programaciones todos los días para platicar con el Señor, para bendecir a Dios, para darle gracias, para pedirle a Él que nos dé su bendición, su cobertura. Y gracias a usted que se levanta temprano y enciende su radio para unirse a esta oración. Que Dios le bendiga ahí donde usted nos está sintonizando. Hay muchas personas que nos testifican, ¿verdad?, que se unen. Y la mayoría, pues, no lo hace a través de las redes sociales, sino a través de su radio. Y ahí están los hermanos de diferentes congregaciones y de diferentes lugares. Y de diferentes países también, ¿verdad? A través de la transmisión. Tenemos ahí un pueblo que está unido a la oración. Saludamos a mi hermana Esperanza de Urtarte, allá en Guatemala. Bendiciones, mi hermana Esperanza, que está siempre allí, ¿verdad? Unida a este tiempo. Así es de que este es el día que el Señor hizo y nos vamos a gozar y nos vamos a alegrar en el Señor este día. Si usted tiene una necesidad y quiere que le ayudemos a orar, puede dejarnos su petición y es una bendición unirnos a las necesidades de la audiencia. Hermana Margarita Cáceres, Dios me la bendiga. Así es de que esta mañana tomamos este tiempo para entrar a la presencia del Señor. Bendito Señor, en esta preciosa mañana, gracias te da mi alma, Dios, por la bendición que me concedes, la vida. Dios, dependemos de ti, Señor. Tú eres el

trabajabas en nuestro cuerpo, en nuestro espíritu y en nuestra alma, Señor, para renovarla, poniendo nuevas fuerzas, quitando el cansancio, Señor. Quizá muchos se acostaron dolientes, pero han despertado esta mañana sin dolor. Quizá algunos, Señor, se fueron a dormir preocupados, pero esta mañana tú les das paz. Señor, tú eres bueno, tú eres fiel, tú eres maravilloso, Señor, eres admirable, oh Dios. A ti traemos alabanza esta mañana, Señor. Adoramos tu precioso nombre. Reconocemos que tú eres Dios y nosotros obra de tus manos somos. Oh Dios mío, recibe alabanza, recibe exaltación, recibe honor y gloria, porque es para ti solamente. Padre bueno eres tú, Padre de misericordia será llamado, dice tu palabra. Oh Jehová, Señor nuestro, cuán glorioso es tu nombre en toda la tierra. Desde el nacimiento del sol hasta donde se pone, sea bendito el nombre de Jehová. Grande eres, Señor, grandes son tus maravillas. Esta mañana, Señor, podemos escuchar el canto de las aves. Eso indica, Señor, que hay vida. Sí, Señor, que hay propósito para este día, que hay bendición y que tú sigues siendo fiel, oh Dios, en todo lo que has hecho. Que hay un orden establecido, Señor, que aún las aves saben respetarlo y saben honrarlo, Señor. Que todo lo has hecho hermoso en su tiempo, Dios. Y que hay tiempo, Señor, para todo en la vida. Y esta mañana, Señor, hemos consagrado esta hora de 5 a 6 de la mañana para platicar contigo, para tener un acercamiento directo, Señor, para acceder a tu presencia, oh Dios, para sentirnos, Señor, amados por ti, escuchados, atendidos, para que nuestro espíritu se vivifique y nuestra alma sea redimida. Te pido perdón por mis pecados y por los pecados de toda la audiencia esta mañana. Perdónalo. Porque verdaderamente hemos pecado, Señor. Te hemos fallado. Siempre, Señor, luchamos contra los ataques de nuestro propio cuerpo, Señor. Por eso el apóstol Pablo dijo, miserable de mí, ¿quién me librará de este cuerpo, de esta carne que nos incita al pecar, Señor? Oh Dios, perdónanos esta mañana, sea propicio, mi Señor, a nuestra condición de pecadores. Pero queremos ser pecadores arrepentidos, Señor. Gente sabia, Señor, que reconoce su condición y que busca la redención en el único que puede redimirnos del pecado. Traemos a ti, Señor, nuestras faltas.
nuestro pecado.

pecado está delante de ti. Y queremos, Señor, confesar nuestro pecado esta mañana, no encubrirlo. Porque amamos, Señor, la prosperidad y tú lo sabes. Por eso nos has dejado escrito que el que encubre su pecado no prosperará, pero el que lo confiesa y se aparta alcanzará misericordia. Danos la fuerza y el valor, el carácter, la determinación de apartarnos del pecado que nos asedia. La mayor victoria que un hombre, que una mujer puede ganar es vencer el pecado. El éxito más grande de un ser humano es vencer la maldad con la que batallamos cada día. Es dominar, Señor, nuestros impulsos pecaminosos y traerlos, Señor, a tu presencia, rendirnos a ti, reconocer que para vencer lo malo necesitamos tu ayuda. Es, Señor, esa dependencia total de ti. Esa rendición completa a ti. Es decirte, yo no puedo, Señor, pero tú puedes. Es reconocer que es con el poder del Espíritu Santo que nos ha sellado. Desde que creímos en ti, mi Señor, el que actúa en nosotros para vencer, Señor, el deseo de la carne. Oh Dios, la vanagloria de la vida, la vanidad de los ojos, Señor. Dios Santo, te necesitamos. Esta mañana oro para que tu Santo Espíritu tome el control total de mi vida, alma, cuerpo y espíritu. Yo no puedo manejar mi vida, Señor, correctamente. Tú lo sabes. Y yo estoy convencida, Señor, porque cuántas veces he intentado guiarme a mí misma, dirigirme a mí misma y he fracasado, Señor. Por eso esta mañana te recuerdo que necesito que tú me gobiernes, que tú me domines, que tú controles todo mi ser. Que maneje mi vida, Señor, porque tú eres el perfecto, el infalible eres tú. Toma el control de mi vida, Señor. Te lo he dicho muchas veces. Y esta mañana vuelvo a decírtelo, mi Dios, que te necesito tanto. No quiero, Señor, equivocarme en las decisiones que tengo que tomar este día. Guíame a toda justicia y a toda verdad por amor de tu nombre. No te desatiendas de mí ni un segundo, Señor, porque un segundo que tú me sueltes bastaría, Señor, para fracasar. Pero esta mañana, oh Dios, pido por mí y
por mis hermanos que están, Señor, delante de ti junto conmigo esta mañana, oh Dios. Perdónanos, Señor. Ten misericordia. Acuérdate, Señor, que somos polvo, que somos frágiles. Dios mío santo, te necesitamos. Danos esa cobertura, Señor divina, esa protección que viene del cielo, Señor, contra todo mal. Esta mañana, Señor, tú que conoces los diseños de Satanás, lo que él ha planeado, Señor, para este día en contra de tus hijos, tú lo sabes antes de que fuera planeado, Señor. Entregamos, Señor, nuestra vida a ti, nuestra familia, nuestra casa, nuestro ministerio, nuestro trabajo, Señor. Dios, encomendamos a ti. Pelea por nosotros. Defiende nuestra causa, Señor, siempre que sea necesario. Líbranos, Señor, del mal. No nos dejes caer en la tentación. Tú tienes, Señor, el reino, el poder y la gloria. Ayer, hoy y por los siglos de los siglos, Señor. Eres Dios invencible, soberano, omnipresente, omnipotente, omnisciente. No hay nada, Señor, que tú no puedas gobernar. No hay cosa que tú no puedas controlar, Señor. Por eso te cedemos a ti el control de todo en nuestras vidas, oh Dios. Si no fuera por ti, Señor, Satanás ya nos habría matado, Señor. Porque ese es el trabajo de él: matar, robar y destruir. Pero tu trabajo, Señor, es dar vida y vida en abundancia. Amamos la vida que tú das. Amo la vida que tú me das, mi Señor. Gracias por rescatarnos, Señor, de las garras de Satanás. Gracias por no permitirle a Satanás destruir nuestras vidas, robarnos, Señor, porque cuando ha tendido, Señor, lazos de muerte, tú has dicho no. Esto no será eficaz, porque el que determina, Señor, nuestro fin en esta tierra se llama Jesucristo, aquel que murió para darnos vida. Así de que nuestra vida te pertenece a ti, Señor, y estamos en tus manos. Gracias, Señor, por cuidarnos, por ayudarnos, por bendecirnos. Por ser el dueño, Señor, de nuestras vidas. Te alaba mi alma esta mañana. Te bendice mi corazón, mi Rey precioso. Hermoso es mi Dios, incomparable su hermosura.
Oh Santo de mi alma, rendimos a ti alabanzas, rendimos a ti gloria y majestad. Gracias, Señor, gracias, Padre precioso. Podemos esta mañana, oh Dios, engrandecer tu nombre, tributada Jehová la honra debida a su nombre. Engrandeced a Jehová conmigo y exaltemos aún a su nombre, amada audiencia. Engrandeced a Jehová conmigo y exaltemos aún a su nombre, porque yo busqué a Jehová y él me oyó y me libró de todos mis temores. Todos los que miran a él fueron alumbrados y sus rostros no fueron avergonzados. Este pobre clamó y le oyó Jehová y lo libró de todas sus angustias. Aleluya. Aleluya al Dios que clamamos esta mañana. Aleluya, mi Señor. Alabanzas al que escucha mi oración esta mañana. Oh, mi alma te bendice, Rey. ¿Por qué no te cansas, Señor, de oírme? Al contrario, Señor, te agrada, Señor, que te busquemos, que te platiquemos, que te contemos a ti nuestros problemas, que nos sentemos a platicar contigo. Que nos postremos delante de ti. Que busquemos tu compañía, tu presencia. Que confiemos en ti, Señor, en todo, por todo y para todo. A ti te gusta, Señor, cuando yo te cuento, Señor, mis problemas. Cuando te cuento, Señor, mis enfermedades y te digo, estoy enferma, me duele, siento estos síntomas. Y después de decirte, Señor, mi enfermedad, te digo, tú puedes sanarme, sana. Cuánto te agrada, mi Señor, que yo consulte contigo. Cómo se alegra tu corazón cuando te digo, tengo este problema y no sé cómo resolverlo. Ayúdame, porque tú sí puedes. Tenga lana, mi Señor. Cuando platicamos contigo, Señor,
cuando abrimos a ti nuestro corazón y con palabras sencillas pero sinceras te contamos todo de nuestra vida, lo grande y lo pequeño, aún las cosas que parecen insignificantes o quizás para muchos parece locura hablar contigo ciertas cosas, pero eres mi padre, me conoces, eres mi Dios, eres el Señor de mi vida. Y puedo platicar contigo de todo, porque todo tú lo conoces. Esta mañana, Señor, escucha el clamor de los que están unidos a esta oración. Señor, ahí donde ellos están, donde van, quizás algunos viajando, pero van conectados. Ministrales esta mañana, Señor. Abraza, Señor, a tus hijos esta mañana. Oh, Señor. Gracias por hacernos sentir amados por ti. Tú nos haces sentir especiales, Señor. Cuando nos atiendes, cuando nos respondes, no pasamos desapercibidos delante de ti. No es en vano ninguna plática que tengamos contigo, Señor. Siempre traerá resultados. Siempre, Señor, habrá respuesta. Siempre nos ayudarás porque lo ha dicho. Siempre te ayudaré con la diestra de mi justicia. Siempre te sostendré, ha dicho en tu palabra. No temas, yo te ayudo. Bendito mi ayudador. Bendito el que ha dicho, no temas, yo te ayudo. Bendito aquel que nos llama, que nos dice, vengan a mí, los que están cargados y trabajados, porque yo lo voy a hacer descansar. Es que tú solo nos ofreces cosas lindas, mi Señor. Ay, muchos no lo entienden y no se han dado cuenta. Muchos se mueren sin darse cuenta de esta maravilla, Señor. Que todo lo que tú nos ofreces es bueno, es el bien. Nunca, Señor. Nunca, Señor, nos has ofrecido mal a nadie. Los males que sufrimos son por nuestra rebeldía. Por nuestra desobediencia, Señor, a tu palabra bendita. Los males que recibimos los hemos buscado nosotros mismos.
por nuestra negligencia espiritual. Tú eres bondad. Eres bondad, mi Señor. Eres bueno, Señor. Esta mañana reconocemos, Señor, que nunca, nunca nos has ofrecido cosas vanas, cosas malas. Nunca nos has mentido, mi Dios. Nunca, nunca nos has mentido. Eres veraz. ¿Cómo no voy a confiar en ti, mi Dios, si en ti no hay mentira? Si en tu corazón no hay maldad, ni engaño hay en tu boca, mi Señor. Oh, ikiribaya sugiba hindiriba sokeba suribaya se. Oh, que mi alma no se atreva nunca a dudar de ti. Oh, my suriba ki aman soke tiri amaya soke. Sea Dios veraz y todo hombre mentiroso. Por eso, Señor, nos adviertes en tu palabra y nos dice: no confíes en hombre, ni en hijo de hombre, pues sale su aliento y vuelve a la tierra, porque todos somos mortales. Por eso no te hice, mi Señor, maldito el hombre que confía en el hombre, pero bendito el que confía en Dios. Gracias por ser como eres, mi Dios. Gracias por ser perfecto. Gracias por ser bueno. Gracias por ser confiable. Gracias por ser fiel. Gracias por ser el Todopoderoso, te doy gracias. Aleluya. Por ser perfecto, te alaba mi alma, Señor. Gracias por estar con nosotros. Gracias por enseñarnos con tu palabra escrita en la Santa Biblia. Gracias por revelarte, Señor, a través de la palabra. Tú no estás oculto para nadie. Tú eres accesible para todo el que te quiera. Tú mismo, Señor, nos diste la clave y nos dijiste: escudriñad las escrituras, porque a ustedes les parece que en ellas tienen la vida eterna, y ellas son
Ellas son las que dan testimonio de mí. La Biblia es la que te expone ante nosotros. La Biblia es la que te revela, Señor, a nuestros ojos. La Biblia es la que nos dice quién tú eres, cómo eres, Señor. En ella te has dado a conocer, Señor, a toda la humanidad. Sí, mi Señor, eres maravilloso, maravilloso. Gloria sea tu nombre, Señor. Esta mañana, oh Dios, queremos darte gracias por habernos dejado, Señor, la palabra escrita y la oración, Señor. La bendita oración mediante la cual, Señor, tenemos comunión contigo. Mediante la cual, Señor, podemos pedir y recibir. Dios, muchas gracias, Señor, porque sé que tu oído está atento esta mañana para escuchar nuestras voces. Sí, nuestras voces son escuchadas en el cielo, Señor. Gracias, Padre. Gracias, Señor. Te bendigo esta mañana. Y pongo en tus manos, Señor, a cada persona, Señor, que está de rodillas, a los que están, Señor, esta mañana unidos, que dicen amén a esta oración que estoy dirigiendo esta mañana, Señor. Aquel que dijo, me voy a unir con la oración de la radio. Por ello yo te pido esta mañana, oh Dios, que les veas con ojos de misericordia. Que escuches el clamor de ellos. Y que ellos reciban respuestas, Señor, a sus oraciones. Responde a la petición de mi hermana Esperanza de Hurtarte, oh Dios. Trae respuesta, Señor, a mi hermana Margarita Cáceres. Bendice, Señor, a mi hermano Aminadad Caravantes, oh Dios. Oro por cobertura para este varón esta mañana, Señor. Cúbrelo, Señor. Guárdalo, Padre, en el nombre de Jesús. Allá, Señor, donde está mi hermana Blanquita, Padre. Mi hermana Blanquita Flores. Usted conoce, Señor, la petición, la necesidad de ella, Señor, su salud. Sánala, Padre, en el nombre de Jesús. Es nuestra petición por ella. Glorifícate, Señor. Llega allí donde está mi hermana Lucía Meléndez, Señor. Bendícela, Señor, y escucha su necesidad por su hijo Werner Someta, oh Dios. Atiende el caso de ella, Padre.
en el nombre de Jesús. ¿Dónde está mi hermana Delmi, Señor García, esta mañana? Sea propicio a la necesidad de su sierva, oh Dios. Sea propicio a su necesidad, Padre, en el nombre de Jesús. Bendiga, Señor, a toda su familia, Padre. Allá donde está Tania, adorad, Señor. Oramos por ella, Señor. Para que la direccione, Señor. Guíala, Padre, guíala. Guíala, Señor, por el camino correcto, Dios, en el nombre de Jesús. ¿Dónde está mi hermana Nancy Martínez, Señor? Oramos por ella, por su casa, oh Dios. Tenga usted control de todo, en todo. Padre, bendice a mi hermana Ruth Sorto, Señor. Pelea por ella, Señor. En el nombre de Jesús, Señor. Sea su mano poderosa extendiéndose esta mañana a favor de los que le buscan. Sea su poderosa mano trayendo liberación esta mañana, trayendo sanidad. Oro por aquellos, Señor, que están escuchando y que no han querido, Señor, rendir sus vidas a ti. Que siempre dicen, después, todavía necesito hacer algo. Oro para que se rompan las cadenas, Señor. Y esta gente pueda ser libre, Señor, para cambiar. Y tomar una decisión y arrepentirse, oh Dios, y volverse a ti. Oro para que la luz de Cristo resplandezca, Señor, en aquellos que andan perdidos, Señor, en el mundo. Oh Dios, oramos por salvación para Carasucia y sus alrededores. Oramos para que las almas se conviertan a ti. Pedimos esta mañana, Señor, que libertes al cautivo, oh Dios. Que te glorifiques haciendo milagros, sanidades, liberaciones, resolviendo casos, Señor. Oh Dios mío, cuántas cosas, cuántas necesidades, Señor, diferentes. Padre, suplicamos tu ayuda bendita. Poderoso eres, Señor, y suficiente para traer, Señor, a cada uno la respuesta a sus oraciones. Te amamos, Señor, porque tú eres el que nos da la fuerza para seguir adelante este día. Tú nos darás fuerza. Te bendecimos porque eres nuestra roca inconmovible. Eres nuestro lugar seguro y eres el único que tienes poder para libertarnos de todo aquello que nos oprime, Señor. Dios, inyecta nuevas fuerzas a esos cuerpos cansados y también al espíritu cansado, Señor, y al alma debilitada, el alma que siente que desfallece porque le faltan fuerzas, Señor, inyecta nuevas fuerzas esta mañana. Oro por seguridad porque hay personas que se sienten inseguras, Señor. Hay gente que tiene miedo de salir, Dios mío.
Hay gente, Señor, que siente que su vida corre peligro, pero esta mañana tú serás escudo para ellos. En el nombre de Jesús. Estamos invocándote a ti, Señor. A ti que eres digno de ser alabado. A ti que tienes el poder para salvarnos de nuestros enemigos. A ti que venciste la misma muerte, Señor, y puedes vencerla otra vez. Oro por aquellos que les han dicho que ya les queda poco tiempo de vida. El que determina los tiempos de la vida del hombre se llama Dios. Tú eres el que da la vida, Señor. Tu palabra me ha enseñado que Jehová mata y Él da vida. Sí, Señor, tú eres el poderoso. El dueño de la vida eres tú. Solo permita, Señor, que esa vida sea entregada a ti y haz conforme a tu voluntad. Oro para que aquellos que se sienten angustiados, Señor, invoquen tu nombre, clamen a ti, porque sé que tú les vas a escuchar y les vas a dar respuesta. Bendito Dios. Gracias, gracias, gracias. Poderoso eres. Guárdanos, Señor, en todos los caminos. Guarda nuestras vidas en tus manos. Oh Dios mío, salva, Señor, a tu pueblo afligido. Oramos por nuestra nación, El Salvador, que tengas misericordia y que perdones el pecado de nuestra nación. Oramos por los que están en eminencia, por los gobiernos, Señor. Oramos por Israel, bendito sea Israel, Señor. Oramos por las naciones de la tierra, Señor. Que perdones el pecado. Que tengas piedad, Señor. En el nombre de Jesús oramos esta mañana. Por todos, Señor, los pastores, los misioneros, los evangelistas, los predicadores, salmistas, Señor, adoradores, ministros de alabanza. Dios, oramos por todos los que ejercen liderazgo en tu obra. Pedimos cobertura, Señor, para tu pueblo. Ayúdanos, Señor, ayúdanos a mantenernos dependiendo de ti siempre, Señor, buscándote en oración. Padre, en el nombre de Jesús, en el nombre de Jesús pedimos tu ayuda. Ayúdanos, Señor, en todas las cosas. Toma, Señor, todo en tus manos. Gracias por bendecir esta radio, Señor, por tomar el control de todo. Por proveer, Señor, cada día la bendición. Por sostenernos, Señor, en pie. Bendice, Señor, a los que ofrendan para este ministerio. También a los que oran, Señor, a favor de esta radio.
Bendiga, Señor, a cada director que viene o que transmite desde el lugar, Señor, donde está. Bendice, Señor, a todos los que de alguna manera estamos involucrados en este ministerio radial, oh Dios. Pido tu bendición, tu cobertura, tu ayuda, Señor. Abastécenos, Señor, abastece esta radio de todo lo necesario, Padre. Pero lo que más, Señor, necesitamos y pedimos y suplicamos, que tu presencia esté aquí, Señor, que tu gloria, Señor, sea manifestada, Señor, en esta cabina. Que no quites de esta cabina, Señor, tu gloria, tu presencia, oh Dios. Por favor, Señor, no te vayas. No te vayas de aquí, mi Señor, tu presencia. Tu presencia. Que nunca nos falte tu presencia, Señor. Porque a través de las ondas radiales, Señor, se transmite, Señor, esa presencia que emana en este lugar, esa gloria, Señor, ese poder, esa virtud, Señor, divina, que traspasa, Señor, fronteras. Y que hace aquello que ha determinado hacer, Señor. Pero hay una sede, Señor. Hay un lugar. Hay un espacio físico, Señor. Que tú has escogido, Señor. Y es esta cabina de radio, Dios. Porque así te ha placido a ti, mi Señor. No te vayas, Señor, de aquí. No quites tu presencia, Señor. Porque nada funciona sin tu presencia. Nada es eficaz si tú no estás. Oh, glorifícate, Señor. Glorifícate, Padre. Cumple tu propósito, Señor, con esta radio. En el nombre de Jesús. Gracias, Señor, gracias. Te alabo y te bendigo esta mañana por concederme esta bendición de poder, Señor. Orar desde esta cabina de radio, Padre. Bendigo a todos los oyentes, Padre, a toda la audiencia, Padre. Bendíceles en el nombre de Jesús. Amén. Bendito sea el Señor esta mañana. Que Dios les bendiga. Muchas gracias a usted por estar allí. Y a usted que se detuvo a escribirnos, hermana Susana Nolasco, Dios le bendiga. Lucía Meléndez, Ruth Sorto, Nancy Martínez, Tania Dorad, hermana Delmi García, hermana Blanquita Flores, hermano Aminadá Caravante, hermana Margarita Cáceres y mi hermana Esperanza de Hurtarte, gracias por escribirnos. Les bendecimos en el nombre del Señor. Y a todos los que están en sintonía de esta radio, reciban la bendición del Señor. En breves minutos continuamos con la lectura de la palabra del Señor. Bendiciones para todos.

0: Jehová, de mañana oirás mi voz. De mañana me presentaré delante de ti y esperaré. Salmo 5:3. Hemos llegado al final de su programa Me anticipo al alba y clamo. 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
0: Clama a mí y yo te responderé, y te enseñaré cosas grandes y ocultas que tú no conoces. Jeremías 33:3.
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Bienvenido a tu programa radial Escudriñad las Escrituras, obedeciendo a nuestro Señor Jesucristo que nos dijo en San Juan 5:39, Escudriñad las Escrituras, porque a vosotros os parece que en ellas tenéis la vida eterna y ellas son las que dan testimonio de mí.

gloria al Señor. Bendiciones para toda la audiencia de Radio Vida Nueva. Les saluda su servidora, hermana Siria de Castillo. Este es el programa Escudriñar las Escrituras. Dios le bendiga a usted, que no se pierde, ¿verdad?, este programa, y que lleva ahí la secuencia de cada capítulo que vamos leyendo. Y con la ayuda del Señor, pues el Señor siempre se provee de una persona que esté en cabinas todos los días a esta hora para poder leerle la palabra del Señor, la Biblia. Eso es bonito y es importante, y al Señor le agrada, fíjese, porque Dios está tan interesado en que todos los seres humanos conozcan la palabra del Señor. Escuchen las Escrituras. Bendiciones para mi hermana Carmen de Orantes. Hermana, Dios me la bendiga. Gracias por estar ahí conectadita. Gracias a todos los que dejan un amén, un aleluya, un gloria a Dios, una bendición ahí. Gracias, hermanos. Agradecemos esos detalles de ustedes. Fíjese que hoy vamos a leer el capítulo 31 y el capítulo 32 de Jeremías. Y están bastante larguitos los capítulos, pero están preciosísimos. Así es de que vamos a comenzar con la lectura de este día. Si usted tiene su Biblia, Jeremías 31. Dice la palabra bendita del Señor: En aquel tiempo, dice Jehová, En aquel tiempo, dice Jehová, yo seré por Dios a todas las familias de Israel, y ellas me serán a mí por pueblo. Así ha dicho Jehová: el pueblo que escapó de la espada halló gracia en el desierto, cuando Israel iba en busca de reposo. Jehová se manifestó a mí hace ya mucho tiempo, diciendo: con amor eterno te he amado, por tanto te prolongué mi misericordia. Aún te edificaré y serás edificada, oh Virgen de Israel. Todavía serás adornada con tus panderos y saldrás en alegres danzas. Aún plantarás viñas en los montes de Samaria. Plantarán los que plantan y disfrutarán de ellas. Porque habrá día en que clamarán los guardas en el monte de Efraín: levantaos y subamos a Sión, a Jehová nuestro Dios. Porque así ha dicho Jehová: regocijaos, oh Jacob, con alegría, y dad voces de júbilo a la cabeza de naciones. Haced oír, alabad y decid: oh Jehová, salva a tu pueblo, el remanente de Israel. He aquí, yo los hago volver de la tierra del norte, y los reuniré de los fines de la tierra, y entre ellos ciegos y cojos, la mujer que está encinta, la que dio a luz juntamente, en gran compañía volverán acá. Irán con lloro, mas con misericordia los haré volver. Y los haré andar junto a arroyos de aguas por camino derecho, en el cual no tropezarán. Porque son

y correrán al bien de Jehová, al pan, al vino, al aceite y al ganado de las ovejas y de las vacas. Y su alma será como huerto de riego y nunca más tendrán dolor. Entonces la virgen se alegrará en la danza, los jóvenes y los viejos juntamente, y cambiaré su lloro en gozo y los consolaré y los alegraré de su dolor. Y el alma del sacerdote satisfaré con abundancia. Y mi pueblo será saciado de mi bien, dice Jehová. Así ha dicho Jehová, voz fue oída en Ramá, llanto y lloro amargo, Raquel que lamenta por sus hijos y no quiso ser consolada acerca de sus hijos porque perecieron. Así ha dicho Jehová, reprime del llanto tu voz y de las lágrimas tus ojos, porque salario hay para tu trabajo, dice Jehová, y volverán de la tierra del enemigo. Esperanza hay también para tu porvenir, dice Jehová, y los hijos volverán a su propia tierra, escuchando. He oído a Efraín que se lamentaba, me azotaste y fui castigado como novillo indómito. Conviérteme y seré convertido, porque tú eres Jehová mi Dios, porque después que me aparté tuve arrepentimiento, y después que reconocí mi falta herí mi muslo. Me avergoncé y me confundí porque llevé la afrenta de mi juventud. ¿No es Efraín hijo precioso para mí? ¿No es niño en quien me deleito? Pues desde que hablé de él, me he acordado de él constantemente, por eso mis entrañas se conmovieron por él. Ciertamente tendré de él misericordia, dice Jehová. Estableciste señales, ponte manojos altos. Nota atentamente la calzada. Vuélvete por el camino por donde fuiste, Virgen de Israel. Vuélvete a estas tus ciudades. ¿Hasta cuándo andarás errante, oh hija, contumaz? Porque Jehová traerá una cosa nueva sobre la tierra. La mujer rodeará al varón. Así ha dicho Jehová de los ejércitos, Dios de Israel. Aún dirán esta palabra en la tierra de Judá y en sus ciudades, cuando yo haga volver sus cautivos. Jehová te bendiga, oh morada de justicia, oh monte santo. Y habitará ahí Judá y también en todas sus ciudades labradores y los que van con rebaño. Porque satisfaré al alma cansada y saciaré a toda alma entristecida. En esto me desperté y vi, y mi sueño me fue agradable. He aquí vienen días, dice Jehová, en que sembraré la casa de Israel y la casa de Judá de simiente de hombre y de simiente de animal. Así como tuve cuidado de ellos para arrancar y derribar, y trastornar y perder y afligir, tendré cuidado de ellos para edificar y plantar, dice Jehová. En aquellos días no dirán más, los padres comieron las uvas agrias y los dientes de los hijos tienen la dentera, sino que cada cual morirá por su propia maldad. Los dientes de todo hombre que comiere las uvas agrias tendrán la dentera. He aquí que vienen días, dice Jehová, en los cuales haré nuevo pacto con la casa de Israel y con la casa de Judá. No como el pacto que hice con sus padres el día que tomé su mano para sacarlos de la tierra, de Egipto, porque ellos invalidaron mi pacto. Aunque fui yo un marido para ellos, dice Jehová, pero este es el pacto que haré con la casa de Israel. Después de aquellos días, dice Jehová, daré mi ley en su mente y la escribiré en su corazón. Y yo

Seré a ellos por Dios y ellos me serán por pueblo. Y no enseñará más ninguno a su prójimo, ni ninguno a su hermano, diciendo, conoce a Jehová, porque todos me conocerán, desde el más pequeño de ellos hasta el más grande, dice Jehová, porque perdonaré la maldad de ellos y no me acordaré más de su pecado. Así ha dicho Jehová, que da el sol para luz del día, las leyes de la luna y de las estrellas para luz de la noche, que parte el mar y braman sus ondas. Jehová de los ejércitos es su nombre. Si faltaren estas leyes delante de mí, dice Jehová, también la descendencia de Israel faltará para no ser nación delante de mí eternamente. Así ha dicho Jehová, si los cielos arriba se pueden medir y explorarse abajo las profundidades de la tierra, también yo desecharé toda la descendencia de Israel por todo lo que hicieron, dice Jehová. He aquí vienen días, dice Jehová, en que la ciudad será edificada a Jehová, y desde la torre de Ananeel hasta la puerta del ángulo. Y saldrá más allá el cordel de la medida delante de él sobre el collado del Gareb, y rodeará a Goab, y todo el valle de los cuerpos muertos y de la ceniza, y todas las llanuras hasta el arroyo de Cedrón, hasta la esquina de la puerta de los caballos al oriente, será santo a Jehová. No será arrancada ni destruida más para siempre. Amén. Hemos leído el capítulo 31 de Jeremías. Dios, a pesar de la infidelidad y del pecado de su pueblo, ¿verdad? Antes a Israel y hoy a su iglesia, que somos usted y yo, a pesar del pecado, de la maldad, Dios siempre está buscando darle amor a su pueblo, y el amor lo manifiesta a través del perdón, de la redención. Dios nunca ha dejado de amar a su pueblo. Todo lo que Dios ha hecho por su pueblo está basado en el amor que le tiene. Y aquí se nos revela a un Dios que tiene misericordia, aunque después de ejecutar juicio, Él dice, yo voy a volverlos a levantar, yo voy a volverlos a edificar, porque Él se compromete haciendo pacto con el ser humano. Dice que hará pacto con ellos. ¿Y cuál es el pacto? Cuando Dios hace pacto con alguien, ¿cuál es el propósito? Bendecir, redimir, perdonar. El pacto de Dios son pactos de amor, pactos de misericordia. Entonces vemos aquí que Él quiere redimir. Siempre ha sido el deseo de Dios redimir a toda la humanidad. Dios siempre quiere rescatar a su pueblo de sus enemigos. Aquí nos habla de los israelitas cuando eran esclavos en Egipto y el Señor los compró, los sacó de la esclavitud para llevarlos a una tierra de bendición. Y sabe que Dios sigue haciendo lo mismo, quiere hacer lo mismo con usted y conmigo, quiere sacarnos del pecado, de la esclavitud del pecado, para limpiarnos, para redimirnos, para perdonarnos y darnos una nueva vida, darnos parte también en las moradas eternas. El Señor aquí se está presentando como el Dios que redime, como el Dios que vuelve a tener misericordia, como el Dios
que vuelve a edificar, el Dios que hace cosas nuevas a favor de los suyos. De eso trata el capítulo 31. Hoy vamos a leer el 32. En el 32, Jeremías compra una heredad, dice la Biblia. Oiga los negocios de Dios, los negocios que Dios manda hacer a sus hijos. Me encanta este capítulo. Me identifico con él. Dice: palabra de Jehová que vino a Jeremías, el año décimo de Sedequías, rey de Judá, que fue el año décimo octavo de Nabucodonosor. Entonces, el ejército del rey de Babilonia tenía sitiada a Jerusalén. El profeta Jeremías estaba preso.

el profeta Jeremías dice, estaba preso en el patio de la cárcel que estaba en la casa del rey de Judá, porque Sedequías, rey de Judá, lo había puesto preso, diciendo, ¿por qué profetizas tú diciendo, así ha dicho Jehová? He aquí yo entrego esta ciudad en mano del rey de Babilonia y la tomará. Y Sedequías, rey de Judá, no escapará de la mano de los caldeos, sino que de cierto será entregado en mano del rey de Babilonia. Y hablará con él boca a boca, y sus ojos verán sus ojos. Y haré llevar a Sedequías a Babilonia, y allá estará hasta que yo le visite. Y si peleareis contra los caldeos, no os irá bien, dice Jehová. Dijo Jeremías, palabra de Jehová vino a mí diciendo, he aquí que Hanameel, hijo de Salum, tu tío, viene a ti, diciendo, cómprame mi heredad que está en Anatot, porque tú tienes derecho a ella para comprarla. Y vino a mí Hanameel, hijo de mi tío, conforme a la palabra de Jehová, al patio de la cárcel, y me dijo, compra ahora mi heredad que está en Anatot, en tierra de Benjamín, porque tuyo es el derecho de la herencia, y a ti corresponde el rescate, cómprala para ti. Entonces conocí que era palabra de Jehová. Y compré la heredad de Hanameel, hijo de mi tío, la cual estaba en Anatot, y le pesé el dinero, 17 siclos de plata. Y escribí la carta y la sellé y la hice certificar con testigos, y pesé el dinero en balanza. Tomé luego la carta de venta, sellada según el derecho y costumbre, y la copia abierta. Y di la carta de venta a Baruch, hijo de Nerías, hijo de Maasías, delante de Hanameel, el hijo de mi tío, y delante de los testigos que habían suscrito la carta de venta, delante de todos los judíos que estaban en el patio de la cárcel. Y di orden a Baruch delante de ellos, diciendo, así ha dicho Jehová de los ejércitos, Dios de Israel, toma estas cartas, esta carta de venta sellada y esta carta abierta, y ponlas en una jarra de barro para que se conserven muchos días, porque así ha dicho Jehová de los ejércitos, Dios de Israel. Aún se comprarán casas, heredades y viñas en esta tierra. Y después que di la carta de venta a Baruch, hijo de Nerías, oré a Jehová diciendo, oh Señor Jehová, he aquí que tú hiciste el cielo y la tierra con tu gran poder y con tu brazo extendido. Ni hay nada que sea difícil para ti, que haces misericordia a millares y castigas la maldad de los padres en sus hijos después de ellos. Dios grande, poderoso, Jehová de los ejércitos es su nombre. Grande en consejo y magnífico en hechos, porque tus ojos están abiertos sobre todos los caminos de los hijos de los hombres, para dar a cada uno según sus caminos y según el fruto de sus obras. Tú hiciste señales y portentos en tierra de Egipto hasta este día, en tierra en Israel y entre los hombres, y te has hecho nombre como se ve en el día de hoy. Y sacaste a tu pueblo Israel de la tierra de Egipto con señales y portentos, con mano fuerte y brazo extendido, con terror grande. Y le diste esta tierra de la cual juraste a sus padres que se las darías, la tierra que fluye leche y miel. Y entraron y la disfrutaron, pero no oyeron tu voz, ni anduvieron en tu ley, nada hicieron
de lo que les mandaste hacer. Por tanto, has hecho venir sobre ellos todo este mal. He aquí que con arrietes han acometido la ciudad para tomarla. Y la ciudad va a ser entregada en mano de los caldeos que pelean contra ella, a causa de la espada, del hambre y de la pestilencia. Ha venido pues a suceder lo que tú dijiste, y aquí lo estás viendo. Oh Señor Jehová, y tú me has dicho: cómprate la heredad por dinero y pon testigos, aunque la ciudad sea entregada en mano de los caldeos. Y vino palabra de Jehová a Jeremías diciendo: he aquí que yo soy Jehová, Dios de toda carne. ¿Habrá algo que sea difícil para mí? Por tanto, así ha dicho Jehová: he aquí que voy a entregar esta ciudad en mano de los caldeos y en mano de Nabucodonosor, rey de Babilonia, y la tomarán. Y vendrán los caldeos que atacarán esta ciudad y la pondrán a fuego y la quemarán. Asimismo, las casas sobre cuyas azoteas ofrecieron incienso a Baal y derramaron libaciones a dioses ajenos para provocarme a ira. Porque los hijos de Israel y los hijos de Judá no han hecho sino lo malo delante de mis ojos desde su juventud. Porque los hijos de Israel no han hecho más que provocarme a ira con la obra de sus manos, dice Jehová. De tal manera que para enojo mío y para ira mía me ha sido esta ciudad desde el día que la edificaron hasta hoy, para que la haga quitar de mi presencia. Por toda la maldad de los hijos de Israel y de los hijos de Judá que han hecho para enojarme, ellos, sus reyes, sus príncipes, sus sacerdotes y sus profetas, y los varones de Judá y los moradores de Jerusalén, y me volvieron la cerviz y no el rostro, y cuando los enseñaba desde temprano y sin cesar, no escucharon para recibir corrección. Antes pusieron su abominación en la casa en la cual es invocado mi nombre, contaminándola. Y edificaron lugares altos a Baal, los cuales están en el valle del hijo de Hinnom, para hacer pasar por el fuego a sus hijos y sus hijas, a Moloc, lo cual no les mandé, ni me vino al pensamiento que hicieran esta abominación para hacer pecar a Judá. Y con todo, ahora así dice Jehová, Dios de Israel, a esta ciudad, de la cual decís vosotros: entregada será en mano del rey de Babilonia a espada, a hambre y a pestilencia. He aquí que yo los reuniré de todas las tierras a las cuales los eché con mi furor y con mi enojo e indignación grande, y los haré volver a este lugar y los haré habitar seguramente. Y me serán por pueblo y yo seré a ellos por Dios, y les daré un corazón y un camino para que me teman perpetuamente, para que tengan bien ellos y sus hijos después de ellos. Y haré con ellos pacto eterno, que no me volveré atrás de hacerles bien, y pondré mi temor en el corazón de ellos, para que no se aparten de mí. Y me alegraré con ellos haciéndoles bien, y los plantaré en esta tierra en verdad, de todo mi corazón y de toda mi alma, porque así ha dicho Jehová: como traje sobre este pueblo todo este gran mal, así traeré sobre ellos todo el bien que acerca de ellos he hablado, y poseerán heredad en esta tierra de la cual vosotros decís está desierta, sin hombres y sin animales, es entregada en manos de los caldeos.
heredades comprarán por dinero y harán escritura y la sellarán y pondrán testigos en tierra de Benjamín y en los contornos de Jerusalén y en las ciudades de Judá y en las ciudades de las montañas y en las ciudades de la Cefela y en las ciudades del Negev, porque yo haré regresar sus cautivos, dice Jehová. Amén. Aleluya. Bendito sea el Dios de Israel. Bendita la palabra del Señor que nos revela el corazón de Dios. Este capítulo tiene su cumplimiento mediante Jeremías. Estaba preso en el patio, dice, de la cárcel. Sucedió este negocio que Dios mandó hacer a Jeremías. Fíjese que le ordena a Jeremías que compre un campo. Humanamente esto era de por gusto, le voy a decir así, o era perder el dinero humanamente, pero esta era una señal que Dios quería dar, hablar una profecía con señales humanas, con evidencias humanas. La profecía de que, aunque ahora parecía que no había esperanza para el pueblo, iba a llegar un tiempo en que aquella tierra que les fue quitada y que fue, dice que prendieron fuego, dice, fue destruida, desolada. Ya no había esperanza. Pero esa tierra, dice el Señor, volverán a comprar por dinero heredades. Mire, cuando Dios lo manda a Jeremías a hacer el negocio, no le dice, solo le dice, ve y compra la heredad. Porque Dios no siempre revela, aún a sus profetas, no revela todo. Muchas veces Dios solo nos va a dar la orden, quiero que hagas esto. Y nosotros va a parecer locura o ilógico, o la gente, que no tiene sentido algo que estamos haciendo. Pero si Dios nos manda hacerlo, hagámoslo. Jeremías fue obediente. Jeremías, cuando seguimos leyendo el capítulo, hace el negocio, compra y todo, y hace lo que Dios le dice. Se guardan las escrituras en un jarro de barro, dice. Pero Jeremías, como todo humano, tenía dudas. Y le hace una oración a Dios diciéndole, ¿y para qué tú me hiciste hacer este compra, este negocio? ¿Para qué, Señor? Y vemos que Dios le responde a Jeremías. Cuando a Jeremías le pareció dudar de lo que Dios le ordenó hacer, él le pide ayuda al Señor. En la oración él le dice, explícame, o sea, porque yo no le veo sentido a lo que me mandaste a hacer, pero él ya lo había hecho, aunque no entendía. Él obedecía. A Jeremías Dios lo mandaba a hacer cosas raras. Usted, si ha leído todo el capítulo de Jeremías, sabe que lo mandaba a hacer cosas raras. Pero Jeremías tenía una cualidad que yo quiero tener con Dios, es ser obediente. Y aunque no entendamos, Señor, ¿y por qué me estás mandando a hacer esto? Solo, como le decimos nosotras a nuestros hijos, solo hace caso. Porque Dios siempre tiene propósito. Entonces Jeremías ora y le dice al Señor que por qué, que él no entiende. Y Dios le da respuesta. Y lo que le dice es que yo voy a redimir a Israel.
la respuesta de Dios. De todo lo que había proclamado hasta ese momento por medio del mismo profeta Jeremías, Dios le dice, es que va, así como tú hiciste esa compra, compraste con dinero y te dieron escritura y ante testigos, así volverá a ser este pueblo, aunque parezca que lo han perdido todo, que esa tierra que ya no van a poder, volverán a comprar propiedades con dinero, le dice, y habrán testigos y habrán escrituras, porque yo voy a restituir, voy a redimir. Mire, heredades comprarán por dinero y harán escritura y la sellarán y pondrán testigos en tierra de Benjamín y en los contornos de Jerusalén. Porque yo, dice Dios, los haré regresar a sus cautivos. Mire, Dios es así. Usted y yo muchas veces no vamos a entender las cosas que Dios nos manda hacer, solo hagámoslas, porque Él tiene propósito. Dios, Él no se equivoca, Él no inventa, Él tiene diseño ya bien establecidos y escritos, y Él se va a valer de hombres y mujeres como usted y como yo para cumplir sus propósitos en esta tierra. Dios anda buscando a alguien como Jeremías que él con confianza le pueda decir, mira, andase esto, andase este negocio. De esos hombres y mujeres anda buscando Dios en quien confiar, porque son obedientes. Y con el tiempo Dios mismo nos da las explicaciones y nosotros vemos y decimos, ah, ahora entiendo lo que Dios quería hacer, ¿verdad? Pero eso nada más lo pueden experimentar los hijos obedientes. Los hijos desobedientes no califican para entrar en los negocios de Dios en esta tierra, porque Dios las cosas espirituales las hace a través de cosas materiales. Dios ocupa lo material, lo humano, lo terrenal, para cumplir los propósitos espirituales. Espero que si a usted le ha bendecido esta palabra, la comparta. Y quiero invitarle en la siguiente hora, a las 7 de la mañana, estamos aquí con mi esposo en el programa Matrimonio y Vida Familiar. Bendiciones, hermana Esperanza de Hurtarte, dice, bendiciones, hermana Siria. Miriam Pérez dice, aleluya, gracias mi Señor por la palabra de cada día. Bendiciones, amada Siria, dice, amén, amada, Dios te bendiga. Gracias porque nos dejaron ahí sus comentarios. Así es de que en breve regresamos, 7 de la mañana, con el programa Matrimonio y Vida Familiar. Bendiciones.

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0: Que el Señor te responda cuando estés angustiado. Que el nombre del Dios de Jacob te proteja. Que te envíe ayuda desde el santuario. Que desde Sion te dé su apoyo. Que se acuerde de todas tus ofrendas y que acepte tus holocaustos. Salmo 21 al 3.
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0: Amén. Dios les bendiga. Muy buenos días. Buenos días. Les saluda su hermano Eduardo Castillo, juntamente con mi amada esposa. Hoy en esta mañana, deseando muchas bendiciones de parte de nuestro Dios para cada uno de ustedes. Recuerde que están en su programa Matrimonio y Vida Familiar. El tema para hoy este día es: para crecer socialmente, nuestros hijos necesitan sentirse amados.
1: Amén.
0: Amén, así es. Para crecer socialmente, nuestros hijos necesitan sentirse amados. Así que Dios me los bendiga. Bienvenidos a su programa Matrimonio y Vida Familiar en Radio Vida Nueva 106.1 con el poder de la fe. Hoy en esta mañana vamos a compartir ese precioso consejo. Recuerde que los consejos son basados en la Biblia. Así que usted, si está ahí viéndonos a través de la transmisión de Facebook, ayúdenos a compartir. Y si nos está escuchando en la radio, pues súbale volumen, porque ahora vamos a disfrutar un rato de los consejos de nuestro Dios para nosotros, para nuestras familias. Vamos a orar, vamos a darle gracias a Dios por el privilegio que nos da de estar en este lugar para hacer su bendita obra. Así que oramos en el nombre del Padre, del Hijo y de su Santo Espíritu. Padre nuestro que estás en los cielos, santificado sea su nombre. Venga a nosotros su reino y hágase su voluntad como en el cielo, así también en la tierra. El pan nuestro de cada día dénoslo hoy. Y perdone nuestras deudas, así como nosotros también perdonamos a nuestros deudores. No nos deje caer en tentación, mas líbranos del mal, porque suyo es el reino, el poder y la gloria, por los siglos de los siglos. Amén y amén. Padre bendito, hoy en esta preciosa mañana, Señor, venimos delante de su presencia. Oh sí, Espíritu Santo de Dios, estamos delante de su presencia, primeramente para darle gracias. Gracias por la vida, gracias por un nuevo amanecer, gracias por permitirnos, Señor, abrir nuestros ojos nuevamente para disfrutar, Señor, de su creación, para disfrutar, Señor, de toda la belleza que usted ha creado para que nosotros podamos disfrutar. Y hoy en esta mañana, Señor, le pedimos perdón por nuestras faltas. Perdón, Señor, por nuestros malos pensamientos, por nuestras malas acciones. Padre bendito de la gloria, sea usted glorificándose en nuestras vidas. Que sea su Santo Espíritu obrando, Señor, en cada uno de nosotros. Hoy en esta mañana le pedimos, Padre, por esas familias que están ahí escuchándonos. Por esas familias, Señor, que están pasando por dificultades. Hoy en esta mañana, Cordero bendito de Dios, los ponemos en sus manos. Esperando, Señor, esa respuesta, esperando ese milagro, Señor, porque sabemos, Padre bendito de la gloria, que todos los que creen en usted, Señor, esos serán bendecidos. Y en esta mañana estamos pidiendo esas bendiciones para cada uno de los que nos están escuchando, para cada uno de los que nos van a escuchar, esperando, Padre bendito, que sea usted glorificándose en sus vidas. Tome el control, Señor, de esas familias. Tome el control, Señor, de esos hijos. Tome el control, Padre bendito de la gloria, de todo lo que se mueve, Señor, sobre la tierra. Oh, Espíritu Santo de Dios, en su nombre ponemos este programa en sus manos, pidiéndole que sea usted glorificándose, que sea usted manifestándose, que sea usted dejándose sentir hoy en esta mañana. Gracias, Cordero Santo de Dios, sea usted bendiciendo a su sierva que trae el mensaje. Sea usted bendiciéndola, sea usted usándola como instrumento suyo, Señor. Amén. Que todo lo que diga, Padre, sea conforme a su palabra. Que todo lo que diga sea conforme a su voluntad. Gracias, Cordero Santo de Dios. Muchas gracias. En el nombre poderoso de su Hijo Jesús. Amén y amén. Amén, gloria a Dios. Dios me lo bendiga. Ahí está mi hermano Pedro Godoy, dice amén, amén, hermano Pedrito Godoy, Dios me lo bendiga. Así pues, damos el tiempo a mi esposa, ya que no hay más comentarios. esperando que se sigan conectando y dejen su comentario. Dios les bendiga.
1: Amén. Bendiciones para toda la fiel y linda audiencia de Radio Vida Nueva. Estamos en el programa Matrimonio y Vida Familiar.
2: Amén.
1: Y le decimos bienvenido. Es un espacio donde los esposos pueden aprender, los padres, los hijos, toda la familia. Estamos en la serie de ayudar a nuestros hijos a que crezcan socialmente. Y en el programa anterior hablábamos de algunas cosas que como padres podemos hacer para que nuestros hijos se sientan seguros y puedan crecer, ¿verdad?, socialmente. Hoy el tema es, para crecer socialmente, nuestros hijos deben sentirse amados.
0: Amén.
1: El amor es el alimento, ¿verdad?, del ser humano.
0: Amén.
1: Todos tenemos la necesidad de amar y de sentirnos amados, pero creo que es más grande la necesidad que tenemos de sentirnos amados, ¿verdad? Y por eso Dios nos ha amado y nos ama, porque Él nos creó así, con
0: Amén.
1: Esa necesidad de sentirnos amados. Entonces, hoy queremos hablar un poco sobre cómo contribuir, ¿verdad?, a que nuestros hijos crezcan socialmente, y una de las formas de lograrlo es que ellos se sientan que papá y mamá les ama. Y es que Dios también espera que papá y mamá amen a sus hijos. Y el fundamento en la palabra lo traemos en el Salmo 127:3, ¿verdad?
0: Amén. Salmo 127, versículo 3 dice: He aquí, herencia de Jehová son los hijos, cosa de estima el fruto del vientre.
1: Amén. Ahí está la palabra de Dios que nos da lineamientos. Dice que los hijos son la herencia de Dios, son el regalo de Dios.

cuánto valen para nosotros nuestros hijos, el lugar que tienen nuestros hijos, ¿verdad? El valor que nosotros les damos a ellos. Y para estimar se necesita hacer uso de los sentimientos, de dar afecto y también amar con la mente, con el corazón. Es honrar a nuestros hijos. Mire, es darle dignidad, ¿verdad?, a una persona. Eso está diciendo la palabra cuando dice cosa de estima, el fruto del vientre, que no podemos tenerlo en poco, ni negarle el amor, ¿verdad?, el valor que se merecen nuestros hijos. Entonces, es un mandato de Dios que estimemos, que amemos, que valoremos, que nuestros hijos sean esa cosa de estima para nosotros, lo más preciado, pues, porque es el regalo de Dios. Fíjese que la mayoría de los padres aman a sus hijos, porque hay, digo la mayoría porque no todos, hay padres y madres que no aman a sus hijos. Amén. Hay madres que abortan, ni siquiera les permiten nacer a las criaturas. Hay otras que abandonan a sus hijos. Hay padres que no se hacen cargo de los hijos. Y no todos, pero nosotros como hijos de Dios y conocedores de la palabra debemos ser padres que sepamos amar a nuestros hijos. La mayoría de padres aman a sus hijos, pero algunos solo usan a sus hijos para satisfacer sus propias necesidades. Los ocupan. En lugar de estimar a los hijos, los ocupan. Han habido, bueno, antes se daba más esto, pero hoy se sigue dando. Que hay padres que venden a sus hijos. Hay padres que venden a una hija con un hombre que tiene dinero. Las venden. Ah, yo me di cuenta de un caso de esos acá, aquí en la zona. Me di cuenta de que a una muchacha la vendieron. Cuando le digo aquí en la zona, le estoy hablando de cara sucia. La vendieron. A cambio de cosas materiales, obligaron a la hija a casarse. Eso es vender a un hijo. Entonces, hay padres que en lugar de amar a sus hijos, los usan para satisfacer sus propias necesidades o para cumplir sus sueños, ¿verdad? Otros padres se sienten enojados con sus hijos. Otros son descuidados con sus hijos. Y los niños que no se sienten amados por sus padres son profundamente heridos socialmente, porque ellos van a buscar amor. El amor que papá no les da lo van a buscar en otro hombre. Amén. Y el amor que mamá no les da, ellos lo van a buscar en otra mujer. La mayoría de los padres dicen amar a sus hijos, pero eso no es suficiente. Nuestros hijos necesitan saber que sus padres los aman. O sea, yo no necesito, hasta cierto punto, no es tan importante que yo sepa que yo amo a mi hija. Más importante es que ella sepa que yo la amo. ¿Y cómo lo saben nuestros hijos? Fíjese que cuando los niños son pequeños, ellos en sí no reconocen el amor por los sacrificios. O sea, ellos tienen su propio lenguaje. Cuando somos niños, todos fuimos niños, ¿verdad? Teníamos un lenguaje. Pablo habla también enseñando. Antes, dice, pensaba como niño. Ajá. Porque el niño tiene un tipo de pensamiento distinto al de un joven o al de un adulto y al de un anciano. Cada etapa de la vida del ser humano va cambiando nuestra manera de pensar y de sentir, de recibir las cosas y de dar las cosas. Entonces, a veces cometemos errores como padres y cuando

0: nuestros niños, nuestros hijos están pequeños, queremos que a su temprana edad ellos valoren o se sientan amados, que valoren los sacrificios y los esfuerzos que nosotros hacemos. Y eso es inútil. Un niño pequeño. Bueno, yo creo que quizás según mi experiencia, yo empecé a valorar el sacrificio de mis padres cuando tenía ya como 11 años. Yo me recuerdo que hasta la edad de 11 años yo logré empezar a entender que mi papá trabajaba noche y día y que esa era una manera de él mostrarme que me amaba, ¿verdad? Y comencé a entender que mi mamá, ella no tenía descanso, que ahí estaba haciendo todo para que nosotros tuviéramos comida, ropa lavada. Pero eso llega a una edad en la que no necesitamos ni que ellos nos digan, sino que el hijo logra entender que los sacrificios que los padres hacen es porque nos aman. Entonces, a veces como padres queremos que los niños pequeños reconozcan el amor por los sacrificios que estamos haciendo por ellos. Y le decimos muchas veces a un niño pequeñito, es que vos no valorás lo que yo hago. Y es que la mente del niño no es la edad para que él perciba o entienda o se sienta amado porque usted trabaja para que él tenga comida o porque usted deja tal vez de comprar algo para usted porque él lo tenga. Un niño pequeño no está en la condición de llamarle amor a eso. ¿Por qué los niños cuando son pequeños usted les puede dar, comprarles todo, darles todo, pero si usted no está con ellos, ellos sienten que usted no los ama? No los ama. Porque la edad de ellos no es para que, ¿cómo vas a creer que no te voy a amar? Si mira, te compro esto, te estás estudiando, que mira, y empezamos, yo trabajo, y mira, y que no te falta nada, y que no sé qué, y empezamos a querer que nuestros hijos se sientan o crean que nosotros les amamos porque queremos que vean y que valoren los sacrificios que hacemos. Pero cuando nuestros hijos están pequeños, ellos no reconocen el amor por los sacrificios que su mamá o que su papá hacen para proveerles lo necesario. Cuando todavía están pequeños, los niños se sienten amados por la manera en que sus padres se relacionan con ellos. Sí se sienten amados nuestros hijos cuando están pequeños. La obligación de los padres es demostrarles el amor de una manera en que sus hijos puedan entenderlo según la edad que tienen. Así les vamos a demostrar que les amamos. En otras palabras, los padres deben hablar un lenguaje que los niños puedan comprender. La salud emocional y social de los hijos depende de saber que son amados. Y hay maneras para asegurarles a nuestros hijos que les amamos. Una de las maneras para asegurarles a nuestros hijos que les amamos es cuando los padres demostramos ese amor a través del tacto. Amén. El sentido del tacto, ¿verdad? Tocar. Fíjese, cosas sencillas, pero que llegan al corazón. Una caricia del padre o de la madre es como un alimento de amor al niño. Cuando nomás nacen los hijos, ¿verdad? No hay otra manera de mostrarles que les amamos sino cuando los besamos. Y nos ponemos a sobar esos piecitos tan chiquititos, ¿verdad? Pasamos la manita sobre sus bracitos y con cuidado los limpiamos, los bañamos. Aunque el niño no pueda hablar, puede sentir el tacto de la manera como mamá y papá los tocan, los tratan a través del tacto. Han habido padres que han matado a los bebés. así, porque no los han tocado o no los han... Mire, hay hasta formas de cómo chinear a un bebé, ¿verdad? Entonces, es desde que los vemos por primera vez, vamos a empezar a mostrarles que les amamos. Y la primera forma que ellos se sientan amados es cómo nosotros nos relacionamos con ellos a través del tacto. A través del tacto. Por eso cuando la mamá le está dando pecho, ¿verdad? Le está dando pecho. Eso es algo tan, tan profundo, tan importante, amamantar al bebé. Es el diseño de Dios. Porque hay un contacto. Oiga bien, estamos hablando del tacto. Hay un contacto. El bebé tiene su boquita en el pezón de la mamá, ¿verdad? Y está pegadito al cuerpo de mamá. Y la mamá lo sostiene con sus brazos. Y todavía nosotras las mamás, cuando están ellos, aprovechamos y le estamos sobando la cabecita mientras ellos están mamando. Entonces, todas esas cosas, aunque usted tal vez no se da ni cuenta, pero cada caricia que usted le hace al bebé es un te amo para la edad del bebé. Él lo percibe y lo hace sentirse amado. ¿Por qué usted se fija que los bebés lloran casi siempre cuando los agarra otra persona? Porque ellos reconocen los brazos de mamá, de papá. Y ellos a veces no quieren tener tacto con otras personas. Porque hay inseguridad. Porque nadie los va a amar. Ellos saben que no están en los brazos del que los ama. Amén. Del que los cuida. Entonces es bien importante aprovechar cada etapa en la vida de nuestros hijos para mostrarles con hechos, ¿verdad? Y con palabras, porque ya vamos a ver ese punto, que las palabras también son importantes, a tal modo que los hijos se sientan amados, ¿verdad? Ese contacto, cargarlos en los brazos mientras estén pequeños y usted los pueda chinear, chineílos, ¿verdad? Porque llegan a una edad que ya no se pueden chinear. Entonces, pero cuando usted pueda, chineíelos. Aunque apenas los logre levantar, ¿verdad? Chinéelos. Y si ellos le dicen, papá, mamá, chinéame, usted todavía los puede chinear, chinéelos, porque eso es una de las formas como ellos se sienten amados. Cárguelo en sus brazos, siénteselos en su regazo. Miren, siénteselos en sus piernitas, cuando todavía la edad lo permite. Póngalos en una hamaca y déles una mecidita. Esos son muestras de amor. Abrace a sus hijos, béselos, y este abrazo y beso se les puede dar no importa la edad que tengan. Abrácelos, béselos, ¿verdad? Dele palmaditas en la espalda, sóbele en la espalda, sóbele los pies, sóbele alguna parte de su cuerpo, su cabecita, ¿verdad? Sí, la cabecita es una parte que uno puede acariciar, ¿verdad? De sus hijos, sean varones o hembras. Se siente bien. Yo ahorita estoy acariciando la cabeza de mi esposa y le quiero preguntar, ¿cómo se siente usted cuando yo le sobo la cabecita?
1: Hasta sueño.
0: No es una ofensa para usted, no. ¿Verdad? Es una caricia. Entonces... A veces con mi esposo vamos, como andamos casi bastante tiempo en el vehículo, a veces de repente yo voy a la par de él y de repente yo empiezo a sobarle la cabecita. Entonces, yo no le digo lo amo. A veces no le digo con mis palabras lo amo. Pero cuando yo lo sobo la cabecita, él siente que yo lo amo, porque está recibiendo una caricia. Ajá, entonces lo mismo pasa con nuestros hijos. Si nosotros ya viejos esperamos una caricia de nuestro cónyuge, ¿por qué? Porque estamos con la persona que amamos y que nos ama. Entonces, nos es grato cuando de repente llega, ¿verdad?, el cónyuge y nos da una sobadita en la espalda, o una sobadita en la cabeza, o un beso en la mejilla. No le estoy hablando de caricias sexuales, No se me vaya a confundir. Le estoy hablando de caricias de puro amor.
1: Amén.
0: Ajá. De caricias que no son eróticas, sino caricias que transmiten sin palabras un mensaje de amor. Entonces, eso es importante que lo practiquemos con nuestros hijos. Hay cosas que ya no vamos a poder hacer cuando estén grandes, como chinearlos, por ejemplo. Pero sí podemos darles una sobadita, una caricia, ¿verdad? Un beso, un abrazo. Un te amo. Ajá. Algo bien sencillo que podemos hacer con nuestros hijos, sin importar la edad que tengan, es que cuando vamos caminando, de repente les tomemos de la mano, como lo hacemos con nuestro cónyuge, ¿verdad? De repente vamos a pie y nos tomamos las manos. ¿Qué es eso? Es una muestra de amor, una muestra de cuido, de aprecio. Tómelos de la mano cuando camine, juegue con ellos. No importa la edad que tenga, hay siempre un tipo de juego que podemos disfrutar con nuestros hijos. Ya están grandes, pero hay juegos para adultos también.
1: Amén.
0: ¿Verdad? Todas estas acciones, sin necesidad de abrir nuestra boca, le estamos diciendo a nuestros hijos que son amados. Y fíjense que es bien bonito cuando somos detallistas con ellos. La manera como los acariciamos, eso genera en ellos una aceptación, una seguridad de que les amamos. Nunca deje de hacer las cosas, caricias para sus hijos, no importa la edad que tengan. Un toque de amor es algo que necesitamos toda la vida y me atrevo a decirlo todos los días. Usted y yo y nuestros hijos necesitan un toquecito de amor todos los días de nuestra vida. Ellos se fijan en todo, fíjense, y aunque a veces no nos dicen las cosas o no nos dan gracias, y no se sorprenda cuando de repente ellos le pregunten, papi, ¿vos me querés? Le van a preguntar muchas veces, mami, ¿vos me querés? Porque a veces cuando los castigamos o los regañamos, ellos sienten que lo hacemos porque no los queremos, ¿verdad? Pero va a depender del trato que nosotros y la relación que tengamos con ellos. Fíjese que cuando usted les compra algo o hace algo, no importa la edad que tenga, que a ellos les gusta, ellos lo valoran. Y es un abono de amor para ellos. El domingo, nosotros, con mi esposo, llevamos a Maylen. Ella estudia en Sonsonate todos los domingos. Pero por los compromisos que tenemos, no la podemos llevar, ¿verdad? Mayormente ella viaja en bus. El domingo hicimos un espacio porque le toca a uno hacer espacio para llevarla. La llevamos a estudiar y la esperamos. Y cuando ella salió, la fuimos a recoger. Bueno, antes de llevarla al estudio, fuimos a desayunar con ella. Yo le pregunté qué quería ella desayunar, que a dónde quería ir. Y fuimos donde ella dijo que quería ir, ¿verdad? Fuimos. Y comió y ella solo dijo muchas gracias. Pero después decidimos aprovechar el día y fuimos a un lugar, fuimos a un río bien bonito. Sí. Y como

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0: Son las 9:20.
1: Rico bendición, don saludos a todos en esta preciosa mañana. Les saludamos a través de la frecuencia del 106.1 FM. Estuvimos fuera del aire unas horas, ¿verdad? Porque, bueno, pues hubo un corte de energía en la zona. Por esa razón salimos fuera del aire aproximadamente a las 7:30 de la mañana. Y gracias a Dios ya estamos nuevamente. Ya estamos compartiendo esta bendición con ustedes. Así que vamos llevando todos estos programas a través del 106.1 FM. Somos Radio Vida Nueva. En la siguiente hora vamos a compartir el versículo del día y, por supuesto, más cantos. Y durante las siguientes horas hay mucha más bendición para usted en este día, martes 18 de agosto.

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0: yo no puedo más.
1: Le dije,
0: renuncio. Y él me respondió, yo no.

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Comenzamos con los cantos y vamos con este tema de Cristóbal Lara. Eran 10 leprosos. Quiero dejarle con esta última sección de cantos. Luego nos vamos a ir a la pausa. Al retornar continuamos con cantos y el versículo del día. 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
7: Porque no nos ha dado Dios espíritu de cobardía, sino de poder, de amor y de dominio propio. 2 Timoteo 1:7.
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8: En momentos de debilidad, encuentra fortaleza en Dios. Su amor y palabra te guiarán en cada paso.

edición. Continuamos con esta programación para ustedes de esta preciosa mañana. Somos Radio Vida Nueva en el 106.1 FM. Estamos totalmente en vivo y saludando a todos nuestros fieles oyentes hoy, este día martes 18 de agosto. 18 de agosto estamos compartiendo toda nuestra programación a través del 106.1 FM. Vamos con las alabanzas. En unos minutos compartimos el versículo del día.

0: Son las 10 y 4 minutos.
1: Señor, deseamos que tu Espíritu descienda en este lugar, que tu presencia se manifieste.

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edición. Llegamos a las 10 de la mañana con 11 minutos. 10 de la mañana, 11 minutos. Ahí estamos compartiendo estos preciosos cantos. Y vamos también a compartir la palabra de Dios en unos minutos, es decir, el versículo que corresponde en este día, siguiendo el tema de la semana. En la siguiente hora vamos con la palabra del Señor en labios de nuestra hermana Siria de Castillo. Así que usted no se puede perder ese precioso mensaje a las 11 de la mañana, con una palabra especial que usted va a estar escuchando con nuestra hermana Siria de Castillo. Así que usted no se lo puede perder. Vamos a seguir compartiendo las alabanzas. Y usted pues también puede reportarse con nosotros a nuestros números en cabina, y con gusto vamos a complacerle. La palabra de Dios en la siguiente.

precioso canto que estamos escuchando de Roberto Orellana, Lléname Espíritu de Dios junto a Bless. Es un canto muy especial que estamos compartiendo con ustedes. Estamos en vivo en esta preciosa mañana a través del 106.1 FM. Queremos invitarle también para que a eso de las 11 no se pierda la palabra de Dios con nuestra hermana Siria de Castillo, con un tema especial que vamos a estar compartiendo con ustedes. Así que no se lo pierda, el poder de la fe. A las 12 del mediodía, hermano Medardo Castillo, con un programa especial de la palabra de Dios, un momento con Dios en el aire. Y a eso de las de la 1 de la tarde estará nuestra hermana Ana de Castro compartiendo un programa especial también de la palabra de Dios. Bueno es Jehová. 2 y 3 de la tarde, hermana Elsa de Aragón y Miriam Pérez compartiendo un programa especial también de la palabra de Dios, el tiempo de acercarnos a Dios. Ahí está la invitación para que usted no se pierda durante las próximas horas todo lo que es nuestra programación a través de Radio Vida Nueva. Dejamos una sección de cantos más y luego retornamos con el versículo del día.

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escuchando el canto de Alex Carmona, ¿Quién soy yo? 10 de la mañana 37 minutos. Compartimos las alabanzas y ha llegado el momento de recordarles la palabra del Señor de esta preciosa mañana. Estamos siguiendo el tema de la semana y es un tema en el cual pues hemos estado, compartiendo con ustedes lo que son predicaciones, ¿verdad?, relacionadas al tema, y también versículos. Y el tema de la semana, las consecuencias de la mentira. Y vamos a ver hoy esta mañana un hecho que pues fue consecuencia, ¿verdad?, de la mentira. Y esto lo encontramos en la palabra del Señor, Hechos capítulo 5, versículo 3 y 4, una historia muy conocida. Y vamos a recordar la palabra del Señor. Siempre digo esto porque más de alguna vez la hemos escuchado, más de alguna vez hemos oído predicaciones, ¿verdad?, que nos hablan acerca de estas historias bíblicas que ciertamente sucedieron y que pues también, ¿verdad?, traen una enseñanza para nosotros. Y en este caso vamos a ver las consecuencias de la mentira, lo que ocasiona mentir, pero principalmente a nuestro Dios, porque a Él no le podemos mentir. Para nosotros como humanos, ¿verdad?, podemos decir una mentira a otra persona y pues este va a creer porque, ¿verdad?, somos humanos. Pero tras de ello trae, ¿verdad?, consecuencias, porque puede generar otras situaciones, otros problemas. Pero serio es mentirle a Dios. Y eso es un claro ejemplo que encontramos en la palabra del Señor, Hechos capítulo 5, versículos 3 y 4. Y dijo Pedro: Ananías, ¿por qué llenó Satanás tu corazón para que mintieses al Espíritu Santo y sustrajeses del precio de la heredad, reteniéndola? ¿No se te quedaba a ti y vendida? ¿No estaba en tu poder? ¿Por qué pusiste esto en tu corazón? No has mentido a los hombres, sino a Dios. Aquí inicia este relato de esta historia que, pues, ¿verdad?, como consecuencia de la mentira, en los versículos de que continúan, ¿verdad?, sucede algo que estos, ¿verdad?, estas personas que mintieron, pues, no se lo esperaban, porque no mentían a los hombres, sino a Dios. Y la palabra nos sigue explicando, ¿verdad?, en los siguientes versículos, que al oír Ananías esas palabras, cayó y murió, ¿verdad? Y luego pues cayó un temor sobre todos los que oyeron, y unos jóvenes le levantaron, lo envolvieron y lo sacaron, ¿verdad?, de ese lugar y lo sepultaron. Pero también, ¿verdad?, nos relata la palabra de que pasado un lapso, dice, de 3 horas, entró la mujer de Ananías, ¿verdad?, y le dijo el Pedro a lo mismo que a Ananías, pero también pues estas personas le mintieron a Dios. Y de la misma manera como aquellos jóvenes sacaron al marido, ¿verdad?, o sea, a Ananías, de esa misma manera le iban a sacar a ella por causa de la mentira. Y sucedió, ¿verdad?, murió aquella mujer y la sepultaron junto a su esposo, y cayó ese gran temor en la iglesia sobre los que oyeron pues todas esas cosas. Pero esto era a causa, ¿verdad?, de la mentira. Entonces vemos en este versículo que hemos leído, en toda esta historia que usted ya conoce, que el apóstol Pedro, ¿verdad?, está confrontando a Ananías y a Zafira por vender esa propiedad y engañar, ¿verdad?, a todos, diciendo que estaba dando todo el dinero el cual le habían dado por la propiedad, ¿verdad?, cuando en realidad se guardó una parte de ese dinero. Pero ¿qué es la parte clave que encontramos en este versículo? Es de que ellos cometieron
algo que pues les causó, ¿verdad?, lo que ya conocemos, que es la muerte. Y eso fue mentir a Dios, ¿verdad? Engañar al Espíritu Santo. El apóstol Pedro está diciendo que engañar al Espíritu Santo es mentirle directamente a Dios. Entonces, ¿verdad?, esto lo demuestra que no podemos mentirle a Dios. Ellos, pues, fueron a ese lugar, ¿verdad?, con una falsa apariencia, ¿verdad? Y en realidad el pecado que ellos cometieron no fue quedarse con parte de su dinero. Ellos eran libres de hacer lo que ellos quisieran. Lo que sucedió fue que ellos fueron a ese lugar y fingieron una generosidad y una santidad que no tenían. Eso fue el agravio que ellos cometieron, porque pues llegaron a ese lugar con una falsa apariencia y quisieron, ¿verdad?, demostrar todo lo contrario. Porque el versículo, ¿verdad?, nos habla, ¿verdad?, que dice: cuando lo vendiste todo, el dinero era también de ustedes. ¿Por qué lo hiciste? No nos has mentido a nosotros, sino a Dios. Entonces, la causa real fue eso, mentir, ¿verdad? Llegar con una falsa apariencia, y eso puede ocurrir en donde quiera, ¿verdad? Dentro de nuestras congregaciones hay personas que están de esta misma manera, fingiendo, ¿verdad?, una fe verdadera, o mintiendo, ¿verdad?, a los demás, y con una vida que no es agradable al Señor. Y eso lo están haciendo, y por eso ocurren tantas cosas en sus vidas que después surgen las preguntas, ¿verdad? ¿Por qué me sucede esto? ¿Por qué pasa eso? Pero se está cometiendo lo mismo, ¿verdad?, que estos personajes: una falsa apariencia, una fingir, ¿verdad?, lo que ellos hicieron, una generosidad y una santidad que no tenían. Y esta fue la gravedad de la mentira. O sea, aquí, ¿verdad?, Dios conoce nuestros corazones, y Él lo que exige es la honestidad, es la integridad total ante Él y también ante los demás, cuya cosa estas personas no lo hicieron. Y pues obviamente al hombre le pueden mentir, pero al Espíritu Santo no. Y mentirle al Espíritu Santo también es mentirle directamente a Dios. Por lo tanto, usted y yo tenemos que saber que la mentira destruye principalmente la confianza y la comunión con ese ser poderoso que es nuestro Dios. Pero la verdad y la transparencia, pues, sostiene nuestra fe y nos acerca al Señor cuando usted y yo vamos con toda honestidad. Si usted y yo le mentimos al Señor, van a haber consecuencias. Si usted y yo cometemos, ¿verdad?, de la misma manera que estos personajes lo hicieron, van a haber consecuencias. Y esta enseñanza es especial porque nos habla, ¿verdad?, acerca de esa situación que diariamente quizás usted y yo cometemos, que es mentir. Pero nos trae a la memoria que no tenemos que hacer eso, ¿verdad?, sino que tenemos que tratar de no mentir, y es decir, pedirle a Dios, ¿verdad?, que nos ayude y que cambie nuestras mentes, nuestros corazones, y que no haya mentira, que no haya, ¿verdad?, falsedad en nosotros, sino que seamos personas que verdaderamente reflejemos el amor de Dios. Porque muchas veces hay personas, ¿verdad?, que hablan bonito, que oran bonito, pero pues dentro de lo que ellos viven, con un carácter lleno de amargura, lleno de odio, lleno de tantas tensiones, que ya cuando uno observa y dice: bueno, entonces, ¿qué sucede con esto?, ¿verdad?, que cuando se ora, se predica, eso es muy bonito, pero ya a la hora, ¿verdad?, de convivir con los demás, eso es falso, porque trae a relucir lo que es el engaño, ¿verdad?, la mentira y la falsedad. Entonces, usted y yo tenemos que pedir al Señor que nos libre de todo eso y nos ayude cada día a fortalecernos, ¿verdad?, espiritualmente, que Dios nos llene y que nos aparte, ¿verdad?, de toda situación, no sea que nos ocurra como le ocurrió a estas personas. Así que
Ahí está la palabra del Señor en esta preciosa mañana, un recordatorio a que si usted y yo le mentimos a Dios, trae consecuencias. Ahí está la palabra de Dios. Y la traducción del lenguaje actual, casi similar a la traducción de la Reina Valera, pero quiero compartirles con ustedes. Dice Hechos capítulo 5, versículos 3 y 4. Entonces Pedro le dijo a Ananías: ¿por qué le hiciste caso a Satanás? Creíste que podrías engañar al Espíritu Santo y te quedaste con parte del dinero. Antes de vender el terreno, era todo tuyo y de tu esposa. Y cuando lo vendiste, todo el dinero también era de ustedes. ¿Por qué lo hiciste? No nos has mentido a nosotros, sino a Dios. Ahí está las consecuencias de mentirle a nuestro Dios. Como les dije, al hombre usted le puede mentir, pero a Dios no le podemos mentir. Este ha sido el versículo de la palabra de Dios en esta mañana, y después de los cantos nos vamos a la pausa al retornar la palabra de Dios con nuestra hermana Siria de Castillo y el tema: el poder de la fe.

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6: Y esta es la confianza que tenemos en Él. Si pedimos alguna cosa conforme a su voluntad, Él nos oye. 1 Juan 5:14.
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Bendito sea el nombre del Señor, Dios les bendiga, les saluda su servidora, hermana Siria de Castillo, desde cabinas de Radio Vida Nueva, 106.1 FM, con el poder de la fe. El tema de hoy, el poder de la fe. Bendito sea el Señor, el poder de la fe. Quiero pedir al Señor que tome el control de este tiempo, en el nombre de Jesús. Gracias, Padre mío, gracias. Gracias por la palabra, Señor, que es el pan para mi alma, que me da vida, Señor, que me da nuevas fuerzas, que me da luz, que me da dirección, Señor, que me da el poder de la fe. Hoy bendecimos tu nombre. Hoy bendecimos tu palabra, Señor. Hoy bendecimos la fe que nos ha sido dada, Padre. Hoy oramos en el nombre poderoso de Jesús de Nazaret, para que cada mujer que reciba esta palabra, Señor, que escucha esta palabra, la reciba, Señor. Porque una cosa es escucharla y otra es recibirla. Sé que muchos escuchan la palabra, mas no la reciben. Pero oro en el nombre de Jesús para que sean libres. No solo para escuchar tu palabra, sino para recibirla, para guardarla en el corazón, para ponerla por obra, Señor, para ejercitarse en el poder de la fe. Todas las mujeres necesitamos ese poder que se llama fe. Yo lo necesito, Señor, todos los días, cada hora, cada minuto, cada segundo. Necesito el poder de la fe. Sé que tú, Señor, la tienes disponible, que tengo que tomarla, que tengo que ejercitarla yo. No tú, Señor. Hoy en el nombre poderoso de Jesús de Nazaret, oro para que seamos libres, para entender tu palabra, para creer tu palabra, para recibir tu palabra y para ejecutar con tu palabra, con el poder de la fe. Padre, que alcancemos tus propósitos con el poder de la fe. Que crezcamos en gracia y en sabiduría con el poder de la fe. Que vayamos, Señor, tras tus pasos con el poder de la fe. Hoy en el nombre de Jesús estoy aquí como vocera tuya, Señor. Como una voz, Señor, que baja del cielo a la tierra. Para dar a conocer, Señor, tu grandeza. Para abrir el entendimiento, Señor, y el corazón. Para romper ataduras, Señor, cadenas de duda, de incredulidad, en el nombre de Jesús. Que han tenido atadas a muchas mujeres hasta el día de hoy. Pero prorrumpo, Señor, liberación. En el nombre poderoso de Jesús de Nazaret, que hasta hoy, Señor, dejen de abrazar la duda, Señor. Dejen de creer en la mentira de Satanás y crean a la verdad de Dios, que es tu palabra. Que hoy, Señor, haya libertad de tomar una decisión, de cambiar la duda por la fe, la incredulidad por creer, Señor. Mientras escuchan y reciben tu palabra, Señor, tú haces la obra perfecta en cada corazón para hacernos abundar en tu gracia. Hoy en el nombre de Jesús bendice a cada mujer que abre su corazón. Bendiga más a aquella que no solo recibe la palabra y se queda con ella, sino que la comparte con otra, Señor, para que también alcance la plenitud del poder de la fe. Toma todo el control. Me deposito en tus manos, Señor.
Nada tengo que dar si tú no lo pones, Señor. En el nombre de Jesús. Amén. Gloria sea al Señor. Bendiciones para mi hermana Margarita Cáceres. Ella dice, amén, gloria a Dios. El tema de hoy, el poder de la fe. Usted sabe que hay muchas cosas en el mundo espiritual y en el mundo natural, sí, en esta tierra donde vivimos, que tienen poder. Hay muchas cosas que tienen poder. Y yo vengo a hablarle de algo que tiene poder en el mundo espiritual y también en este mundo terrenal. Eso se llama fe. Y yo hoy vengo a hablarle del poder de la fe. Bendito sea el nombre del Señor. El poder de la fe, mi hermana. Y la palabra del Señor que tenemos como fundamento para este mensaje es Romanos capítulo 10, verso 17. Así que la fe es por el oír, y el oír por la palabra de Dios. Sé que muchas veces ha escuchado ese versículo. A lo mejor usted se lo sepa de memoria. Y lo ha dicho muchas veces de diente a labio. Pero hoy yo quiero que lo diga con el corazón. Así que la fe es por el oír. Y el oír por la palabra de Dios. Estamos enfocadas en el poder de la fe. Usted sabe que, como normalmente operan las cosas de Dios, la gente no llega a la fe a menos que lea la Biblia, o al menos que alguien le hable del mensaje del Evangelio que la Biblia contiene. Y por eso yo estoy hoy hablándole del mensaje que la Biblia contiene. Porque estoy interesada en que usted conozca y accione en el poder de la fe. Según la palabra de Dios, el Espíritu Santo, despierta en nosotros una respuesta de fe dentro de nosotros. Cuando usted lee la palabra, cuando usted escucha la palabra, el Espíritu Santo hace la obra. Pero el Espíritu Santo va a hacer la obra cuando usted haya hecho la obra que le toca hacer a usted. ¿Cuál es la acción que usted tiene que hacer primero? Leer la palabra, oír la palabra. Cuando usted lee la palabra o se dispone a escuchar la palabra, entonces el Espíritu Santo entra en acción y despierta en usted una respuesta a esa palabra, una respuesta de fe. De creer a la palabra que lee, de creer a la palabra que está escuchando. Eso lo hace el Espíritu Santo. Y es, hermanas amadas, mujeres benditas del Señor, es la confiabilidad de esta palabra en la que hacemos descansar nuestra fe. Yo le testifico hoy que toda mi fe descansa en la fidelidad de la palabra de Dios. Las palabras de la Escritura son palabras de vida eterna, son palabras de libertad para mí. Y esta es la razón por la que es absolutamente necesario para mí predicar el Evangelio de la Palabra. Yo no estoy aquí para perder mi tiempo. Yo no estoy predicando
hoy, porque no tengo otra cosa que hacer. Yo estoy aquí dándole esta palabra porque es necesario, me es impuesta necesidad de parte de Dios de despertar en usted una mujer de fe, de activar

Una de las cosas que usted y yo debemos de tener si de verdad queremos agradar a Dios es tener fe. Porque sin fe es imposible que yo le agrade. Sabe que hoy quiero testificarle lo que es el poder de la fe cuando usted le da lugar al Espíritu Santo, que se active en usted ese poder de la fe. No se va a activar en usted el poder de la fe sin la palabra. Sin Biblia no hay fe. Sin oír palabra de Dios no hay fe. ¿Sabe que yo crecí, nací, desde el vientre de mi madre me llevaba a la iglesia? Nací, me llevaban a la iglesia. A la edad de 6 años, yo recuerdo que le entregué mi vida a Cristo, hice mi confesión de fe y no se me olvida. A la edad de 11 años, me bautizaron en agua y comencé a ser líder de misioneritas, maestra de escuela dominical de niños, líder de jóvenes. Y comencé a estar allí un poco activa en la casa de Dios. Pero había algo, había un vacío en mí. Y es que yo no había conocido el poder de la fe. Recuerdo que estudié en la escuela, estudié mi bachillerato, estudié la universidad, pero la hermana Siria no cargaba el poder de la fe. ¿Y sabe por qué? Porque no escudriñaba la Biblia. Porque leía la Biblia nada más cuando en la iglesia nos decían. Nada más cuando me tocaba el privilegio de lectura bíblica. Nada más cuando estudiaba la historia que les iba a enseñar a los niños de escuela dominical. Nada más cuando mamá o papá me decían, lea la Biblia. Y porque ellos vieran que la leía, entonces yo la leía. Pero llegó un momento en mi vida, a la edad de 28 años, cuando en medio de una crisis tan grande, el Señor llegó y me dijo, abre la Biblia. Y me dio la cita. Abrí la Biblia. Y fue la primera vez que yo supe que es el poder de la palabra. Porque esa noche, mientras yo leía la palabra, algo se despertaba en mi espíritu. Algo se activó en mi corazón. Algo penetró en mi mente que no me dejó estar más ociosa, que me quitó la apatía, el desgano de leer la palabra, de escudriñarla, de creer la palabra, de entender que esta palabra es viva en mí, que esta palabra se hace viviente en mí cuando yo la entiendo y la creo. Fue a la edad de 28 años que yo comencé a gozar el poder de la fe, a experimentar el poder de la fe. Y donde este versículo cobró vida y cumplimiento en mí. Así que la fe es por el oír, y el oír por la palabra de Dios. Cuando yo accioné, cuando yo me dispuse a obedecer a Dios y escudriñar su palabra y querer entender y

decirle al Espíritu Santo, ayúdame porque quiero entender lo que leo. Enséñame porque tú eres mi maestro. Porque no quiero leer por leer. Porque no quiero oír por oír tu palabra. Quiero entender. Quiero sentir que ese poder de la palabra que penetra hasta partir el alma, el espíritu, las coyunturas, los tuétanos, y que discierne los pensamientos y las intenciones del corazón. Yo quiero experimentar ese poder en mí. Fue entonces cuando el Espíritu Santo comenzó a hacer su parte. Porque si tú, mujer que me escucha, no te dispones, te da lo mismo leer la Biblia como leer cualquier libro. No dedicas tiempo para escudriñar la palabra. Lo ves como algo que no tiene poder, que no te aporta nada. Quiero decirte que siempre estarás siendo incrédula. Nunca llegarás a experimentar el poder de la fe. Hay muchas mujeres que les parece aburrido estudiar la Biblia. No quieren estar en una enseñanza de la palabra de Dios porque les da sueño, les aburre. Son mujeres que si no cambian esa actitud, jamás van a experimentar el poder de la fe. Son mujeres que tienen tiempo para todo menos para oír palabra de Dios. No será hasta que tú tomes la decisión y por voluntad propia tomes la palabra y sepas que cuando tomas la palabra te sientas con el autor de la palabra y que Él está allí inyectándote ese poder que se llama fe. Así que la fe es por el oír y el oír por la palabra de Dios. El Señor, el Espíritu Santo, al ver mi deseo y ver mi devoción en ir más allá, en querer conocer la palabra. Y cada que yo leía, me hacía creer que esto es palabra de Dios. Y el Señor me llevó a enfocarme a las mujeres de la Biblia. Y cada mujer que yo leía en la palabra, yo le decía, Señor, yo quiero ser como ella. Y aquellas malas como Jezabel, yo le decía, Señor, yo no quiero ser como ella. Entonces, el Espíritu Santo comenzó a darme a conocer y a vivir en lo que se llama el poder de la fe. Y yo no me limitaba solo, ni me limito, porque hasta el día de hoy, bendito sea el Señor, que cada día tengo más hambre y sed por su palabra. Y yo no me limito solo a un tiempo de lectura o de estudio de la palabra de la Biblia, sino que en la medida que me es posible, cuando quizá no pueda estar con la Biblia en la mano leyéndola y estoy ocupada haciendo otras cosas, pero yo estoy escuchando palabra de Dios. Si mis manos están ocupadas, pero mi oído yo lo tengo desocupado para oír palabra de Dios. Así que la fe es por el oír, oiga, y el oír por la palabra de Dios. Cada mensaje que yo escucho de la palabra de Dios, cada enseñanza, cada reflexión bíblica, cada estudio bíblico, cada encuentro que yo tengo con la palabra del Señor, me hace crecer en el poder de la fe. Sabe que hay algo tan especial que muchas mujeres, y me atrevo a decir que la mayoría de las mujeres,
están perdiendo el tiempo porque no están experimentando o viviendo con el poder de la fe. La palabra de Dios, inspirada por el Espíritu Santo, es el único medio verdadero para transformar tu corazón, mujer que me escucha. Nada ni nadie tiene el poder de transformar tu corazón, sino solo la palabra. Yo puedo decir que no soy la misma. No soy la misma de cuando tenía, ¿qué? 30 años hacia abajo. Porque cuando me encontré con la palabra, cuando abrí mi corazón a ser transformada por la palabra, cuando creía esta palabra es la que me ha venido transformando y me sigue transformando cada día. Porque cada día cuando oigo la palabra, transforma algo en mí. La palabra es viva y eficaz. La salvación por la fe es un acontecimiento único. Sí, es aquel momento cuando hacemos la confesión de fe. Pero mientras la renovación de la mente por la palabra es un proceso continuo. Nunca dejamos, hermanas, de ser transformada nuestra mente por el poder de la palabra. Una hija de Dios se entrega a la palabra de Dios para transformarse en santidad, para transformarse en alguien que irradia a Cristo y radicalmente ser diferente a las otras mujeres. Recuerdo una palabra que el Señor, y le pido a Dios que no borre de mi memoria tantas palabras que Él me ha dado. Cuando un día me dijo el Señor, Siria, tú no eres como la del montón. Y es que entendí que en mí radica el poder de la fe, el que se activa por el oír la palabra. Esta mujer que les habla es una que ha sabido entregarse a la palabra de Dios para que ella la transforme en santidad, en alguien que irradia a Cristo, en una mujer que es diferente a las mujeres del mundo. Las hijas de Dios, las espirituales, que desean crecer espiritualmente, a ellas les hablo hoy, a ellas me ha enviado el Señor, a ti mujer que deseas crecer en el espíritu, te digo en el nombre del Señor, no podrás crecer si no te dispones a estudiar con profundidad la palabra de Dios, porque en ella encuentras la clave de una estrecha relación con el Señor, con el Dios viviente, con aquel que te ama, que tiene para ti todo lo que tu corazón necesita, con aquel que tiene el poder de la fe, pero que Él lo tiene para dártelo a ti, para que entres en contacto con el glorioso Espíritu Santo, para que a través de ese poder de la fe, que viene por el oír la palabra, tú serás libre para dejar que la palabra de Dios y el Espíritu Santo transforme radicalmente tu manera de pensar. Porque si una mujer no cambia su manera de pensar, no cambiará su manera de vivir. Y lo que tiene poder para cambiar tu manera de pensar es el poder de la palabra, que activa en ti el poder de la fe a la palabra que lees, a la palabra que oyes. Cuando pones tu fe ahí, activas esa transformación en ti. Yo no pienso igual como pensaba cuando tenía 25 años. Y no estoy hablando de pensamientos que van cambiando por los cambios biológicos, por las edades de una mujer, por las etapas que tiene que
que ir pasando por la vida. Te estoy hablando de una transformación de mente que es producto de una relación con el Espíritu Santo, con el Dios de la palabra, de una transformación que ya no eres aquella mujer débil en la fe, que ya no eres aquella mujer incrédula, sino que ahora eres una mujer que tiene el poder de la fe y lo ejecuta primero en su manera de pensar. Ya no podemos estar pensando así como piensan las demás que no tienen el poder de la fe. Renueva tu mente para conocer y poner en práctica la voluntad de Dios. Ofrece tu cuerpo mismo. Sí, este cuerpo tenemos que ofrecerlo en sacrificio vivo, santo, que sea agradable al Señor. Y yo no sé si usted se ha puesto a meditar en esta palabra, pero el dedicar un tiempo cada día para sentarnos, o quizás usted lo hace acostadita en su hamaca, no sé, en una silla cómoda, o quizás lo haga de rodillas, pero cuando tu mujer dispones media hora, una hora, para estar en la palabra, para inquirir en la palabra, para nutrirte con la palabra, quiero decirte que eso se convierte en un sacrificio. Ofrecemos nuestro cuerpo en sacrificio vivo al Señor, porque en lugar de estar haciendo otra cosa, ¿verdad?, llevamos a este cuerpo a un lugar de si es verdad que nos ponemos cómodas, nos sentamos o nos recostamos, pero lo hacemos a manera de sacrificio porque dejamos de hacer otras cosas que para el mundo pueden ser más importantes, para enfocarnos y para nutrirnos, para ejercitarnos, para crecer en el conocimiento de la palabra. No hay otra clave. Nunca podrás tener dentro de ti el poder de la fe si nunca te llenas de la palabra del Señor. Te lo digo yo, y a mí nadie me puede venir a decir otra cosa. No pueden, porque mi experiencia personal con el Señor fue hasta que yo le di lugar a la palabra. Cuando me dispuse a oír y a oír y a oír palabra, palabra, palabra. Yo si estaba trabajando ahí y no podía estar leyendo la Biblia, con el teléfono escuchando palabra de Dios. Y cuando me es posible, con la Biblia en mano. Pero porque el versículo base que tenemos, así que la fe es por el oír y el oír por la palabra de Dios. Pasa que nosotros no crecemos en fe porque pasamos mejor oyendo otras cosas, oyendo ¿qué? Los comentarios de la gente, oyendo las noticias, oyendo lo que pasa en las redes sociales, oyendo cosas de la farándula y tantas cosas que son basura para nuestro espíritu, nuestra alma. Yo te insto hoy a que crezcas en el poder de la fe y te digo que no hay otra clave si no es por el oír la palabra de Dios. Si eres apática, si es un mensaje, quizás vas pasando el teléfono y te aparece alguien ahí predicando, te aparecí yo y le diste de un solo paso. ¿Por qué no te interesa oír la palabra del Señor? Por eso eres una mujer de poca fe. La fe es por el oír la palabra. Significa que la fe de Dios se desarrolla y se fortalece al escuchar y entender su palabra. Al escuchar las enseñanzas de Cristo que están en la palabra, al oír las revelaciones contenidas en la palabra. Por eso no podemos limitarnos solo nosotras a estudiar la Biblia y a leer la Biblia, porque van a haber cosas que por mucho que nos esforcemos no las vamos a discernir, no las vamos a entender. Pero por eso Dios nos ha dado, y hoy en este tiempo
tantas opciones de cómo en escuchar la palabra. Si en ese teléfono usted puede pasar escuchando la palabra todo el día, y qué lindo es dejarnos enseñar por aquellos hombres y mujeres a los que Dios les ha dado mayores revelaciones de la palabra, que te pueden predicar de un versículo que leíste y que no entendiste a plenitud, pero que al escuchar a un predicador, a una predicadora, te da una revelación tan profunda, tan hermosa de lo que hay escondido ahí, porque la palabra es un tesoro donde hay perlas escondidas que se les son reveladas a aquellos que buscan la revelación de las escrituras. La fe es por el oír. ¿Sí? ¿Sabes qué significa eso? Que la fe no surge espontáneamente. Tú no vas a ser una mujer de fe de la noche a la mañana. No, no, no. La fe es el resultado de escuchar frecuentemente la palabra de Dios y de recibir con amor y con libertad el mensaje de Dios. La palabra de Dios es la Biblia. La Biblia que tiene la revelación de Dios, la voz de Dios para ti. Y esto del poder de la fe es un proceso que debe de ir aumentando en nosotros cada día, al escuchar y meditar en la palabra de Dios. Tú, mujer, podrás comprender el amor de Dios, cuánto te ama el Señor. A veces estás ahí deprimida, llorando porque un hombre no te ama, no te da el valor que tú te mereces. Basta con que vayas a la palabra y encuentres que ahí hay uno que te ama día y noche. Es el escuchar y meditar en la palabra de Dios, donde tú vas a comprender el amor de Dios para ti, la gracia de Dios para ti y el propósito de Dios para tu vida, que eso te hace crecer en el poder de la fe. Cuando aprendes a conocer a Dios, nunca conocerás a Dios si no conoces su palabra. Por eso Jesús mismo dijo en San Juan 5:39, escudriñad las escrituras, porque a ustedes les parece que en ellas tienen la vida eterna, y ellas son las que dan testimonio de mí. Si alguien quiere conocer a Cristo, tendrá que conocerlo por la palabra. No hay otro libro. No hay otra fuente, no hay otra revelación de quién es Dios, sino en su palabra. Y hoy quiero dejar en tu corazón la importancia de la lectura, del estudio, de la predicación de la palabra de Dios como medio para fomentar tu fe. La fe es un ejercicio diario que deberás alimentarlo todos los días, las veces que puedas, con el oír palabra de Dios. Por eso bendito sea Dios y benditas esas mujeres que desde las 5 de la mañana encienden su radio y la apagan hasta las 9 de la noche. Porque esas mujeres son mujeres que ejercitan la fe, que crecen en la fe. Porque cada mensaje que tú escuchas, cada palabra que tú oyes, allí se activa la fe. Así que la fe es por el oír y el oír la palabra de Dios. La fe es por el oír la palabra de Dios. La fe en Dios no es ciega. No se edifica a través del conocimiento y la comprensión de su palabra. Posible tú que me estés escuchando sientes que no tienes fe. Yo quiero decirte que si no tienes fe, no tienes palabra. No oyes palabra. Pero cuando dice la Biblia oír, es que no vas a oír nada más una palabrería, sino que te vas a disponer
a poner atención y a confirmar esa palabra, decir amén y a creerla. Yo cuando leo la Biblia, yo le digo, Señor, yo quiero que esto se haga vida en mí. Yo quiero experimentar lo que esta mujer experimentó. Yo no solo quiero conformarme con leer la historia de Ana y decir qué tremendo lo que Dios hizo con Ana, sino que yo le digo al Señor, yo quiero que lo hagas también conmigo, Señor. Yo quiero no solo predicar de Ana, de lo que tú hiciste con ella, sino quiero predicar que así como tú lo hiciste con Ana, también lo hiciste con Siria. Porque para eso es la palabra, para activar en mí el poder de la fe, para creer que lo que Dios hizo con ella en aquel tiempo, lo puede hacer conmigo si yo me decido a caminar, a creer en el poder de la fe. Esta palabra es poderosa, no hay cosa más poderosa que la palabra del Señor. Y no habrá nada que te haga crecer en fe, sino solo el oír la palabra de Dios. Una mujer me decía hace un par de años, yo a usted la admiro, me decía, porque usted sí tiene fe. Yo no. Yo no tengo nadita de fe. Y estoy hablando de una mujer que está en la iglesia, que dice que es hija de Dios. Y como yo me detengo a analizar a las personas, ¿verdad? Y analizando a esta mujer, encontré que es claro que no va a tener fe si no cambia. Porque es una mujer que se afana en lo material. Y sin miedo a equivocarme, es de aquellas que, teniendo tiempo, mejor prefieren hacer, ver u oír otra cosa menos palabra de Dios. Hay muchas mujeres en la congregación, en su mayoría, que solo abren la Biblia cuando están en la iglesia. Hace unos días estaba en una reunión con un grupo de hombres y mujeres, cristianos y evangélicos, y les preguntaba uno por uno, ¿usted lee la Biblia todos los días? Y la mayoría, tristemente, me dijo que no, que solo cuando van a la iglesia la leen, o cuando les toca predicar. He allí, entiendo y digo, por eso viven tan raquíticos. Por eso no pueden ser mujeres de fe. Por eso no han recibido el poder de la fe que viene por el oír la palabra del Señor. No hay otra clave, mi hermana. No lo hay. Y no te esfuerces con otras cosas queriendo agradar a Dios si no tienes fe. Porque sin fe es imposible agradar a Dios. Pero el poder de la fe está disponible. Así como lo está para mí, así está disponible para ti. Tú lo puedes agarrar, pero esto es voluntario. Esto es voluntario. Si tú quieres seguir así, raquítica, en fe, continúa, pero te vas a perder tantas cosas de Dios y te vas a ir de esta tierra sin que el propósito de Dios se cumpla en tu vida. ¿Valdrá la pena vivir siendo mujeres de poca fe? Yo creo que no vale la pena. Creo que el Señor está despertando tu espíritu a través de esta palabra que puso hoy en mi boca para que te levantes y comiences a interesarte en la palabra de Dios. Y a medida que te intereses y le dediques tiempo y le creas a la palabra, irás creciendo en el poder de la fe. A tal punto que la gente va a tener que decir que
que tú no eres como las demás, que tú eres una mujer de fe, una mujer que le cree al Señor, porque conoce al Dios de la palabra y sabe todo lo que Él ha hecho en la palabra. Y si lo hizo ayer, lo puede hacer ahora, porque Él es el mismo ayer, hoy y por los siglos. Las que hemos cambiado somos nosotras, porque hemos dejado de tener esa devoción con el Señor y con su palabra bendita. Pero hoy está disponible para ti el poder de la fe. Bendito sea el Señor por la palabra. Saludos y bendiciones para Elizabeth García, Ruth Sorto, bendiciones hermanita. Rosalba Chica, Dios te bendiga. Hermano Aminadab Caravante, Dios lo bendiga. Ana Barrera, muchas bendiciones. Si esta palabra le bendijo a usted, compártela para que bendiga otras vidas. Amén.

Amén, bendito sea el Señor. Saludamos a Silvia Cortés. Ella dice, Dios le bendiga, hermana. Soy hermana Silvia Cortés, del Tal Petate. Me puede complacer con una alabanza. Un milagro Dios quiere hacer en ti. Con mucho gusto, hermana Silvia, va a sonar su alabanza después de esta que está de fondo. Bendiciones.

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2: Si obedeces al Señor tu Dios, todas estas bendiciones vendrán sobre ti y te acompañarán siempre. Deuteronomio 28:2.

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nombre de ustedes saludo a los hermanos que se conectan a través de del Facebook, creo. Algunos lo ven en YouTube, en diferido. Pero saludos, hermanos, allá en los Estados Unidos. Bueno, hay un montón de lugares donde nos ven, hermanos, y qué bueno, ¿verdad? Y gracias a Dios por la presencia de ustedes en este lugar. Hoy vamos a ver, hermanos, sabiduría para el trabajo y el descanso. El domingo pasado, nosotros vimos que el trabajo y el descanso fueron ordenados por Dios. Y Él nos dio ejemplos. ¿Se acuerdan que nos leyó el hermano Atilio que Él trabajó 6 días y al séptimo descansó el día de reposo? No se vaya a meter con problemas con pensando en el sábado. No, el sábado fue para la ley. Nosotros usamos la palabra día de reposo, día de descanso. Pero todavía falta un descanso, fíjense. Todavía falta un día de reposo. Y es el día en que usted y yo vamos a salir de acá y vamos a reposar de toda esta vida que tenemos ahorita. Si estamos vivos cuando venga Cristo, Él es nuestro reposo. ¿Cuántos descansan ya en Cristo Jesús? Deme fe. ¿Cuántos descansan ya en Cristo Jesús? Sí. ¿Sabe usted que fue una promesa de Él? Venid a mí, todos los que estéis trabajados y cansados. ¿Y qué dice? Y yo os haré descansar. ¿Pero qué más dice? Llevad mi yugo sobre vosotros. ¿Y qué más? Y aprended de mí, que soy manso y humilde de corazón. Y cuando seamos mansos y humildes como Él, hallaréis descanso para vuestras almas. Amén. Gloria al Señor. Así que si se le ha subido la presión o es muy enojado, revise a dónde está descansando, ¿verdad? Gloria al Señor. Sabiduría para el trabajo y el descanso. Hermano, la idea de estos temas que solo son tres, es que usted aprenda a disfrutar el trabajo y aprenda a disfrutar el descanso. Porque si no disfruta el trabajo, el día de descanso va a estar haciendo un montón de cosas que pudo hacerlos en su tiempo de trabajo. Entonces, ni le va a satisfacer el trabajo y no va a aprovechar el descanso. Entonces Dios quiere que usted trabaje un buen tiempo, pero que después usted ocupe un día y se desconecte. Entendamos la idea de Dios, que nos desconectemos, que le demos un reset al cerebro. Sí. Muchas veces nosotros estamos en el día de descanso, voy a hacer esto, voy a hacer lo otro, y el cerebro está, hermano, a 1000 por hora. El pobre cerebro no descansa. Y el propósito de Dios al poner un día de descanso, que para los judíos fue el sábado, era que usted se desconecte. Cuando usted se desconecta, hermanos, entonces usted hace que su cerebro se recupere. Sí. Porque si no, van a llegar un montón de enfermedades y lo que gana no le va a alcanzar para todos los males que le van a llegar. La mayoría de enfermedades son producto de nuestros malos hábitos. Hay otros que son genéticos, ¿verdad? Hay otros que son accidentales, pero la gran mayoría, imagínese cómo va a terminar una persona que el domingo se come 6 pupusas y 1 litro de coca. Va a terminar mal, ¿verdad que sí? Por ponerle un ejemplo, ¿verdad? Entonces, hermano, la idea de hoy es que seamos sabios para llevar el trabajo y seamos sabios para disfrutar el descanso. ¿Alguien sabe qué hacía, cuál era la orden que Dios había dado para que los judíos guardaran el sábado? ¿Tenían los judíos obligación de hacer comida el día sábado? ¿Qué hacían ellos? ¿Cuál era la orden? Porque Dios les dio la orden. Que todo lo hicieran el día anterior. Toda su comidita, ¿verdad?
las pupusitas de frijol, ¿verdad? Todo, todo. Porque el día de descanso ellos no tenían que hacer absolutamente nada. Ni ellos, ni sus siervos, ni el extranjero que estaba con ellos. Estoy tratando que usted logre entender cuál es la idea de Dios al poner 6 días de trabajo y 1 de descanso. O sea, Dios quiere que usted esté bien. Esa es la idea de Dios. Que no se... No, hombre, hoy en la tarde voy a ir a vender. Hoy en la tarde voy a ofrecer el producto. Y es domingo, es día de que usted esté con la panza para arriba, ¿verdad? Tomándose su cafecito o con la familia, ¿verdad? A modo de que usted tenga, hermanos, un reset en su cerebro. Pero lo vamos a ver así en el camino. Bien, la verdad central dice, oiga bien, una actitud correcta hacia el trabajo y al descanso los hace más gratificantes. Es más grato, ¿verdad? Y el texto está en Proverbios 18:9. Vamos a estar viendo, hermanos, Proverbios 14, 18, 23 y 24. Ténganlo presente. Vamos a estar viendo Proverbios 14, 18, 23 y 24. No lo vamos a leer todos, lo vamos a leer pasajitos. Pero también después se alista Eclesiastés. En Eclesiastés nos va a servir el versículo, el capítulo 1, el 2, el 5, el 9, el 11 y el 12. Hermanos, ¿cuántos han oído que dice que la Biblia es el manual de vida del hombre? Sí, hoy lo vamos a comprobar. Dios no solo hizo al hombre, sino, hermano, le dio las instrucciones, dejó escritas las instrucciones y dio el ejemplo para que nosotros

Proverbios 18:9 dice: también el que es negligente en su trabajo es hermano del hombre disipador. El negligente es el que sabe lo que tiene que hacer, pero no lo hace. Por cualquier cosa no lo hace. Dice: también el que es negligente en su trabajo es hermano del hombre disipador. ¿Quién es un disipador? Es que el que despilfarra, el que malgasta. Y en el caso del tema que es del trabajo, es el que malgasta tiempo y dinero. De repente, cuando los patronos, los dueños de la empresa o la sociedad, se da cuenta que yo como trabajador despilfarro tiempo y recursos, téngalo seguro que ellos van a tomar acciones, porque yo estoy despilfarrando la inversión de esas personas. No es de que yo voy a ver cómo me engaño al patrón. No. Puede engañarlo, pero a Dios no. Y el problema es que cuando nos pasamos de listos y andamos de muy vivos, quizás el patrón no se dé cuenta, el jefe no se dé cuenta, pero Dios sí se da cuenta y cierra las ventanas. Dios cierra las ventanas de la bendición. De repente usted tuvo un mes bonito, tuvo mucha utilidad. Le dieron su sueldo base, le dieron las comisiones, dijo: gran poder de Dios, nunca había recibido esto. Pero de repente se le enferma al niño, se le enfermó la señora, resulta que el carro se le arruinó la faja del motor, y ahí se le fue todo. Entró el dinero, pero salió. ¿Por qué? Allá arriba cerraron la puerta, allá arriba cerraron las ventanas. Y si usted quiere ver esos ejemplos, vaya hacia al pueblo de Israel. Cuando el pueblo de Israel adoraba a dioses ajenos, Dios les quitaba la lluvia, Dios los hacía que lo invadieran, las murallas de Jerusalén no detenían a los enemigos. ¿Cuál era el problema? Habían fallado. Cultivaban todo su trigo, todas sus viñas, y cuando ya estaba todo listo, llegaban los enemigos a quitarles todo. ¿A cuántos de nosotros, hermanos, el devorador nos está quitando el fruto de nuestro trabajo? Sí. Pero la pregunta más grave: ¿por qué el que me defiende no me está defendiendo? ¿Por qué el que yo adoro no me está defendiendo? Habría que ver, mi hermano, porque Dios es así, miren. Así es Dios. ¿Le eche yo las culpas a Él o no se las eche? Él es así. A Él no lo mueven mis murmuraciones, a Él no lo mueven mis quejas, a Él no lo mueven mis insultos, mis resentimientos. O se hace como Él dice o no hay bendición. Así de sencillo. Así que deje de estar diciéndole Diosito para que Él le dispense los pecados o no dispense los pecados. No, hermano, delante de Dios, pecado sigue siendo pecado. Pero Él ha ofrecido una oportunidad para arreglar eso. Dice que si confesamos nuestros pecados, Él es fiel y justo para perdonar nuestros pecados y limpiarnos de toda maldad. Y Él restaura la comunión con Él y nos vuelve a llenar de su Espíritu. Sí, porque si un creyente no tiene el Espíritu de Dios, no disfruta el Evangelio. Si un creyente no tiene el Espíritu de Dios, no disfruta el Evangelio. Si un creyente no tiene el Espíritu de Dios, no disfruta el Evangelio. Es una religión como cualquiera, pues. Lo mismo puede estar aquí que en el Calvario, en la Asunción, en un salón del reino. No va a sentir la diferencia, porque la diferencia la hace la presencia de Dios. Sí. Dicho esos mandamientos de este día domingo, vamos a ver sabiduría para el trabajo y el descanso. Pero como esto está enredado, hermanos, oremos al Señor. Padre Celestial, en el poderoso nombre de Jesús queremos darte gracias por este nuevo día, por esta nueva oportunidad. Gracias por tu fidelidad y tu misericordia. Ahora, Espíritu de Dios, habla a nuestras vidas. Esta enseñanza, Señor, no es de amenes ni de gloria a dioses,

0: sino que es de aprender, es madurez. Son los fundamentos sólidos de la palabra a los cuales vamos a volver esta mañana. Ayúdanos, Espíritu de Dios. Amén. Gloria al Señor. ¿Qué podemos hacer, hermanos, para que nuestro trabajo sea ameno o significativo? Veamos eso. Los proverbios y Eclesiastés, hermanos, nos ofrecen sabiduría sobre el tema del trabajo y el descanso. ¿Verdad? Claramente vamos a ver el despilfarro que produce la pereza, ¿verdad? Y también nos van a enseñar que el punto de vista que uno tiene del significado de la vida determina si el trabajo tiene propósito o es una actividad inútil. Entonces, vamos a ver ahora, mi hermano, los proverbios como sabiduría divina sobre cómo tener una actitud correcta hacia el trabajo y que nos ayuden a discernir cuál es el punto de vista que honra a Dios. Yo quiero que vayamos primero a Proverbio 24. Hablando del trabajo, hermano, vamos a ver los puntos contradictorios. Vamos a ver el trabajo y la pereza. El trabajo y la pereza. Y alguien dirá, ¿y por qué estamos hablando de eso? Porque muchas veces lo que sucede en el trabajo incide en nuestra vida espiritual. Venimos amargados, que nos regañaron y nos dijeron un par de cosas, ¿verdad? Y no logramos digerir ese mal rato. Venimos al culto con un corazón amargado y nos vamos así. Entonces, y cuando el corazón está con esas heridas, hermano, cuesta que alabe, cuesta que adore. Digamos que Dios paga el pato. Dios paga las consecuencias de que en el trabajo las cosas no me fueron tan bien. Entonces, veamos cómo Dios nos ayuda a nosotros, sus hijos, para la actitud correcta al trabajo. Entonces, hoy vamos a ver el trabajo y la pereza. Quiero que vayamos primero a Proverbios 24:27. Ubíquese en Proverbios 24:27. ¿Lo tenemos? Lo leemos en voz alta, solo es un verso. ¿Qué dice? Prepara tus labores fuera y disponlas en tu campo, y después edificarás tu casa. En otras palabras, trabaja con inteligencia. Trabaja con inteligencia. No sé a cuánto les ha pasado, hermanos que trabajan en alguna oficina, que de repente usted tiene su carga de trabajo y alguien o usted, que es experto en la computación, comienza a encontrar algunos auxiliares que tiene la computadora para hacer que usted haga mejor su trabajo. No sé a cuánto les ha pasado. Que usted tiene que llevar su Excel, tiene que llevar sus archivos o tiene que hacer tantas cuestiones, pero de repente usted descubre que en ese equipo hay algo que se puede hacer para que la carga de su trabajo usted la saque en menos tiempo. Y aquellos que no tenemos ninguno de esos trabajos, pero con el paso de los tiempos, usted es fontanero, es albañil, todas las áreas, y con el paso del tiempo y con la experiencia, usted aprende a conocer su trabajo. Dice, no, si lo sigo haciendo así, voy a gastar mucho tiempo y no voy a avanzar, mejor lo voy a hacer así. Y comienza usted a ver cómo le saca tiempo al tiempo. Eso significa, trabaje con inteligencia. Entonces, cuando se trabaja con inteligencia, mi hermano, ya usted no trabaja más duro, sino que trabaja mejor y ahorra tiempo, le está quedando tiempo. Entonces, lo más importante, hermano, lo que nos está diciendo este versículo, que lo mejor es elaborar un plan estratégico para alcanzar los objetivos de una forma eficiente y eficaz. ¿Qué significa eso? Lograr los mismos objetivos con un ahorro de todos los recursos que nosotros tenemos. Pero, fíjese, hermanos, que muchas veces nosotros no tenemos esa capacidad de trabajar con inteligencia. Solo vamos, hacemos las cosas y ya estuvo. Pero de repente, hermanos, eso en distintos trabajos donde estemos, eso comienza a recargarnos y a recargarnos. Y el trabajo se vuelve más duro. Entonces, lo que recomienda el Proverbio 24:27, prepara tus labores fuera y dispónlas en tu campo, y después edificará su casa. Jesús dijo algo parecido. Dijo: ¿quién de ustedes, queriendo hacer una torre o una casa grande, dice, primero, ¿qué sigue diciendo? Primero no se sienta a calcular los gastos. No sea que al hacerlo así nomás, gaste recurso, gaste tiempo y no va a lograr terminar la casa. Entonces, en sí, lo que nos están diciendo estos versículos, hermanos, es: trabaje con inteligencia, haga planes. Eso es lo que nos está diciendo, ¿verdad? ¿Por qué? Al tener plan, lo que dice Proverbio 24 es que al tener un plan nos permite poner primero lo más importante, ¿verdad? Fíjese que muchas veces, hermanos, en el matrimonio, por no tener un plan adecuado, se gastan los pocos recursos que llegan. Bueno, si los esposos trabajan, al no tener un plan, se puede despilfarrar los ingresos de la casa. Que el 15 recibieron pues su quincena, ¿verdad? Vaya, viejo, vámonos a Metro. Y se van a comer fino a Metro, o se van para la Gran Vía. No, aquí no, aquí en Metro solo cosas pajeras venden. Vámonos para la Gran Vía, o vámonos para Monte Carlo, ahí hay buenos trajes. Y lo poquito que gastó, en un ratito lo gastó, lo que ganó. ¿Qué pasa? Que como no se está teniendo un plan, se gasta en lo primero que se le ocurre y nos volvemos compradores compulsivos. Uno. Y dos, después tenemos que andar prestando para cubrir algunas facturas que en el arranque emocional de darnos un toquecito allá afuera no consideramos. Entonces, lo que dice el versículo 24, mi hermano, que hay que trabajar con inteligencia. Y usted tiene la ventaja que le puede pedir al Señor sabiduría e inteligencia para poder llevar bien su trabajo. Como le digo, el tema no tiene nada que ver ministerial, pero como Dios es completo, hoy no está diciendo: miren, le puedo ayudar en la parte donde ustedes no están en la iglesia, en la parte de su negocio, en la parte de su empleo. Entonces, hermanos, recomiendan que se gaste. ¿Cuántos divorcios, hermanos, han habido por situaciones económicas, por despilfarro económico? Porque el pobre hombre ya no puede alcanzar, porque lo que gasta la mujer ya no da. Pues sí, pero bien alcanzara si tuvieran un plan. Sí, usted no puede gastar más de lo que gana. Entonces, la sabiduría, hermano, de la planificación es aplicable a todas las áreas de la vida, ¿verdad? Ayudándonos a recordar qué es lo más importante cuando nosotros vamos a hacer algo. Entonces, tener un plan también nos permite hacer un seguimiento de cómo van las cosas, ver que se alcanzan las metas, ¿verdad? Eso trae tranquilidad y permite descansar. Así que el consejo es: planifique su trabajo. Pero a veces cuando la pareja está: mira, viejo, hiciéramos esto, hiciéramos otro. Muchas veces el problema que se da es que solo en hablada se va la cosa. Sí, ya sea un matrimonio, ya sea un negocio, ya sea lo que sea. Pero de repente, muchas veces, hermano, está bien planear, pero hay un momento en que hay que ejecutar. Miren lo que dice la Biblia. Yo quiero que vayamos a Proverbios 14:23, con eso que solo hablan y hablan y hablan, y no hacen nada. Proverbios 14:23. Esta clase la vamos a terminar en la tarde, hermano. Tenemos Proverbios 14:23. ¿Lo tiene? Leámoslo pues. Dice: en toda labor hay fruto. O sea, todo trabajo tiene su fruto. Mas las vanas palabras de los labios empobrecen. ¿Qué quiere decir eso? Hay un tiempo para planificar, pero hay un tiempo para hacer. No va a estar con, mira, no, así hagámoslo. No, eso está mal, mejor así. Se le va a ir el año y no van a hacer nada. Y lo más tremendo, mire que todos están comiendo y todos están así cubriendo sus gastos. Va a llegar un momento en que el negocio no va a dar. ¿Por qué? Porque no comienzan a hacer la cosa. Entonces, el exceso de palabra empobrece, dice el proverbio. Mire, en toda labor hay fruto, mas las vanas palabras de los labios empobrece. Entonces se necesita un equilibrio. De repente en la sociedad o en el negocio alguien debe gritar: mire, por favor, tomen una decisión ya. ¿Por qué? Porque no se puede estar solo hablando. Entonces, para eso nos ayuda la palabra: en todo fruto, en toda labor hay fruto, mas las vanas palabras de los labios empobrecen. Diálogo y planificación son necesarios, pero tiene que haber un momento en que ejecutemos. Por eso Benjamin Franklin dijo algo: no dejes para mañana lo que puedes hacer hoy. Algunos creen que es un texto de la Biblia, ¿verdad? Y hasta lo han dicho en los desfiles, pero no, ese es de Benjamin Franklin. No dejes para mañana lo que puedes hacer hoy. Como a veces antes las hermanas y los hermanos desfilaban y daban texto, fíjense. No sé cuántos de los creyentes viejos se acuerdan que pasaba el concilio y todas tenían que dar su texto. No era así nomás. Y habían unas hermanas que se les olvidaba. Y una dijo una vez: Dios conoce, cada quien conoce su mal y Dios el de todo. Y no dijo la cita. Otra dijo: orá sin cesar, primera te lo sonaste, 5:16. Como eso hay que decirlo rápido, ¿vea? Entonces algunos creen que esto no dejes para mañana lo que puedes hacer hoy. ¿Creen que es de la Biblia? No, lo dijo Benjamin Franklin, ¿verdad? O sea, todos tenemos cosas que planificar y hacer, ¿verdad? O dijimos que haríamos, pero a veces nunca comenzamos. Y con demasiada frecuencia, mi hermano, cosas que no comenzamos generan tensiones persistentes que nos impiden disfrutar los momentos de descanso. Cuando no se planifica o no hay equilibrio, no solo no disfrutamos el trabajo, sino que los tiempos de descanso seguimos con la tensión que no lo hicimos. Y la idea de Dios es que usted trabaje con una actitud correcta, pero que cuando descanse disfrute. Y cuando estamos hablando de disfrute, no es que se va a ir a meter allá a taco o a paneco. Ya está cara la vida, hermano, como un buen mango que usted tenga en la casa o un cafecito, pero cafecito bueno, oye, por favor. Compra musún, atlacat, se le va a arruinar el estómago. Ahorre y compre un buen cafecito, ¿vea? Ahí está hermano Atilio, que le puede dar la carpeta, o le mando Manny, ¿verdad? De cuántos tienen. Entonces, hermano, es importante eso. Pero hay otra cosa. Ya hablamos de que la primera cosa que dijimos es que hay que trabajar con inteligencia, hay que planificar. Ya vimos también que en todo trabajo hay fruto, pero que no perdamos tiempo porque podemos empobrecer. Pero hay otra situación: cuando nosotros nos queremos hacer rico a toda costa, y ese es un problema. Le pregunto, ¿habla la Biblia con relación a eso de esa actitud de querernos hacer rico? Leámoslo ahí en Proverbios 23:4-5. Proverbios 23:4-5. Si usted ve, no nos estamos moviendo muy lejos de la parte donde estábamos. Ya lo tienen, hermano. Espérenme, pues. Aquí está. ¿Qué dice la Biblia con respecto a esa gana de hacerse rico? ¿Qué dice? Proverbios 23:4. No te afanes por hacerte rico. Sé prudente y desiste. ¿Cuál es la pregunta del versículo 5? ¿Has de poner tus ojos en las riquezas siendo ningunas? ¿Qué dice el proverbista? Porque se harán alas como alas de águila y volarán al cielo. ¿Por qué no puso alas de una palomita o las alas de una chiltotita? ¿Por qué puso las alas del águila? Porque se le va a ir el pisto y se le va a ir lejos, ya no va a volver. ¿Se acuerdan el consejo que Dios le dio a Timoteo en 1 Timoteo 6? Gran ganancia es la vida piadosa acompañada de contentamiento. Sí, gran ganancia es la vida de piedad acompañada de contentamiento. Nosotros tenemos dos actitudes: o estamos conformes o estamos contentos. Los que están contentos están completos. O sea, ellos dicen, bueno, gracias al Señor, esto recibí. Pero el conforme dice, bueno, ¿qué se va a hacer? Él quiere más, pero se conforma con eso. Entonces, pero eso viene del corazón. Entonces, lo que nos está diciendo acá, no intentes hacerte rico. Es una insensatez, porque dice que la riqueza puede desaparecer en un abrir y cerrar de ojos. Hace poco, hermanos, esta semana, hubo un hombre que llegó al billón de dólares. Es el hombre más rico ahorita. Él es billonario, o sea, millones. Ya no le pueden decir mil millones, él tiene mucho más. Tiene millones de millones, mil millones más otros mil millones. Demasiado. Hace poco. No le va a alcanzar la vida, hermano, para gastarse todo eso. Siquiera se acordara de la iglesia de Damasco. Y nos mandaron un par de billetillos. Pablo dice que gran ganancia es la piedad acompañada de contentamiento. Entonces, nosotros, hermanos, si seguimos el ritmo de trabajo y descanso que Dios ejemplificó y ordenó, podemos recibir la bendición espiritual y la bendición material. Entonces, Dios no quiere que nuestros ojos estén enfocados en la riqueza. ¿Cuál es el problema cuando alguien se enfoca en la riqueza? Lo demás, que espere. La familia, Dios, que espere. Porque yo tengo un proyecto y tengo que sacarlo adelante. Y a Dios nunca lo podemos dejar. Sí. El hecho de que alguien asista a una iglesia no quiere decir que está dedicado a Dios. No, esta es parte de sus anhelos, pues, estar en una iglesia. Pero una cosa es estar en el templo y otra cosa es estar dedicado a Dios. Sí, entonces el problema de los que quieren enriquecerse, que realmente ellos están dedicados a su dinero. El problema es que el dinero desaparece. Hoy puede estar alto, mañana no puede haber nada. Imagínense una inversión de medio millón que Dios le permitió y de repente, y si fue agrícola, se viene abajo. O el producto que se vendió no se vendió, no se lograron las metas. Y tenía por ahí usted unos avales bancarios para tratar de salir adelante. En un ratito, en una mala decisión y en un enfoque malo, se puede echar a perder todo. ¿Verdad que sí? Jesús dijo algo muy tremendo. Dijo, ¿de qué le sirve al hombre si ganare todo el mundo y perdiere su alma? Bien. Hoy veamos la otra parte de la pereza. Proverbios 18:9. Proverbios 18:9. ¿Lo tenemos? Ese fue el que leímos. Dice, también el que es negligente en su trabajo es hermano del hombre disipador. Pero también veamos Proverbios 24, 30 al 34, más adelantito. 24, 30 al 34. Leímos el 4, 27, vamos a leer el 30. Hablando de la pereza. ¿Lo tenemos? Leo el 24, 30. Pasé junto al campo del hombre perezoso y junto a la viña del hombre falto de entendimiento. ¿Y qué vio? Léame el 31. Y aquí que por toda ella habían crecido los espinos, las ortigas habían ya cubierto su faz. ¿Y qué pasaba con el inmueble? Su cerca de piedra estaba ya destruida. Y dice el sabio, miré y lo puse en mi corazón, lo vi y tomé consejo. ¿Cuál era? ¿Por qué esa propiedad estaba descuidada, con mucha maleza, y no se habían arreglado su cerca? Vea cómo pensaba el que estaba, el dueño de eso. Versículo 33, ¿qué decía él? Un poco de sueño, cabeceando otro poco, poniendo mano sobre mano, otro poco para dormir en la hamaca. Solo esta versión tiene la palabra hamaca. ¿Ya? Y el 34, ¿qué dice? Así vendrá como caminante tu necesidad y tu pobreza como hombre armado. Qué terrible, ¿verdad? El 18:9 dice que el negligente se parece, es igual, dice, al hombre disipador. O sea, el que tiene y lo gasta, y después se queda sin nada, como que si siempre le va a estar llegando. No, la idea de Dios, hermanos, es que usted y yo trabajemos, pero que seamos inteligentes y que no seamos perezosos. Fíjese que el 24:30 dice de que un sabio observa el peligro de la pereza y la destructividad. Campos cubiertos de maleza, la infraestructura deteriorada. Tremendo, ¿verdad? ¿Por qué? Lo dejó para después, aplazó los tiempos de comenzar, ¿ya? Rechazó las oportunidades de ayuda, ¿ya? Y no dijo yo, mañana, dijo hoy, me voy a echar un sueñito. Entonces, esa es negligencia. ¿Por qué? Porque el tiempo avanza y nos estamos volviendo viejos. Ah, entonces ahorita, si usted está trabajando, hermano, lo mejor es que, bueno, hoy no se sabe si mañana el lunes le dice, mira, hasta aquí llega, no se sabe. Pero mientras esté, haga su ahorrito, trate de cumplir con los años de jubilación del país. Porque que vamos a ahorrar es difícil, ¿verdad? Pero cuando ya usted llega a sus 30 años, los 60, pues el gobierno tiene la obligación de devolverle sus ahorros, porque ese pisto es suyo, ¿o no? ¿Sí? Entonces ya usted puede vivir una vejez, pero eso de que no, 5 años para estar en el trabajo de Iwo y Cabo, no, hombre, le van a perder las planillas y ya no lo van a hallar cuando quieran jubilarlo. No, mire, yo trabajé en tal parte, sí, pero aquí no hay nada de eso. Entonces, hermano, eso es producto del desorden o la pereza con que. Entonces, nosotros, hermano, debemos tener cuidado con eso. Una buena disposición puede hacer que el trabajo duro sea gratificante. A medida que comprendemos y vivimos según el trabajo y el descanso que Dios dispuso, somos bendecidos y aún podemos bendecir a otros. La otra idea, ¿qué hace que el trabajo sea vanidad? ¿A dónde ha oído usted la palabra vanidad? En Eclesiastés. Y cualquiera va a decir, ya ven. Salomón, el hombre más sabio, dice que la vida es una vanidad. Pero nosotros tenemos que leer todo el libro para que entendamos por qué dice él eso. Entonces, hermano, ¿qué hace que el trabajo sea vanidad? Primero, un punto de vista impío e ignorante de las Escrituras. Quiero que vayamos a Eclesiastés 1. Vamos a ver qué dice. No se vaya a asustar con las primeras palabras de Eclesiastés, porque tal parece que es un hombre amargado, frustrado. Una cosmovisión impía, o sea, un punto de vista impío. Leemos Eclesiastés 1:3. ¿Lo tenemos? Oiga, qué pregunta el escritor. Dice: ¿qué provecho tiene el hombre de todo su trabajo con que se afana debajo del sol? Le voy a leer otros versículos. Generación va, generación viene, mas la tierra siempre permanece. Sale el sol, se pone el sol, se apresura al volver a su lugar donde se levanta. El viento tira hacia el sur o rodea al norte, va girando de continuo, y a su giro vuelve el viento de nuevo. Los ríos van al mar, y el mar no se llena. El lugar donde los ríos vinieron, ahí vuelven para correr de nuevo. Todas las cosas son fatigosas, más de lo que el hombre puede expresar. Nunca se sacia el ojo de ver, ni el oído de oír. ¿Qué es lo que fue? Lo mismo que será. ¿Qué es lo que ha sido hecho? Lo mismo que se hará. No hay nada nuevo bajo el sol. Ahora quiero que leamos Eclesiastés 2:4-6. Ahí cerquita, 2:4. Dice el escritor: engrandecí mis obras, edifiqué para mí casas, planté para mí viñas, me hice huertos y jardines y planté en ellos árboles de todo fruto. Me hice estanques de agua para regar de ellos el bosque donde crecían los árboles. Y veamos el 11, el 2:11 dice: miré yo luego todas las obras que había hecho mis manos y el trabajo que tomé para hacerlas, y aquí todo era vanidad y aflicción de espíritu y sin provecho debajo del sol. Mire, se lo está diciendo el hombre más sabio, más rico, más inteligente. A cualquiera le dobla el brazo. Va, si él dice que la vida no sirve, entonces ¿qué estoy haciendo yo? Va, cuidado. Ese es un punto de vista impío. Gente que todavía no ha sido alcanzada por la misericordia del Señor. Peor que dice, a cada rato dice, todo es vanidad. En estos versículos que leímos, hermano, Salomón presenta el trabajo como afán, como cansancio, como fatiga. ¿Ya? Observa que la historia se repite en los ciclos, que la gente está insatisfecha y descontento. Y a medida que aumenta el conocimiento, también aumenta la tristeza, dice él. Podrían ser la respuesta, las recompensas y los logros del trabajo afanoso y cansado. El lector de Eclesiastés anhela algo que valga la pena alcanzar en la vida. Pero de repente, cuando él ve, el texto termina que la vida carece de sentido, ¿ya? Y que pues todo es vanidad. Así como se dice, que la vida carece de sentido y que todo es vanidad. Le leo lo que dice el versículo 2:11, llegamos hasta el 10. Dice: miré yo luego todas las obras que había hecho mis manos y el trabajo que tomé para hacerlas, y aquí que todo era vanidad y aflicción de espíritu sin provecho debajo del sol. Entonces, pero todos esos versículos, hermano, dan idea que para qué trabajamos, que es una amargura. Pero ¿cuántos han leído el capítulo 9, 10, 11 y 12 de Eclesiastés? Ya lo han leído. Ahí él da la vuelta a la cosa, porque Eclesiastés, Salomón, tiene un propósito. Al poner todo lo que se hace aquí como vanidad, él quiere llevarnos a otra situación. Otra cosa mismo que hace que el trabajo sea vanidad, no solo es un punto de vista impío, sino también una falta de equilibrio. Veamos lo que dice Eclesiastés 2:18. Ahí mismo, 2:18 al 23. Le leo el 18. Dice: asimismo aborrecí todo mi trabajo que había hecho debajo del sol. ¿Qué dice que hizo? Lo aborreció, o sea, él no estaba satisfecho. Y vaya que Salomón hizo muchas cosas, hermano. Dice, y oiga lo que pensaba él: el cual tendré que dejar a otro que vendrá después de mí. Le pregunto, y esto solo a Salomón le ha pasado, que todo el fruto de su trabajo, cuando él se murió, otros lo disfrutaron. Eso le pasa a todos. Los padres hacen lo posible
1: para que cuando ellos mueran, pues le quede algo a los hijos. Y eso es válido.
0: Ahora, el problema de Salomón era, bueno, y si los otros que se van a quedar con todo lo que yo he hecho, la riqueza que yo he hecho,
1: irán a acordarse de mí, tratarán con mucho cuidado, realmente respetarán lo que yo hice, o se lo van a comer.
0: Si quieren lo seguimos leyendo, porque solo hemos leído el 18. El 19 dice: ¿y quién sabe si será sabio? O sea, el que se quedó con todo. O necio, el que se enseñoreará de todo mi trabajo, en que yo me afané y en que ocupé debajo del sol mi sabiduría. Esto también es vanidad. 20. Volvió por tanto a desesperanzarse mi corazón. O sea, perdió la esperanza mi corazón acerca de todo el trabajo en que me afané y en que había ocupado debajo del sol mi sabiduría. 21. Que el hombre trabaje con sabiduría y conciencia y con rectitud, y que haya de dar su hacienda a hombre que nunca trabajó en ello, es vanidad y es un mal grande, dice él. Porque ¿qué tiene el hombre de todo su trabajo y de la fatiga de su corazón, con que se afana debajo del sol? Porque todos sus días no son sino dolores, trabajo, molestias, y aún de noche su corazón no reposa. Esto también es vanidad. No, hombre, si nosotros hacemos de nosotros esa forma de pensar, hermano, hasta se nos va a acelerar más el corazón, y nos va a entrar una tristeza profunda, y nos vamos a desanimar. Porque lo que está diciendo Salomón, no solo a él le pasó. ¿Cuántos casos conocemos? Que todo el trabajo del papá, un hijo vicioso, en cuestión de días vendió la casa, vendió el carro, se gastó el pisto y anda bolo. No ganó nada. Entonces esas eran las preguntas que se hacía a los hombres. Bueno, y yo todo lo que he hecho, la sabiduría, la belleza, y resulta que me voy a morir, y el que se va a quedar con esto irá a ser sabio o necio. Imagínense, yo le voy a decir algo: después de muerto nosotros no nos vamos a dar cuenta de nada. ¿Verdad que sí? Como punto número uno. Pero yo quiero que veamos el 5:12. Eclesiastés 5:12. ¿Qué dice, hermano? Dulce es el sueño del trabajador, coma mucho o coma poco, pero al rico no lo dejan dormir la abundancia. Yo creo que eso lo entendemos clarito, ¿verdad? ¿Quién me estará robando? ¿Y las cámaras por qué no funcionan? Y si tiene un pisto por ahí guardado, ¿va? ¿Dónde invierto? ¿Qué compro? ¿Qué no es qué? O sea, que nunca tiene paz por hacerse rico. El problema es que la vida se le va a acabar. Y después de la vida hay vida, ¿o no? Y entonces las decisiones que hoy tomamos, el dinero es terrenal, la salvación es celestial. Entonces, si usted tiene la gana de hacerse rico, nunca va a ir al cielo. Porque los que van al cielo son los que han decidido hacer un pacto con el dueño del cielo, que es el Rey de Reyes y Señor de Señores. ¿O no? Sí, ¿verdad? Entonces, hermano, mire, el capítulo 5 reflexiona sobre la futilidad de la riqueza, o sea que no son útiles, ¿verdad? Rara vez dice que los que tienen riqueza disfrutan del descanso, porque el que ama el dinero no se saciará de dinero. Así dice, ¿va? ¿Y dónde está eso? En el 10, en el 5:10. ¿Qué dice el 5:10? El que ama el dinero no se saciará de dinero, y el que ama el mucho tener no sacará fruto, y esto es vanidad. Y Pablo nos remata y dice: el amor al dinero es la raíz
1: de todos los males. No es el dinero, es el amor al dinero, porque ahí ya nosotros la adoramos.
0: Pero quienes trabajan duro y dependen de Dios para su necesidad de diaria, duermen bien. ¿O no? Oigan bien, los que trabajan duro y dependen de Dios para su necesidad diaria, duermen bien, ¿verdad? La capacidad de trabajo, hermano, es una bendición de Dios. Nos permite sustentar a la familia, disfrutar de la vida. Entonces, al tomar una actitud correcta hacia el trabajo, disfrutamos y descubrimos lo gratificante que es. Terminamos, hermanos, diciendo entonces, ¿qué hace? Y aquí terminamos. ¿Qué hace que el trabajo sea gratificante? Son tres cosas. La primera, disfrutando los resultados de su trabajo. Yo quiero que vayamos a Ezequiel, a Eclesiastés 9, 7 al 10. Primero, ¿verdad? ¿Qué hace que el trabajo sea gratificante? O sea, que yo lo disfrute. Eclesiastés 9, 7, adelantito. ¿Lo tenemos? 9, 7 al 10. Dice el 7, oiga, el consejo que le da el escritor de Eclesiastés para que no se clave con ganas de tener pisto. Anda y come tu pan con gozo. Iglesia del Señor, ¿así lo comen ustedes o lo comen todos bravos pensando que... ¿Cómo comen el pan ustedes? Tiene que ser con gozo, o sea, con tranquilidad, ¿verdad? Eso es comunión con Dios. Y bebe tu vino con alegre corazón. Momento, no vaya a pensar que Dios lo está mandando a que se embole. No, no, no. Bebe tu vino. Le voy a explicar. En nuestro español, pues, así dice, bebe tu vino. Pero en el hebreo se está ocupando la palabra yayin.
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5: Hubiera yo desmayado si no creyese que veré la bondad de Jehová en la tierra de los vivientes. Salmo 27:13.
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Gloria al Señor en esta tarde, amados hermanos y amigos que me escuchan, que el Señor les bendiga. Para mí es un privilegio de parte de nuestro Dios poder estar nuevamente acá en cabina de radio para poder transmitir esta hora de programa, esperando que la bendición de nuestro Dios esté ahí con cada uno de ustedes. Y vamos a dar inicio a este programa con... Vamos a leer una lectura de la palabra del Señor. Allí en el libro de San Mateo, capítulo 11. El versículo es el 25. Dice la palabra del Señor. En aquel tiempo, dice, respondiendo, Jesús dijo: Te alabo, Padre, Señor, del cielo y de la tierra, porque escondiste estas cosas de los sabios y de los entendidos y las revelaste a los niños. Sí, Padre, porque así te agradó. Todas las cosas me fueron entregadas por mi Padre, y nadie conoce al Hijo sino el Padre, ni al Padre conoce alguno sino el Hijo, y aquel a quien el Hijo lo quiero revelar. Venid a mí todos los que estáis trabajados y cargados, y yo os haré descansar. Gloria al Señor. Aquí vamos a leer y vamos a orar al Señor, esperando que usted pueda unirse conmigo y juntos vamos a clamar al Señor, pues hay muchas necesidades que mis hermanos y amigos están pasando, ¿verdad? Y en esta tarde el Señor puede hacer algo maravilloso en su vida siempre y cuando usted crea en el Señor. Porque si nosotros le pedimos con fe, Él nos responde, ¿verdad? Gloria al Señor. Así es que vamos a clamar al Señor en esta tarde. Buen Padre Celestial que está en los cielos, en el nombre de su Hijo amado Jesucristo, venimos delante de su santa presencia, mi Dios. Oh Dios mío, primeramente le doy gracias, Señor Jesús, por cuanto me permite, Dios mío, poder estar en este lugar, Señor. Dios mío, llevando este programa, Señor, a los hogares de mis hermanos, amigos que nos escuchan, Señor. Oh Dios mío, en esta tarde, Señor de gloria, pedimos siempre, Señor amado, por cada uno de los oyentes, Señor. Ya que usted conoce, Señor amado, la necesidad que hay en la vida de ellos, Padre. Oh, Señor amado, siempre hemos tenido testimonios, Señor, de personas que han confiado en usted, Señor amado, y han recibido, oh Dios mío, una respuesta, un milagro, Dios mío, poderoso. En esta tarde, Señor, yo le pido, Señor de gloria, por cada uno de los que están escuchando este programa, Señor de gloria, ya sea en el país, aquí en El Salvador, como fuera del país, Señor, en diferentes lugares, Dios mío, a donde quiera que está la necesidad, Señor amado, sabemos que hay hermanos, hay amigos que están enfermos, Dios mío, en este momento, Señor de gloria. Yo le pido en esta hora, Señor, oh Dios mío, por cada necesidad, Dios mío, que hay, Señor amado. Oh Dios mío, en esta hora, Padre, le pido, mi Dios, por la vida, Señor, de la niña Albita, Señor, que por la colaboración de ella, Señor, está siendo transmitida esta hora de programa, Señor amado. Por la colaboración de ella, Señor, este programa, Señor, está llegando a diferentes lugares, Dios mío.
a donde nosotros no podemos llegar en persona, Señor, por medio de la radio podemos llegar, Dios mío. Oh, gracias, Dios mío, te pido que bendigas al Dios mío amado, la vida de la niña Elvita, Señor, ahí en la San José, Señor. Bendiga, Señor, su trabajo, Dios mío, dale fuerza, Señor. Dios mío, ponga su mano de poder, si ella está enferma, Dios de gloria. Pon esa mano divina, Señor. Dios mío, le pido, Señor, que sea usted sanando su cuerpo, Dios mío, de cualquier dolencia, de cualquier enfermedad, Dios mío. Gracias, Señor, porque usted le ha provisto nuevamente su trabajo, Dios mío amado. Gracias, Señor. Dios mío, le pido por sus padres, Dios mío, por la vida de hermana. Oh, Dios mío, hermana Margot, Señor. Sabemos, Padre, que mi hermana necesita, Dios mío, su sanidad, Dios mío amado. Señor, ponga su mano de poder, Dios mío, en la vida de hermana Marco de Leipa, Señor. En la vida de don René, Dios mío, ponga su mano de poder, Dios mío. Oh, Señor de gloria, le pido esta tarde que llegue el Señor poniendo su mano de poder, mi Dios, en esa familia, mi Dios eterno. Bendiga a sus hermanos, Señor amado, sus hermanas, Señor. A su hermano y a sus hermanas, Señor, a sus sobrinos, Padre, a toda esa familia, Señor, bendígalos, Padre poderoso. Oh, Maestro Santo, le pido también por la vida, Señor, de mi hermana Alejandra, Señor. Le pido, Padre, por la vida de don Fernandito, Señor, allá en Estados Unidos, Señor. Dios mío, en ese lugar lejano, Señor, pero para usted, Señor, no hay frontera. Usted está en diferentes lugares, Dios mío. Llega ahí, Dios mío, ponga su mano poderosa, Señor. Esa mano maravillosa que solo sabe hacer el bien, mi rey amado. Póngalo, Señor, en esta hora, Señor. Por la noche estaba angustiado al escuchar, Señor, que él estaba muy grave en ese lugar, Dios mío. Estamos esperando, Señor, una obra en él, Dios mío, poderoso. Ayuda a mi hermana Alejandra, dale fe, Señor de gloria. Dios mío, pon esa mano divina también en ella, Señor. Ella está muy enferma también, Señor. Pero mi Dios eterno, usted siempre ha hecho maravillas en esa familia, Señor. Le pido por la vida de hermana Gladys, también está muy enferma, Padre. Llega con su mano divina, su mano poderosa, Señor, a tocar ese cuerpo, Dios mío, mi hermana, Dios mío. De apetito, Señor, de participar, Dios mío, sus alimentos, Señor de gloria. Bendice a mi hermana Gladys, Dios mío, poderoso. Bendiga ya a su nieta, Señor, nos decía que también está enferma, Señor, ponga su mano de poder en esa joven, Señor de gloria. Bendice a toda esa familia, mi Señor. Oh, gloria sea su santo nombre, Dios todopoderoso. Señor, llega ahí donde está mi hermana Olivia Chinchilla, Padre. Ella me dice, Señor, que ella no se pierde este programa, Dios mío. Llega con su mano divina, Padre. Oh, Señor, llega, Señor, ayuda a mi hermana Olivia, Dios mío. Ponga su mano divina, Padre, dale esa fuerza que ella necesita, Señor. Solamente en ti podemos confiar, Señor amado.
No hay otro a quien ir, Señor, sino a ti, mi Señor. Oh, Maestro Santo, poderoso, bendice, Señor eterno, esa familia, Padre. A todos aquellos que me escuchan, Señor. Oh, Dios mío, hay hermanas y amigos que me dicen que escuchan este programa, Señor. Sean bendecidos, Señor, mis amigas, Señor, mis hermanos, Padre. Señor, ahí está mi hermana Delmita, Señor. Su esposo, Señor de gloria, bendígalo, Dios Todopoderoso. Oh, Maestro Santo, en diferentes lugares, Señor, que me estás escuchando, Señor. Bendígalos, Padre. Bendice a mi hermana Siria, Señor. Bendice a su familia, a su esposo, Señor de gloria. Bendiga a todos los que trabajan en este lugar, en esta radio, Dios mío. Mi hermano Lionel, Señor, a su esposa, a su niño, Señor, a toda su familia, Padre. Bendícelos, Padre de gloria. Oh, Señor, y hacia todos, Señor, los que vienen acá a este lugar, Padre Santo, a los que trabajan, Dios mío, dale fuerza, Señor, es fácil, Señor, estar, Dios mío. Oh, Dios eterno de gloria, quizás desde la madrugada hasta la noche, Señor, pero yo sé que usted les da esa fuerza, mi hermano, Señor. Usted le da, Señor eterno, ese poder, Dios mío, para poder estar al frente de este, Dios mío, en esta radio, Señor, de gloria, llevando bendición, Señor. Ya sea con su palabra, ya sea programando alabanza, Dios mío. Oh, gloria sea su nombre para siempre, Señor. Gracias Dios, gracias Jesús poderoso. Llega ahí donde no sé, Señor, quienes puedan estar necesitando un milagro, un favor, Padre Santo. Pero allí llega, Señor, para poner esa mano divina, Señor. Oh, muchas gracias Dios todo.

esperar y creer en el Señor. Bueno, por aquí me entregaron una notita. Vamos a dar a conocer este programa. Está siendo patrocinado por nuestra amiga Albita Leiva. Aquí ella nos está escuchando en la San José. Gloria al Señor. Así es que le vamos a dar lectura a esta notita que nos ha enviado. Y dice: Cantón Cara Sucia, Colonia San José. Hermana Ana, reciba un cordial saludo, esperando que al recibo de la presente esté, se encuentre bien de salud y en, gloria al Señor, bien de salud, dice, en manos del Señor Jesucristo. Al mismo tiempo, decirle que de mi corazón salió colaborar con este programa. En agradecimiento a nuestro Señor Jesucristo, pues estuve pasando por un proceso muy triste, pues me quedé sin trabajo, pero me agarré, dice, de los brazos de nuestro Señor y pronto me dio otro trabajo, gloria al Señor. Y en agradecimiento a mi Dios he colaborado con este programa. Gloria al Señor, qué bueno es el Señor, ¿verdad? Dice que quiere escuchar una alabanza. Dice: por favor, quiero escuchar dos alabanzas, agradecimiento y lágrimas en el desierto. Por favor, dice, necesitamos que nos lleve en oración. Pues nos encontramos bastante mal, dice, de salud. Gloria al Señor, Dios le bendiga, hermana Ana. Gloria a Dios. Atentamente, Alba Patricia Leiva. Gloria al Señor. Gracias al Señor, pues. Nuestra amiga está muy agradecida con el Señor, pues. Como nos cuenta, ¿verdad?, que ella se quedó sin trabajo, pero qué bueno que dice que ella se agarró de las manos de nuestro Señor Jesucristo y Él le concedió otro trabajo. Qué bueno es el Señor, ¿verdad? Qué lindo nos gozamos cuando hay amigas que confían en el Señor y le piden y de veramente se agarran de la mano del Señor y el Señor les da lo que ellos necesitan, ¿verdad? Pues nos gozamos por lo que el Señor ha hecho en su vida, Albita. Y gracias, ¿verdad?, por colaborar con este programa. Esperando que el Señor les bendiga ahí a todos. Saluditos para todos, para usted, ni Albita, para su madrecita, hermana Margot, para su padrecito, don René, para don Beto, para las otras muchachas ahí, ¿verdad? Dios les bendiga si nos están escuchando. Y esperando que la bendición de nuestro Dios esté ahí en su vida, ¿verdad? Gloria al Señor y con toda su familia. Le vamos a complacer con estas dos alabanzas que usted nos ha solicitado, ¿verdad? Gloria al Señor.

0: Gloria al Señor, en vos complacido, niña Alpita, venga con tus alabanzas, esperando que se haya gozado y así pueda, verdad, ser bendecida. Saluditos para todos ahí, su familia, hermana niña Alpita, y así a toda ahí su familia, hermana Gladys, esperando que el Señor, verdad, haga una obra en la vida de mi hermana Gladys, pues. Ayer por la noche estuvimos ahí orando por ella y estamos confiando en el Señor, ¿verdad? Que Él pueda hacer una obra. Y así saludito a todos aquellos que me escuchan, mis hermanas, mis hermanos de la Iglesia Príncipe de Paz, diferentes lugares. Que el Señor me le bendiga, hermanos. Le hacemos la invitación nuevamente para estar en el culto de esta noche, ¿verdad? Ahí a gozarnos en la casa del Señor. A los jóvenes, a los consejeros, saluditos a los jóvenes que se entregaron al Señor el viernes, ¿verdad? Bien. Llegaron dos jovencitas y se entregaron al Señor, así es que les animamos a seguir adelante. Y así, ¿verdad? Todos aquellos amigos que llegan a visitarnos ahí en la casa del Señor, haciéndoles también, ¿verdad?, la invitación que siempre siguen acercándose a la casa del Señor, a ver que tienen la oportunidad, pues. Mañana no lo sabemos, así, ¿verdad? No sabemos el día ni la hora que el Señor ha de venir. Muchos acontecimientos estamos viendo y es cumplimiento de la palabra del Señor. Pero es que tienen la oportunidad, ustedes lleguen, amigos, y ahí, ¿verdad?, pueden entregar su corazón al Señor. Gloria al Señor. Vamos a quedarnos con otras dos alabanzas, esperando que se gocen todos los que nos están escuchando.
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0: Gloria al Señor, gracias al Señor por esas hermosas alabanzas que hemos programado en esta tarde, esperando que ha sido de bendición para sus vidas. Ahí, ¿verdad? Hemos saludado a hermana, a la hermana Margot. Dios bendiga a mi hermana Margot, y esperando que confiara en el Señor, ¿verdad? Y Dios va a hacer obra en su vida, ¿verdad? Gloria al Señor. Vamos a seguir clamando por sus vidas, su familia. Y gracias a la niña Albita por habernos pagado esta hora de programa. Y hasta acá vamos a llegar ya con los saludos y alabanzas. Y vamos a meditar un momento en la palabra del Señor. Y en el libro de San Mateo. San Mateo, capítulo 24, y el versículo es el 35. Gloria al Señor. Dice la palabra del Señor: el cielo y la tierra pasarán, pero mis palabras no pasarán. Pero del día y la hora nadie sabe, ni aun los ángeles de los cielos, sino solo mi Padre. Gloria al Señor. La palabra del Señor nos habla, ¿verdad?, muy claro, que la palabra del Señor se cumple, porque la palabra del Señor es verdad. Gloria al Señor. En esta oportunidad es la palabra del Señor quien se está cumpliendo, y nosotros tenemos que estar bien sabedores, ¿verdad?, que la palabra del Señor no dejará de cumplirse. Gloria al Señor. En esta tarde nos dice, ¿verdad?, este versículo: el cielo y la tierra pasarán, pero mis palabras no pasarán. Gloria al Señor. Sabemos que la palabra del Señor se ha venido anunciando, se ha venido predicando desde antes. Me recuerdo cuando yo estaba muy pequeña, la palabra del Señor se predicaba ya, y decían, ¿verdad?, que se iban a ver cosas que nunca se habían visto. Se iban a ver cosas que ahora se están viendo. Decían que iba a haber hambre. La palabra del Señor lo dice, y así lo estamos viendo ahora, ¿verdad? Porque en la palabra del Señor Él ya lo había anunciado. Dice un versículo en la palabra del Señor, dice: yo ya lo había dicho antes. ¿Qué es lo que Él había dicho antes? Esto que ahora se está cumpliendo. El Señor, los discípulos le decían que qué señales iban a ver de la venida del Señor. Y Él les dijo todo esto que ahora estaban viendo nosotros, que iban a haber hambres, peste, pestilencias, terremotos en diferentes lugares, y todo, guerra, todo eso se está cumpliendo, todo eso nosotros estamos viendo. Y esto es lo que el Señor lo anunció, lo dijo antes. Gloria al Señor. Y ahora nosotros lo anunciamos, lo decimos siempre, que es cumplimiento de la palabra del Señor. El cielo y la tierra pasarán, pero mis palabras no pasarán. La palabra del Señor no pasará. La palabra del Señor se tiene que cumplir y se está cumpliendo. Las profecías se están cumpliendo porque son cumplimiento de la palabra del Señor. Entonces, ¿qué tenemos que hacer nosotros los cristianos? Es asegurarnos bien, porque nosotros ya sabemos, ya estamos sabedores de estas cosas. Muchas veces nosotros quizás nos preguntamos, ¿pero por qué está pasando todo esto? Yo le decía a mi esposo por la mañana, yo le decía que aquí estamos viendo y estamos sufriendo todos, tanto como el que sirve al Señor como el que no le sirve. ¿Por qué? Porque a veces nosotros quizás descuidamos, quizás a veces le fallamos al Señor y a veces no le pedimos perdón a Él. O no nos hemos examinado en qué le hemos fallado, en qué, ¿verdad?, hemos desobedecido al Señor. Y ahí, pero lo dicho, lo lindo que hay, que si aquí hoy estamos sufriendo esto, todos igual. Pero cuando el Señor venga, cuando el Señor aparezca en las nubes, ahí levantar a su iglesia, ahí nosotros vamos a irnos con Él. Pero ¿sabe cómo? Si nosotros nos examinamos y le preguntamos al Señor, Señor, yo estaré preparado. Señor, háblame, dígame si yo ya estoy preparado con Él. Porque muchas veces nosotros quizás le fallamos al Señor y no le pedimos perdón al Señor. Muchas veces nosotros quizás hacemos algo que el Señor todavía ve que no está bien. Y entonces tenemos que prepararnos bien con el Señor. Ya debemos de estar preparados. Estas cosas que están cumpliéndose ya estaban anunciadas. Y ahora nosotros tenemos que estar bien sabedores. Los que no hemos servido de todo corazón al Señor, servirle más de corazón a Él. Servirle más con entrega, con más obediencia, con más esmero, con más voluntad. Servirle al Señor de todo, pero de todo nuestro corazón. Gloria al Señor. Un día una persona me decía, mejor ya no fuera a predicar, mejor ya no fuera a la radio, me decía. Quizás ni le oyen, quizás ni le escuchan. ¿Por qué? Porque no se oye que le llamen, nada. Bueno, yo le dije, bueno, yo estoy haciendo lo que el Señor quiso o quiere que haga. Yo estoy obedeciendo a lo que Él me ha enviado, a lo que Él me ha dicho. Y yo sé, y yo le dije al Señor, Señor, esto y esto me dijeron, tú sabes quién. Y le dije al Señor, muéstrame, hazme, Señor, ve saber que sí hay personas que sí escuchan. Y me dijo, y le dije al Señor, tú sabes cómo. Yo le dije al Señor lo que Él me iba a mostrar, lo que Él iba a hacer. Y qué lindo que en los mismos días que yo le clamé, le dije al Señor que Él me diera a demostrar que sí había personas que me escuchaban. Gloria a Dios, aleluya. Vinieron amigas y me pagaron programa, me están pagando programa. Yo eso le decía al Señor. Muéstrame, Señor, quiero escuchar que sí me están escuchando. Y el Señor tocó a una amiga y él y esta amiga pagó 2 horas de programa. Después otra hermana, ahora otra amiga. Para la gloria del Señor me han pagado 6 programas. Y yo le dije a la persona que me dijo, mire, yo esto le dije al Señor. Y mire el Señor, hasta por 2 me han pagado los programas. Ahí hay señal que sí están escuchando. Me decía otra hermana, yo oigo que usted ora por los enfermos ahí en la radio. Yo quiero tomar teléfono para llamarle, pero no puedo. No puedo llamarle. Pero gracias a Dios que pone palabras en mi boca para clamar por ella también, aunque ella no le pueda llamar. Gloria al Señor. Así es que sí, por eso yo le alabo al Señor y le doy gracias, porque Él me ha dado a entender que sí, hay personas que me escuchan y amigas también. Gloria al Señor. Sean bendecidas mis amigas que escuchan el programa, y no solo este, sino todos los que escuchan el programa. Gloria al Señor, cualquier programa que usted escucha, pero a este programa me han dado demostración que sí me escuchan mis amigas. Dios me les bendiga. Y yo sé que es el Señor quien quiere que usted se una, que usted colabore con este programa, que usted escuche la palabra del Señor. Él quiere que usted entregue su corazón al Señor, amigas. A veces tenemos el privilegio de tenerlas allí en la casa de oración. Y aquí por la radio también, que escuchan allí, sean bendecidas por el teléfono. De diferentes medios que usted puede vernos, puede escucharnos. El Señor le está hablando, el Señor quiere que usted reciba la palabra del Señor. Qué lindo oír, ¿verdad?, que ustedes confían en Él. Y usted recibe la bendición de nuestro Dios. Qué lindo sería que usted le diera su corazón al Señor, amigas. Hay amigas preciosas que escuchan la palabra del Señor, que están ahí atentas. Y por esa colaboración que ustedes hacen, ustedes también llevan la bendición a diferentes lugares. Usted es bendecida y usted comparte esa bendición. Así es que gracias al Señor por darnos esa oportunidad de que usted y yo podamos llevar bendición a los hogares que están escuchando. El Señor bendice a los amigos, a los hermanos. Y qué bueno que el Señor les ha dado la oportunidad de que puedan escuchar palabra del Señor. Pero no sabemos el día ni la hora que dice. Pero dice, del día y la hora nadie sabe, ni aun los ángeles de los cielos, sino solo mi Padre. Gloria al Señor. Ahorita tienen la oportunidad de poder escuchar palabra del Señor, de poder recibir, gloria al Señor, esa bendición. Pero no sabemos a qué hora el Señor ha de venir. Y allí se va a terminar la oportunidad. Usted va a querer escuchar el mensaje del Señor, poder escuchar a una persona que le esté hablando del Señor, pero ya va a ser demasiado tarde. Ahora tiene la oportunidad, mi amigo, mi amiga, de poder entregar su vida al Señor, porque nadie sabe, ni aún dice los ángeles de los cielos, sino solo nuestro Padre. Pero por ver tanto acontecimiento, sabemos que ya está a las puertas, ya está pronto la venida del Señor. Gloria al Señor. Así es que les dejo la invitación, que usted siga escuchando la palabra del Señor. Bendito sea el nombre del Señor. Hasta aquí voy a llegar con esta meditación, ya que aquí en este lugar, ¿verdad? Pues bien, es corto el tiempo, pero esperando que con esto haya sido bendecido, ¿verdad? Gloria al Señor. Así es que les dejo la invitación para el próximo martes, esperando que el Señor les bendiga a todos y podernos escuchar, si el Señor me permite, el próximo martes, ¿verdad? Dios les bendiga a todos.
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12: Gozaos en la esperanza, sufridos en la tribulación, constantes en la oración. Romanos 12:2.
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0: 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Jeremías 33:3. 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

Gloria al Señor en esta preciosa tarde. Dios le bendiga. Gracias damos a Dios porque nos regala esta bonita oportunidad de estar en cabinas de Radio Vida Nueva con el poder de la fe. Gracias a Dios porque Él nos ha traído, Él nos ha guardado en ese camino y estamos acá. Queremos ser de bendición para cada oyente en esta bendecida hora. Dios le bendiga a usted si está almorzando o está ahí en sus horas de trabajo, ¿verdad? Ya entrando en el turno de la tarde. Dios le bendiga. Vamos a dar inicio a este su programa, El Tiempo de Acercarnos a Dios. Gracias al Señor, estamos esta tarde aquí para llevar esta palabra preciosa, ¿verdad? Para esa palabra que nos llena, que nos satisface, que es grata a nuestra alma. Hay un profeta menor en Ageo 1, dice la Biblia, Ageo 1. Hay una palabra muy bonita en este capítulo 1 del profeta menor de Ageo. Dice la Biblia: en el año segundo del rey Darío, en el mes sexto, en el primer día del mes, vino palabra de Jehová por medio del profeta Ageo a Zorobabel, hijo de Salatiel, gobernador de Judá, y a Josué, hijo de Josadac, sumo sacerdote, diciendo: así ha hablado Jehová de los ejércitos, diciendo: este pueblo dice, no ha llegado aún el tiempo de que la casa de Jehová sea reedificada. Entonces vino palabra de Jehová por medio del profeta Ageo, diciendo: es para vosotros tiempo, para vosotros de habitar en vuestras casas artesonadas, y esta casa está desierta. Pues así ha dicho Jehová de los ejércitos: meditad bien sobre vuestros caminos. Sembráis mucho y recogéis poco. Coméis y no os saciáis. Bebéis y no os quedáis satisfechos. O vestís y no os calentáis. Y el que trabaja a jornal recibe su jornal en saco roto. Así ha dicho Jehová de los ejércitos: meditad sobre vuestros caminos, subid al monte y traed madera y reedificad la casa, y pondré en ella mi voluntad y seré glorificado, ha dicho Jehová. Buscáis mucho y halláis poco, y encerráis en casa, y yo lo disiparé en un soplo. ¿Por qué? Dice Jehová de los ejércitos: por cuanto mi casa está desierta y cada uno de vosotros corre a su propia casa. Por eso se detuvo de los cielos sobre vosotros la lluvia y la tierra detuvo sus frutos. Y llamé la sequía sobre esta tierra y sobre los montes y sobre el trigo, sobre el vino, sobre el aceite, sobre todo lo que la tierra produce, sobre los hombres y sobre las bestias y sobre todo trabajo de manos. Y oyó Zorobabel, hijo de Salatiel, y Josué, hijo de Josadac, sumo sacerdote, y todo el resto del pueblo, la voz de Jehová su Dios, y las palabras del profeta Ageo, como le había enviado Jehová su Dios, y temió el pueblo delante de Jehová. Entonces Ageo, enviado Jehová, habló por mandato de Jehová al pueblo, diciendo: yo estoy con vosotros, dice Jehová. Y despertó Jehová el espíritu de Zorobabel, hijo de Salatiel, gobernador de Judá, y el espíritu de Josué, hijo de Josadac, sumo sacerdote,
y el espíritu de del resto del pueblo, y vinieron y trabajaron en la casa de Jehová de los ejércitos, su Dios, gloria al Señor. En el día 24 del mes sexto, en el segundo año del rey Darío. Es una palabra muy preciosa que hemos leído en esta preciosa y bendecida tarde. Vemos cómo muchas veces, ¿verdad?, el cristiano, el pueblo, ¿verdad?, de Dios cae. Cae con una debilidad tremenda, ¿verdad?, espiritualmente hablando. Pero este pueblo tuvo que escuchar la voz de Dios y tuvo que accionar, mira, accionar a la obediencia, mira, y de una manera muy, pero muy, accionaron rápido para levantarse y buscar a Dios. Mire, eso es lo que el Señor envía en este tiempo, ¿verdad? Exhortación a edificar el templo. ¿Cuál templo? Nuestro corazón, ¿verdad? Nuestro corazón debe de estar bien edificado, ¿verdad? Y tenemos que leer la palabra del Señor y dejar que el Señor nos hable, nos corrija. El Señor lo puede hacer, ¿verdad? Porque el Señor tiene misericordia. Gloria al Señor por la misericordia de Dios. Yo me maravillo cómo es Dios, tan, pero tan misericordioso. Alabado sea su nombre. En esta preciosa y bendecida tarde, vamos a orar y vamos a poner este tiempo en las manos del Señor. Que sea Él el que sea exaltado. No venimos, ¿verdad?, a hablarle de otras cuestiones. Venimos a hablar la palabra del Señor. Nada más, ¿verdad? Nada más. Hablar de la palabra del Señor, que es necesario ponernos a cuenta. Mire, la muerte anda enloquecida. La muerte anda buscando, mire, jóvenes, ancianos, mujeres, niños de todas las edades. El enemigo se ha alborotado fuertemente, pero poderoso es Dios para librarnos, para guardarnos, para que libre a nuestra familia, ¿verdad? Nuestra familia sale a sus trabajos y a sus estudios y solamente la mano del Señor, ¿verdad? Así es de que oremos a Dios y cubrámonos con la sangre bendita de Cristo. ¿Por qué? Porque el enemigo, mire, y el enemigo no quiere ver a los cristianos que oren. No, el enemigo pone tantas trampas, mira, para desestabilizarnos. Pero que el Señor lo reprenda en el nombre de Jesús, porque Él es poderoso. El Dios al cual nosotros servimos es grande, es maravilloso y es poderoso. Gloria al Señor. Bendito Padre, en esta preciosa tarde delante de su presencia estamos, mi buen pastor. Gracias, Señor. Gracias, Dios mío, bendito, por el perdón de nuestros pecados. Gracias por limpiarnos con su sangre poderosa, Señor. Gracias, mi Rey del Cielo. Gracias, Dios, porque usted nos da la oportunidad de que podamos reconciliarnos con usted. Pedirle perdón, Señor, por las faltas, por las culpas, Señor. Por lo que pensamos, por lo que hablamos, por lo que miramos, Dios. Perdónanos, Dios eterno. Oh, límpianos de toda culpa, Señor. En tu nombre lo pedimos esta tarde, Señor. Oh, preciosísimo Rey, muchas gracias por este privilegio, Señor, que usted nos regala, Señor, de estar en cabinas de Radio Vida Nueva, Señor. Oh, Señor, muchas gracias por la audiencia, Señor. Por cada hermano, por cada joven, por cada niño, por cada niña, Señor, muchas gracias. Señor, porque solamente tus ojos son llenos de misericordia y así nos ves con ojos de misericordia.
Gracias, Señor, porque usted nos entiende. Usted nos ayuda, Señor. Usted, Padre, conoce todo nuestro ser y delante de sus ojos estamos al descubierto. Padre bendito, muchas gracias. Mi alma te alaba, Rey del Cielo. Mi alma te bendice, Señor, esta tarde. Dios mío, muchas gracias, Padre, por aquellas personas que están ahí pendientes desde las 5 de la mañana, Señor. Que se da apertura, Señor, a cada día, Señor, en este lugar, Señor, en esta cabina. Gracias por esta frecuencia que nació en su corazón, amado Dios. Gracias por esta frecuencia cristiana, Señor, que ha nacido en su corazón, Señor. Gracias, Dios mío, por pensar en una administradora, Señor, y ponerla en sus manos para que sea ella quien dirija, Señor. Dios mío santo, oramos, Padre, por nuestra directora general, Señor. Dios mío bendito, capacita a esta mujer. Cíñela cada día de fuerzas, Padre, como a la mujer virtuosa, Dios mío. Que cada día, Señor, tú la ciñes de fuerza, de poder, de autoridad, Señor. Tú, mi Rey del Cielo, la cubres con tu sangre poderosa, Señor. Y ella avanza, Señor, para hacer tu obra, Señor. Confiada, Padre bendito, que cuenta con su ayuda divina. Señor, muchas gracias por los locutores. Gracias por la vida de mi hermano Leonel, Señor. Toca su cuerpo, Padre bendito, y ministra sanidad divina.

A mi Señor, Padre, en el nombre poderoso de Jesús de Nazaret, oh, cubre nuestras vidas, Señor, con tu sangre linda, Señor, y así oramos, Señor eterno, por cada familia, Señor, oramos, Señor, por aquel que está adoleciendo, por aquel que está pasando momentos difíciles en su salud, por aquel que está en el quirófano, Señor, a esta hora de la tarde, Señor. Por aquel, Señor, que va a ser intervenido, Señor, justamente a esta hora, Señor. Que tu gracia preciosa llegue, Señor, se haga presente ahí, Señor amado. Queme, Señor, queme todos esos dardos que Satanás está lanzando, Señor. Queme, Señor, toda mentira satánica que se está levantando, Señor, en el nombre de Jesús de Nazaret. Oh, Cordero de Dios, Cordero de Dios, atamos al hombre fuerte en su nombre, Señor amado. Atamos y reprendemos al hombre fuerte, Padre, en el nombre de Jesús de Nazaret. Cubrimos este lugar con tu preciosa sangre, Señor. Usted tiene alrededor de este lugar escuadrones, Padre. Escuadrones, Señor, que están vigilando, Padre bendito. Oh, Señor, sitia este lugar, Señor, y cúbrelo con tu sangre poderosa. Estamos declarando, Señor, que sobre este lugar está la nube de gloria de su presencia, Señor. Estamos creyendo, Señor, que en este lugar está la nube preciosa. Diosa, Padre, donde usted está derramando esa fresca unción, Señor, en este lugar. Esa fresca unción, Señor amado, donde a través de estas ondas radiales podemos enviar vida, Señor, aquel que se siente de fallecer, Señor amado. A través de estas ondas radiales que han sido ungidas con el poder, Señor, fluye, eterno, Señor, suyo. Fluye, Padre Santo, estas ondas radiales que llevan el peso de su gloria, Señor. Estas ondas radiales, Señor, que cuentan con el peso de su gloria, Señor. Allí, Señor, en esos hogares, Padre Santo, donde no hay armonía, donde no hay paz, donde no hay gozo, Señor, sino que reina la enemistad, reinan los pleitos, reinan las guerras, reina, Padre Santo, tanta mentira del diablo, Señor, quémala con tu sangre. Pelea, Señor, por los matrimonios. Pelea, Señor, por esa buena relación de ese hijo con esa madre. Pelea, Señor eterno. Ahí está la madre angustiada llorando, Señor. Porque tiene temores de que su hijo le vaya a hacer daño. Señor, en su nombre esta preciosa tarde reprendemos al devorador, Señor, en el nombre de Jesús de Nazaret. Usted ha formado la familia, Señor. Usted ha formado, Señor, la familia, los matrimonios, Señor, en el nombre de Jesús de Nazaret. Si que te rimanso, que va y soquen de aquí, promasando, rimasaya. Cubre con tu sangre poderosa, Señor. Cubre con tu sangre preciosa y quema tanta mentira del diablo, Señor. Quema tanta mentira satánica que se está levantando, Señor, para destruir la fe, Señor, la convicción. En el nombre de Jesús de Nazaret, quema, Señor, todo dardo. Cubrimos la vida de los niños, Señor, con tu sangre poderosa. Cubrimos la vida de los niños, Señor. Padre Santo, el enemigo está haciendo alborotos por todos lados, Señor. El enemigo está brincando, está saltando, está provocando tanta maldad, Señor. Donde los jóvenes se están drogando hasta decir ya no, Padre. Los vicios, Señor eterno.
Dios mío, cuántas mujeres en un hogar, Señor, esperando que el esposo lleve el

0: Y el hombre se gasta el dinero, Señor, embriagándose con sus amigos. Ahí están, Señor, los niños a la par de su madre, queriendo comer y no hay comida, Señor. Dios mío, bendito, esta tarde oramos, Señor, para que haya estabilidad, Señor. Mira cuántos niños, Señor,
1: que tu cobertura,
0: queriendo, Señor, beber algo, comer algo, pero no hay, Señor, en la mesa. No hay nada en la mesa. Y ahí está esta mujer sufriendo con sus hijos. Ahí está esta mujer sufriendo a la par de sus hijos, llorando, Dios.
1: Llega, mi Señor.
0: Señor, yo sé que tú puedes poner tu mano preciosa y ponerle un alto, Señor, a tantos pensamientos negativos, donde el hombre, Señor, se deja influenciar por las malas amistades, Señor. Dios mío bendito, y deja de tener las responsabilidades con su familia, Señor, por atender, Señor, a las malas amistades. Dios mío santo, oh Cordero de Dios, oro esta tarde, Señor, para que usted le dé paciencia a esa mujer. Yo no sé, mi Señor, yo no sé con quién, con qué matrimonio, con qué hogar usted está tratando esta tarde. Pero yo sé, mi Señor, que usted está interviniendo, Señor, en alguna mujer que ya no aguanta más. Yo sé, mi Señor, que usted está consolando a alguna mujer en esta tarde que ya no soporta más. Yo sé, mi Señor, que su mano preciosa se está moviendo para ponerle un alto, Señor, a tantos desórdenes en la familia, Señor. Dios eterno, esta tarde estamos orando con fe de que usted, mi Señor, está restaurando esta tarde, mi Rey eterno. Esta tarde usted está restaurando corazones rotos, Padre. Esta tarde usted está consolando vidas, Padre Celestial. Yo lo creo, mi Señor, yo lo creo. Que está llegando, Señor, ahí donde ya no había esperanza. Que está llegando ahí, Señor, donde ya no se podía más. Usted está sanando, Señor, esta tarde. Usted está sanando corazones rotos, Padre, en esta preciosa tarde. Y mi alma le alaba, Señor, porque eso solamente usted lo puede hacer, Señor. Nosotros no lo podemos hacer, Señor. Nosotros solamente miramos, Señor, lo que usted hace, y de ello nos gozamos y le damos gloria y honor a usted. Gracias, Señor. Muchas gracias, Padre bendito, por todo lo que usted está haciendo. Hay algo que se está removiendo, Señor. Hay algo que se está removiendo, Padre. Oh, hay sanidades, hay sanidades, hay corazones que están siendo restaurados. Oh, Señor eterno, Señor amado. Porque hay mujeres que decían, esto es imposible. Aquí ya no pueden haber cambios.
1: Pero tú eres experto en hacer lo imposible, posible.
0: Señor, hay mujeres que estaban deseando irse y abandonar su hogar.
1: Eres maravilloso, Señor.
0: Pero usted lo puede hacer todo nuevo. Usted puede, Señor, transformar el pensamiento de ese hombre. Usted puede, Señor, cambiar, Señor, esa rutina. Señor amado, en el nombre de Jesús. Así, Señor, así, mi Señor, así tú estás moviendo tu mano preciosa. Oh, Señor, gracias, Padre, gracias.
1: Gracias,
0: Señor, gracias por esos milagros de sanidad, Señor.
1: Ay, Señor, en esas cosas.
0: Personas, Señor, que están siendo sanas, Dios mío. Que habían diagnosticado, Señor, diabéticas, pero usted les ha sanado, Señor. Dios mío, qué gran poder, qué gran milagro, Señor. Dios mío, gracias, Señor, por todo lo que usted hace. Muchas gracias, Señor, por cada director de programa,
1: gracias,
0: Señor.
1: Señor,
0: gracias. Por esas personas que usted está levantando, Señor, para venir
1: gracias,
0: y predicar,
1: Señor,
0: este evangelio
1: gracias,
0: precioso, Señor.
1: Tú puedes hacer esta obra
0: gracias, preciosa, Señor, porque hay personas, Señor, que están sintiendo ese deseo, pero no accionan.
2: Allá,
0: cuando
2: Señor,
0: vengan, Señor, a accionar,
1: tengas, Señor,
0: ya no encontrarás una hora libre, Señor. Esa hora, el momento, Señor. Esa hora, el momento oportuno, Señor. Para que se levanten, Señor eterno, en fe, mi Señor, y tomen una hora y vengan a predicar este evangelio precioso, Señor. Dios mío, gracias por la gente que tú estás trayendo. Muchas gracias, Señor, por esos líderes, por esos pastores que tú, mi Señor, estás enviando, Señor, a este lugar a predicar.
1: Son portavoces de
0: tu palabra preciosa, Señor, esta tarde. Muchas gracias, Señor, en el nombre de Jesús. Sea bendito tu nombre, Señor. Que tu mano sea extendida, Señor, sobre aquellos que ofrendan con amor, Señor. Oh, muchas gracias, Señor, por aquellos corazones agradecidos, mi Rey. Gracias, Dios. Bendito sea su nombre, Señor, esta tarde. Amén. Gloria a Dios. Bendito sea el Señor, mis amados hermanos, por ese tiempo precioso que hemos sentido la presencia del Señor que ha ministrado nuestras vidas. Y aún podemos sentir ese toque precioso, ese toque maravilloso que viene para tocar, para ministrar nuestras vidas. Él es tan especial, tan maravilloso. Si usted se siente enfermo, si en esta mañana usted anduvo ahí caminando por pura misericordia de Dios y por la gran necesidad que hay de accionar, de levantarnos, ¿verdad? Porque hay veces que la enfermedad es terrible y sentimos que no tenemos fuerzas para hacer nuestros oficios. Pero como hay una responsabilidad, que el esposo va a llegar, que los niños van a llegar y que hay que prepararles un alimento. Por eso nosotros accionamos, pero de verdad no nos sentimos bien. Esta mañana, si hay algún cuerpo, si alguien estuvo enfermo, en este momento usted declárese sano. Hay personas que el Señor las va a inyectar en esta tarde porque Él sabe que necesitan ser intervenidas. Hay personas que van a sentir como un fuego que pasa por su columna y van a ser sanos para la gloria del Señor. Personas que van a sentir un toque en sus huesos y van a ser sanas para la gloria del Señor. Para mí, Señor, no hay nada imposible, no hay nada imposible. Él lo hace en un instante, en un segundo, el Señor hace maravillas. A Él sea la gloria, a Él sea la honra. Bendito sea el Señor. El Señor trabaja así, mis amados, hay que creerle que el tiempo de los milagros no ha pasado. Fíjese que el día lunes, ayer, 8 días, a mí me agarró un terrible, pero terrible dolor de cabeza. Y quizás era algo de gripe porque el siguiente día yo amanecí así con estorbo de gripe, de alergia. Pero mire, ese día lunes, quizás como a las 3:30 de la tarde, yo sentía que la cabeza ya no la soportaba. Sentía que se me iba a desplomar la cabeza, por los ojos yo sentí un gran vapor. Y fui, me levanté de una hamaca, estaba en una hamaca, Y fui de rodillas, abrí la Biblia y leí unos versículos de la Biblia. Y que hasta yo me extrañé, me admiré de que cómo pude leer la Biblia si andaba con un terrible dolor de cabeza. Pero solo terminé de leer unos versículos de la Biblia y me tiré de rodillas. Y le dije al Señor, Señor, mi cabeza ya no la aguanto, me duele demasiado. Pero mire qué maravilloso que me quedé ahí con los ojos cerrados y de rodillas. Y al instante el dolor de cabeza desapareció. ¡Qué maravilloso es Dios! Eso es lo que hace nuestro gran Señor. Así es de que confiemos en Dios, que Él tiene cosas grandes para sus hijos. Vamos a escuchar un canto y luego mi hermana Miriam va a compartir la palabra del Señor en esta tarde.

0: Amén. Bendito sea nuestro Señor Jesucristo por la bendición que Él nos concede en esta tarde, donde estamos en el programa El Tiempo de Acercarnos a Dios. Este es el tiempo de acercarnos a Dios, porque ayer ya pasó y mañana no es nuestro. Así que este es el tiempo. Y agradecemos al Señor por las personas que están ahí conectaditas. Dios les bendiga. Dios derrame siempre bendiciones sobre cada uno de ustedes. Ahí está mi hermana Calleja, así dice: bendiciones, mis amadas hermanas. Nuestro Dios sea que les bendiga abundantemente. Bendiciones. Amén, hermana. Igualmente para usted, que el Señor le bendiga mucho cada día a usted y a su familia. Y gracias por estar ahí. Y son personas que también bendicen la radio. Gracias. Y mi hermana Ana Gómez también. Dios le bendiga, hermana. Mi hermana Vilma Álvarez. Dios le bendiga también. Y ahí está también mi hermanita Hermelinda Pérez. Dice: bendiciones, mis amadas. Amén, hermanita. Dios le bendiga a usted también. Y así todas las personas que nos escuchan a través de su radio. Sé que hay muchas personas que nos están escuchando en diferentes lugares a través de su radio. Y qué bueno, porque a veces cuando pasamos por algún lugar escuchamos la radio que está ahí a todo volumen. Y eso es muy bonito, porque estamos escuchando la radio Vida Nueva. Y es de bendición para nosotros, como también para aquellos que están ahí en sintonía. Fíjese que es muy especial poder compartir la palabra, poder orar. Ya mi hermana Elsa estuvo orando en la primera media hora. Y es muy especial porque usted ha recibido la bendición del Señor a través de la oración. Ya escuchamos una alabanza y ahora vamos a meditar unos minutitos en la palabra bendita del Señor, ya que la palabra es viva, es eficaz y tiene lo necesario para nosotros. Usted que quizás va en su camino, quizás está en su casa, o quizás en su trabajo, en la hora de la siesta, donde quiera que usted esté, quizás ahí en una maquita, descansando y escuchando la radio. Eso también es muy bonito, porque todo tiene su tiempo, ¿verdad? Sí. Hay tiempo de que podemos tomarnos un descansito, hacernos ahí oídos sordos.
1: Amén.
0: Y ojos sordos.
1: Sí.
0: Sí. Ojos que no oyen.
1: Amén.
0: Ojos que no vean el oficio, ¿verdad? Porque oficio siempre hay.
1: Dios.
0: En nuestra casa lo que más tenemos es que hacer.
1: Sí.
0: Así que hay que hacerlo a un ladito para ir a descansar y también para ir a estar en la presencia del Señor.
1: Amén.
0: Porque si nosotros no hacemos el espacio, nunca lo tenemos, nunca.
1: Amén.
0: Es que de verdad que a veces dicen, las mujeres que están en casa no trabajan. Pero sí trabajamos.
1: Amén.
0: Trabajamos mucho, gracias al Señor, que Él nos da la fuerza, porque podemos hacerlo. Tenemos múltiples trabajos que hacer, gracias al Señor, porque Él nos capacita. Bien, dice la palabra del Señor en Jonás capítulo 3. Vamos a leer a Jonás 3, donde Nínive se arrepiente. Mire qué bonito. No hay nada más hermoso que poder ver, poder conocer el poder de Dios para que el ser humano se arrepienta.
1: Amén.
0: Para que el ser humano reconozca que solo en Él se encuentra la salvación. Y en esta ocasión encontramos a Jonás. Dice Jonás capítulo 3. Vino palabra de Jehová por segunda vez a Jonás diciendo: levántate y ve a Nínive, aquella gran ciudad, y proclama en ella el mensaje que yo te diré. Y se levantó Jonás y fue a Nínive, conforme a la palabra de Jehová. Y era Nínive ciudad grande en extremo, de 3 días de camino. Y comenzó Jonás a entrar por la ciudad camino de un día, y predicaba diciendo: de aquí a 40 días Nínive será destruida. Y los hombres de Nínive creyeron a Dios y proclamaron ayuno, y se vistieron de cilicio desde el mayor hasta el menor de ellos. Y llegó la noticia hasta el rey de Nínive, y se levantó de su silla, se despojó de su vestido y se cubrió de cilicio y se sentó sobre ceniza. E hizo proclamar y anunciar en Nínive por mandato del rey y de sus grandes, diciendo: hombres y animales, bueyes y ovejas, no gusten cosa alguna, no se les dé alimento ni beban agua, sino cúbranse de cilicio, hombres y animales, y clamen a Dios fuertemente, y conviértase cada uno de su mal camino, de la rapiña que hay en sus manos. ¿Quién sabe si se volverá y se arrepentirá Dios y se apartará del ardor de su ira y no pereceremos? Y vio Dios lo que hicieron, que se convirtieron de su mal camino y se arrepintió del mal que había dicho que les haría y no lo hizo. Amén. Gloria al Señor. Mire qué bendición encontramos en esta porción muy linda que hemos tomado para poder hablar de la palabra del Señor. Y todos conocemos la historia de Jonás, que Jonás al principio huye de la palabra que Dios le dio. Él no quiso obedecer y tomó el camino equivocado, pensando que lo que hacía era correcto. Pero mire que en esta ocasión conocemos al Dios tan maravilloso, al Dios único, lleno de misericordia, que Él da segundas oportunidades. Y hay personas que les ha dado más de una y segunda y tercera oportunidad. Han habido muchas oportunidades, pero no han querido tomar esa palabra. Pero a través de esta porción que hemos leído, vemos que Dios le da una segunda oportunidad a Jonás y le dice, dice el versículo 1: vino palabra de Jehová por segunda vez a Jonás. O sea que ya es la segunda vez que Dios dice: bueno, este muchacho tendrá que hacer lo que yo quiero que haga. Porque al principio entendemos que él, por desobediente, fue a parar donde después le fue muy difícil salir, ¿verdad? Pero Dios le da una segunda oportunidad para que él vaya a hacer lo que Dios quiere que haga. Y eso es tan importante, porque Dios a veces nos pone a hacer algo y nosotros nos negamos y decimos: no, no lo voy a hacer. O esto quizás no es de Dios, esto quizás es mío. Y nos ponemos a pensar muchas cosas y dejamos de hacer la obra del Señor. Pero vemos la segunda oportunidad para Jonás. Y qué maravilloso, porque después de haber pasado aquellos momentos difíciles, después de haber embravecido hasta el mar, después de haber pasado 3 días y 3 noches en la gran panzota de un pez. Mire, le costó muy caro a Jonás, pero en esta ocasión él comprende que Dios le está dando otra oportunidad. Y en el versículo 3 encontramos la obediencia de Jonás. Ahí Jonás dice: sí, Señor, voy a obedecerte. Y se levantó Jonás y fue a Nínive conforme a la palabra de Jehová. Y era Nínive ciudad grande en extremo de 3 días de camino. Ya Jonás comprendió que tenía que obedecer a lo que el Señor le estaba pidiendo, lo que el Señor le estaba mandando hacer. Y vale mucho más que todo la obediencia a nuestro Dios. Cuando nosotros, aún en que hay situaciones difíciles, aunque hay bendición, aunque hay felicidad, aunque estemos por momentos donde creemos que todo está bien, pero en cualquier momento que estemos, la importancia de todo cristiano es obedecer la palabra del Señor, obedecer a Dios. En un momento nosotros levantamos nuestra mano y le dijimos al Señor: Señor, te entrego mi vida, te pertenece a ti, estoy aquí para lo que tú quieras, para lo que tú digas. Y cuando el Señor nos pone a hacer su obra, a veces ya no queremos, a veces queremos detenernos y queremos ir por otro camino, como lo hizo Jonás. Pero es maravilloso que en todo momento nosotros traigamos a memoria esta palabra bendita y podamos obedecer a nuestro Dios, podamos obedecer a esta palabra. Fíjese que el Señor a nosotros nos ha dicho a través de esta palabra que vayamos, que prediquemos el Evangelio a toda criatura. Y nosotros podemos decir: pero ¿cómo voy a ir yo a predicar el Evangelio a otras naciones, a otras partes? Pues con que la prediquemos en nuestra casa es suficiente. Con que la prediquemos en nuestra iglesia, en nuestra comunidad, es bastante a no poder hacerlo. Y fíjese que aquí en esta radio hay un medio donde usted puede ir y predicar el Evangelio en otras naciones, porque gracias al Señor somos escuchados en otras naciones y ya podemos cumplir la palabra del Señor aunque no estemos personalmente. Y gracias a Dios, imagine que el Señor diga: bueno, voy a mandar a esta mi hija o a este mi hijo allá a esos lugares donde solo están en guerra, donde solo hay brujos, donde solo hay situaciones fuertes. ¿Qué haríamos nosotros si el Señor decidiera mandarnos a un lugar de esos? Imagínense. Bonito sería que el Señor me diga: bueno, vas a ir a predicar a una ciudad donde todo sea bonito, ¿verdad? Pero cuando el Señor nos manda en su palabra que debemos anunciar su Evangelio Santo, hagámoslo, hermanos, con obediencia y con nuestro corazón, sabiendo que hay mucha necesidad en nuestras casas. A nuestro alrededor tenemos vecinos, tenemos gente que no ha conocido a Cristo. Y nosotros podemos anunciarles la palabra. Podemos llevarles el conocimiento de la palabra del Señor. Y algo tan importante es que nosotros como luz en nuestras casas debemos de reflejar esa luz. Y así aquellos que no han llegado, ellos van a llegar en un momento porque vale bastante nuestro testimonio, nuestra obediencia al Señor. Así de que Dios es Dios de segundas oportunidades, pero también nosotros tenemos que obedecer. Y en este momento que Dios le manda a Jonás, dice que él comenzó a entrar por la ciudad camino de un día y predicaba diciendo, oiga, ni era un mensaje largo, un mensaje extenso, con palabras escogidas, con aquella homilética, no, si el Señor solo le dijo que dijera de aquí a 40 días, Nínive será destruida. Eso era lo que él tenía que gritar en toda aquella ciudad donde Dios le había mandado. Pero él en esta ocasión sí, se levanta y comienza a caminar en aquel lugar y a proclamar lo que Dios le había dicho. Ahora nosotros podemos estar en esta cabina y podemos proclamar y decirle a los amigos: Jesús le ama. Jesús dio su vida en la cruz del Calvario para perdonarle. Y la palabra del Señor dice que Él es amplio en perdonar. Él no ha cortado todavía su misericordia para poder salvar al ser humano. Mientras la iglesia continúe aquí en este mundo, hay oportunidad para que el hombre y la mujer que anda en el camino de perdición pueda arrepentirse como lo hizo Nínive. Que pueda escuchar la voz del Señor y poder atesorar que de tal manera amó Dios al mundo, mire, que ha dado a su Hijo unigénito para que todo aquel que en Él cree no se pierda, mas tenga vida eterna. A veces nosotros nos preocupamos demasiado y decimos, ¿qué voy a ir a hacer a ese lugar? No puedo. Nadie puede hacerlo sin la ayuda del Señor. Nadie puede hacer las cosas si no se dispone y le dice al Señor, aquí estoy, ayúdame. Y Él está presto para ayudarnos. Y mire, encontramos lo maravilloso que Dios hace después de que Jonás ha predicado la palabra que Dios le dice. Los hombres de Nínive creyeron a Dios y proclamaron ayuno y se vistieron de cilicio desde el mayor hasta el menor de ellos. Dios mío, qué convencimiento tan grande hubo en ese número de personas. Porque dice que todos, nadie se quedó sin hacer cilicio y sin proclamar ayuno delante del Señor. Desde el más mayor hasta el más chiquito. Y maravilloso es Dios, porque cuando llegó la noticia al rey, mire, este hombre se levanta ya convencido por el poder del Señor, ya convencido por la gracia de Dios. ¿Y qué puede suceder hoy que el Señor no puede levantar un rey, un presidente, un alcalde? Que se levante a proclamar la palabra de Dios, pero de verdad, no por conveniencia, no solamente una pantalla, sino un hombre que Dios lo levante para que pueda someter al pueblo a obedecer a la palabra de Dios. Y mire, este rey dice que llegó la noticia al rey de Nínive y se levantó de su silla, despojó de sus vestidos, y se cubrió de cilicio y se sentó sobre ceniza. O sea, se quitó todo aquel vestido de realeza que tenía. Se despojó de todo y hizo cilicio delante de Dios. Y dio una orden. Hizo proclamar a la gente, a los animales y a todo a que se sometiera delante de Dios. Y fue maravilloso porque Dios dice que se arrepintió de llevar aquel mal a aquella ciudad. La gente se arrepintió, la gente se convirtió a Dios y Dios le dio esa gran oportunidad de recibir de su misericordia. Hoy en día podemos decirle a usted, amigo que nos escucha, usted, amiga que nos está escuchando a través de este sonido que está ahí, quizás donde su vecino o quizás en su casa, porque hay amigos que escuchan la radio. Yo quiero decirle en el nombre del Señor que hay oportunidad para que usted se arrepienta y venga al camino del Señor, que reconozca que solo en Él hay salvación. No hay oportunidad de salvación en nadie más, solamente en nuestro Señor Jesucristo. Así que le dejamos la invitación y nosotros que ya estamos en el camino de Dios, oremos, reclamemos a nuestra familia para Dios. Digámosle al Señor que Él queme todo espíritu inmundo que está ahí atando a aquellas personas que amamos y que sean sueltas en el nombre poderoso de Jesús para poder alcanzar la salvación de sus almas, porque un día el Señor vendrá. Esto que ahora no le toman mucha importancia, esto que hoy puede ser aburrido para las personas, un día estaremos allá en la presencia del Señor y gozaremos por una eternidad. Y valdrá la pena, y vale la pena estar en el camino del Señor. Le dejo en esta tarde que reflexione, que medite en su corazón. ¿Qué pasaría conmigo si hoy el Señor viene? ¿O qué pasaría si la muerte me sorprende? ¿Dónde despertaría? ¿A dónde iría? Traiga eso a su memoria y piense, ¿qué quiere usted para su vida eterna? Porque esta vida es corta, pero tenemos una vida eterna donde nosotros decidimos si estar en el cielo con el Señor, ir a esa morada que Él ya tiene preparada, ese lugar donde vamos a disfrutar de su presencia, o el lugar de tormento. Que Dios nos libre, que Dios nos aparte, porque estamos en este mundo donde vivimos en una lucha diaria y hay un enemigo feroz, pero mi Padre lo reprende en el nombre de su Hijo amado. Y nosotros seremos libres de toda condenación maligna, porque ya estamos en el redil del Señor. Así que la palabra de hoy es que nos arrepintamos y que estemos preparados para la venida de nuestro Señor Jesucristo. Amén. Saludos y bendiciones para todos ustedes que siempre están en sintonía de esta programación desde las 5 de la mañana. Escuchábamos un hermano, hace poco fuimos allá por los encuentros, y un hermano dice, desde las 5 de la mañana hasta que se apaga la radio, porque ese es su sustento, ya no puede ir a la iglesia, pero ahí está. Así que la palabra que llegue, que salga de aquí, amén, sea palabra de bendición, de sanidad, de liberación, de arrepentimiento, amén, en el nombre de Jesús. Que Dios le bendiga. Y a la próxima estaremos aquí de nuevo, amén, con la ayuda del Señor.

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1: 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Su amor y palabra te guiarán en cada paso.

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2: En el amor no hay temor, sino que el perfecto amor echa fuera el temor, porque el temor lleva en sí castigo, de donde el que teme no ha sido perfeccionado en el amor. 1 Juan 4:18.
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4: 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Dios te bendiga.
0: Estamos de vuelta. 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
5: El milagro de Jesús cuando convirtió el agua en vino. Esto está en el Evangelio de Juan, capítulo 2, 7 al 9. Jesús les dijo a los sirvientes: llenen de agua estas tinajas. Los sirvientes llenaron las tinajas hasta el borde. Luego Jesús les dijo: ahora saquen un poco y llévenselo al encargado de la fiesta para que lo pruebe. Así lo hicieron. El encargado de la fiesta probó el agua que había sido convertida en vino y se sorprendió porque no sabía de dónde había salido ese vino tan bueno. Pero los sirvientes sí lo sabían. Así esa boda no fue recordada como aquella boda en la que no alcanzó el vino, sino como aquella boda en la que se sirvió de último el mejor vino.
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Muy bien, ahí estamos con las alabanzas, las 4 de la tarde, 13 minutos. 4 de la tarde, 13 minutos, en el espacio de Atardecer en la Viña. Canto de Katy Mazariego, Él me ayudará. Saluditos especiales a todos los que continúan en la sintonía de esta tarde. Bueno, una tarde especial. Lluvia sobre la zona de Cara Sucia y me imagino que en todo San Francisco Menéndez también. Así que después de ese calor ha estado llegando la lluvia y qué bendición, ¿verdad? Dios siempre está ahí enviándonos su bendición a través de la lluvia. Así que saludos, mis estimados hermanos, en esta tarde estamos en vivo compartiendo el programa de Atardecer en la Viña, las 4 de la tarde con 14 minutos. Bienvenidos todos. Déjenos ahí sus comentarios, cuéntenos dónde está recibiendo la señal de Radio Vida Nueva. Nos vamos con una sección de cantos más, seguimos avanzando en este espacio y agradecemos a nuestro patrocinador que es Fonda Durán, que nos permite todas las tardes llevar esta bendición hasta sus hogares. Así que vamos con más para usted en el programa de Atardecer en la Viña.

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Las 4 de la tarde con 21 minutos, teníamos una sección más de alabanzas en el programa de la música ranchera. Todavía tenemos el espacio para que usted pueda reportar la señal, usted puede llamarnos, contarnos dónde nos está sintonizando. Estamos en vivo gracias al patrocinio de Fonda Durán y seguimos con más alabanzas para usted.

0: 4 de la tarde 35 minutos. Esto es Atardecer en la Viña. Saludamos a nuestros hermanos que nos sintonizan a través del 106.1 FM y a todos aquellos que nos están escuchando en las plataformas de Facebook y nuestro canal de YouTube. Queremos escuchar a nuestro patrocinador luego con más alabanzas para usted.
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16 minutos más y llegamos a las 5 de la tarde. 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Estamos compartiendo Atardecer en la Viña. Pocos minutos nos restan de este horario. Saludamos a la hermana Esperanza en Moyuta, Guatemala. Está todo volumen escuchando nuestra programación. Hermano Minada Caravantes y a todos los que están pendientes de nosotros en esta bonita tarde.

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bien, con este canto nos despedimos de esta programación. Retornamos en unos minutos con el espacio de la música de cuerdas. 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
2: Con mi ejemplo les he mostrado que es preciso trabajar duro para ayudar a los necesitados. Recordando las palabras del Señor Jesús, hay mucha más dicha en dar que en recibir. Hechos 20:35.
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1: Bienvenidos todos en la música de cuerdas, gracias al patrocinio de Tienda Cinia. Las 5 de la tarde con 7 minutos, 5 de la tarde, 7 minutos, 5 de la tarde, 7 minutos. Bienvenidos todos al programa de la música de cuerdas. 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Recuerda que usted puede reportar la señal con nosotros a nuestros números en cabina 2437-0544 y al 7993-1956. Vamos a continuar con más en esta oportunidad y dejamos ahí nuestros números habilitados para que también pueda solicitar su canto favorito. 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

Muy bien, cantos especiales, un tema de los voceros de Cristo, toma mi corazón. Las 5 de la tarde con 17 minutos, 5 de la tarde 17 minutos. 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En la siguiente hora vamos a escuchar un espacio especial con la palabra de Dios y va a estar escuchando el programa Vientos de Gloria, un espacio producido por la hermana Wendy Arévalo y hermana Jenny Guzmán de Castillo. En la siguiente hora. Las 5 de la tarde, 18 minutos, recién hemos iniciado este programa y bueno, le invitamos a que usted también pueda reportar la señal, solicitar su canto favorito en la música de cuerdas. Nos vamos con más alabanzas de la música de cuerdas.

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18 minutos más y estaremos llegando a las 6 de la tarde. Gracias a usted por la sintonía. Quiero agradecer a todos nuestros hermanos que se conectan a través de las plataformas, como también a través del dial 106.1 FM. En esta preciosa tarde quiero dejar la última sección de cantos y le invito a que no se pierda en la siguiente hora un programa especial con la palabra de Dios con nuestra hermana Wendy Arévalo y hermana Jenny Guzmán de Castillo en el espacio de Vientos de Gloria. No se lo puede perder después de estas alabanzas, así que agradecemos también a nuestro patrocinador Tienda Cinia que nos permite llevar hasta ustedes toda la programación de la música de cuerdas. Que Dios le bendiga. Gracias por escuchar Radio Vida Nueva.

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5: Dichosos los que tienen hambre y sed de justicia, porque serán saciados. Mateo 5:6.
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Y ahora con ustedes el programa Vientos de Gloria, un programa con palabra de Dios y oración, conducido por la hermana Jenny Guzmán de Castillo y Wendy Arévalo desde Maryland, Estados Unidos. Bienvenidos.